0: recaudación cuando Jesús pasa y le dice, sígueme. ¿Quién era Mateo? San Mateo. La Biblia habla poco de su vida anterior, solamente de que era recaudador de impuestos. Era judío, por supuesto. Pepe Oña, yo imagínate, vamos a tener que cerrar la radio para esa esta hora. Me interrumpen acá con sus diálogos ahí en secretaría. Parece mentira, pero en otra hora no hablan. Y estaba hablando de San Mateo. Dice que estaba ahí sentado. Le decían Leví. Leví. Así le identifican en otros evangelios como de San Marcos y San Lucas. Y eso es lo que se sabe de su vida anterior. La vida anterior de San Mateo.
1: A Jesús y me cuapona su vecina.
0: Acuérdalos en Noishua. Tu ayer, tu pasado, no importa. La gente ve ese pasado y ese presente. Ese presente. La gente ve ese pasado y ese presente. Mario Bando y Guay. La semana pasada, antepasada, y hoy comenzamos otra vez con eso.
1: Seguimos.
0: Mayo peando y cuay.
1: Este tu pao, ven. O si no, que tú. Da yo y tu pao, igual lo criticaba. Vendo joyas y no lo criticaba. Madre mía, mao, hoy te tu pao, vengo, angina.
0: No importa el ayer ni el ahora. Jesús vio su futuro. San Mateo llegó a ser uno de los apóstoles más importantes. Imagínense que solamente de dos apóstoles que caminaban con Jesús se tiene en el Nuevo Testamento. San Mateo y San Juan. Está el Evangelio de San Marcos, pero que era discípulo de...
1: ¿De quién?
0: De San Pablo.
1: De San Pedro. San Lucas.
0: Marcos no era uno de los apóstoles, ¿verdad? San Lucas, por ejemplo, de lo que oyó de San Pablo, de San Pedro, esa convivencia con los apóstoles. Y entonces, los más importantes de la Biblia, uno de los dos apóstoles que se sabe que se le atribuye el Evangelio. Entonces, ¿importó su pasado, profesor?
2: En ningún momento. A Jesús no le importó su pasado, sino ese momento en donde solamente con esa palabra de sígueme, él deja todo.
0: Su futuro, sí.
2: Sí, señor.
0: Su futuro, sí.
2: Sí.
0: A peguñandé, pecheína.
2: Pesite. Peguñandé en guarana, como pasaje. A mí, a todos los que están escuchando, de que es momento de también seguirle al Señor, deja todo en nuestra vida pasada, porque al Señor no le importa en absoluto lo que ha sido nuestra vida pasada, sino a partir de este momento, de ser una nueva persona.
0: Y bueno, imagínense, San Pablo y San Marcos eran personas que después, San Marcos, San Pablo, San Lucas, pero San Mateo hoy coñan de llegar a Jesucristo. Sí. San Marcos, por ejemplo, estaba más con San Pedro. Sí. San Pedro le decía mi hijo, ¿no? Sí. Y San Lucas estaba ahí con San Pablo, esa primera generación. Y San Juan era el discípulo amado. Y estos dos evangelios tenemos de los que andaban con Jesús, caminaba con Jesús. Ya es a huella, Gina. No interesa el año de pasado. La conversión verdadera. Vean. El maestro come con publicanos y pecadores. Sus mismos discípulos se enojaron.
2: Sí.
0: Pues sí, mi otro. De cual yo me amaba. Oye, hija, güey, se ve cuñado de siete demonios y ve así. Magdalena.
2: Sí, María Magdalena.
0: Allá, María Magdalena. Impresionante, se va la gente, oje, ya la pecado. Pe pasado. A Jesús, oje, ya la han de futuro. Y seguramente Jesús vio este futuro en San Mateo. El Nuevo Testamento comienza con San Mateo. Va a ir mi político de Yetea. Es corrupto.
1: Corrupto.
0: Corrupto. El Nuevo Testamento comienza con los corruptos. ¿Qué era? No. Recaudador de impuestos.
2: De impuestos, sí. Totalmente lo
0: contrario. Funcionario de gobierno.
2: Sí, totalmente lo contrario a lo que nosotros pensamos allá.
0: Sí, él abrían de Biblia. Nada de la Biblia, nada de abrían de. Nuevo Testamento, va, Eva Ñipur. ¿Eh? Nuevo Testamento. Allá, profesor.
2: Señor.
0: Comienza
2: con
0: San
2: Mateo.
0: Con San Mateo.
2: O para las almas, Ñipur, me habla. Nuevo Testamento con
0: dale bien, ellos sígueme ellos, pedí yo se hizo. Al ver esto los fariseos dijeron a los discípulos, ¿por qué su maestro come con publicanos y pecadores? ¿Le afectó eso a San Mateo? Y por si vio San Mateo la oye, es a ver si era publicano, corrupto, pecador.
2: En absoluto.
0: En absoluto. Pues eso ñandeña no molestaba ahí la gente oñera y esa. Pues hija, güey, me mina muy te. Corrupto, ya voy a tu pa' obra. Va, ella no molestata. Sí, Jesús, pero sí, hay que dejar ya. Dice que dejó todo San Mateo. Y no está hablando, cuando se dice dejó todo, no está hablando solamente de su casa, no está hablando solamente de su familia, no está hablando de del cargo que ocupaba. Cuando dice que dejó todo, dejó la vida pecaminosa. Dejó, ¿qué clase? ¿Qué es lo que dejó? Lo más importante, ¿qué dejó?
2: Sí, la vida pecaminosa, todo lo que él ha hecho en manos ya de lado.
0: Ja, oye, convertí.
2: A ver, conversiendo a Santiago, ya se disculpan, conversiendo y se cambia mi forma de pensar y de mi forma de actuar. Ay, ya más allá, otra vez, a pensar de otra forma diferente, más allá.
0: Se convirtió y pasó a ser uno de los mayores apóstoles. No estamos discriminando a los demás. No estamos despreciando a los demás, pero precisamente el Nuevo Testamento comienza con el Evangelio según San Mateo. Fue apóstol, fue evangelista, una forma de decir fue, porque en realidad es. Hoy abrimos la Biblia y cuando estamos leyendo San Mateo es en tiempo presente que nos está hablando, nos está evangelizando, nos habla de la genealogía de Jesús. ¿Quién era Jesús? ¿Con qué comienza el capítulo 1?
2: El capítulo 1 comienza con los antepasados de Jesús.
0: ¿Con? la ascendencia.
2: Sí. Son los orígenes de Jesús, el hijo de David y el hijo de Abraham. Ape, güey.
0: Ape, más relatada, San Mateo. Jope. Muchos capítulos que nos evangeliza, que nos hace conocer quién es Jesús. Más para Jesús, hoy va a nacer. Y atiendan bien la coincidencia. El otro apóstol que caminó con Jesús y que está en la Biblia, en el Nuevo Testamento. San Lucas también habló de lo que fue la vida de Jesús, esos detalles de la vida con la Virgen María, cómo fue el llamado, todas esas cosas. Pero el otro apóstol que nos habla de la genealogía de Jesús, gracias Espíritu Santo, y añade más vagina la Jesús, es San Juan. Y abrimí San Juan 1. San Juan, ya por favor, profesor, disculpame que lo sorprende a preparar ya, ahorita es una. Pero San Juan, ángate ahí, coñante, ya abrí, ni senda preparar, ya, predica, profesor. Ni cena preparada. San Juan 1. San Juan 1. San Juan 1. ¿Qué dice San Juan 1? Acá está.
2: Ahí San Juan 1. La palabra de Dios se hizo hombre. Mm. En el principio era el verbo. ¿Y qué es el verbo? La palabra. Y el verbo estaba ante Dios.
0: Entonces,
2: y el verbo era Dios.
0: ¿Y de quién nos habla entonces? De la genealogía divina. Dos únicos apóstoles de quienes tenemos en el Nuevo Testamento. San Mateo y San Juan. Los dos nos hablan de la genealogía de Jesús. San Mateo habla de la genealogía humana desde Abraham, desde el padre Abraham. Y San Juan nos habla de la genealogía de Jesús desde el principio. Desde el principio. Cuando decimos principio, nos remontamos a tiempos aquellos, antes del Génesis, incluso. Antes del Génesis, dice el verbo. El verbo, la acción. Que se hizo carne. Ahí comienza el Génesis. Ahí comienza la acción, la presencia de Jesús y la obra que realizaron. Hagamos al hombre. Pero es parte de aquel principio. Ahí comienza el Génesis. Y después pasamos al tiempo en que Jesús iba a venir. Hay un lapso. Un lapso que separa del Génesis al momento en que tenía que venir. Y de ese tiempo nos habla San Juan. Pero y con guarela, crearon guarela mundo, a em o imaginacurí. En el principio. Jaupei o un guarejina se hizo hombre, a eoí, vea. El Hijo de Dios. O sea, ¿de dónde vino? Vino del cielo. ¿Quién le envió? San Juan 3, 16 en adelante. Porque de tal manera amó Dios al mundo que envió a su único Hijo. Para que todo aquel que en él cree no se pierda, mas tenga vida eterna. Apea la uva. Hoy yo te pasa Mateo. Hoy yo te pasa Mateo. A veces en 10 hoy en noche. Ya para irte los allá. Ya ahí las hojas, ya la. Oye, ya. Oñan de ya era Jesucristo. Pero en realidad, la verdaderamente, oye, ya la vida anterior. No significa la función que desempeñaba, ni la vida, ni las posesiones, los bienes que tenía. La verdaderamente, ya van a peñan de vida pecaminosa. Jañañe puñú. Ya seguí Jesucristo. San Mateo es ejemplo. Era un pecador, tal vez uno de los mayores pecadores, y siguió a Jesús. San Pedro dejó todo también, dejó la pesca, pasó a ser pescador de hombres. San Pablo, que era un asesino, perseguidor, dejó de ser perseguidor a ser perseguido. Por Jesús. Por Jesús. Dejó esa vida anterior. Como ejemplo, ya tomá San Mateo. Por, ya, raza Mateo ve como ejemplo. Porque Jesús mandó a Jinaña de iglesia coaracoa. La iglesia católica en todo el mundo recuerda a San Mateo. Añande, va, ella ya tomás como ejemplo. Ya paite ahí. No estamos hablando solamente de bienes, ni de familia, ni de esas cosas. Estamos hablando de dejar todo. Dejar todo es dejar la vida pecaminosa para pasar a la vida y vida en abundancia. Lo otro era muerte. En realidad era muerte. La vida pecaminosa es muerte. La muerte eterna. Y si creemos, seguimos a Jesús y hacemos esto que hizo San Pablo, llevar ese apostolado, la prédica de la palabra, evangelizar. Veamos a Noñan de Jeviñan de Yara Jesucristo. Nada, y solo San Mateo vende. O para ver, ya eran de Yeje, cristiano. O yureñan de Jaupeo y Biblia, pero ahí. Precisamente San Mateo, capítulo. Ya se ha ido para Cuateo, San Mateo, última parte.
2: Última parte, Mateo.
0: Última parte. Ya le mi va, epa, San Mateo, escribí. Más. Ahí está. 18.
2: Marcos.
0: Marcos, ¿dónde?
2: Aceite.
0: Esa parte de donde
2: había. Ave Mateo, ya así, 18.
0: 28. San Mateo 28. No, 28.
2: Versículo.
0: A ver. 18, fuera bien.
2: 18.
0: Sí, 18, 18. San Mateo 28, 18.
2: Va ahí. Y Jesús se acercó y les habló así.
0: El último diálogo de Jesús con los apóstoles. San Mateo, escribida.
2: Sí.
0: El Evangelio de San Mateo.
2: Me ha sido dada toda autoridad en el cielo y en la tierra. Vayan pues.
0: Ahí está. La misión universal.
2: Vayan pues y hagan que todos los pueblos sean mis discípulos. Bautícenlos en el nombre del Padre y del Hijo y del Espíritu Santo. Y enséñales a cumplir todo lo que yo les he encomendado a ustedes. Yo estoy con ustedes todos los días hasta el fin de la historia.
0: Amén. Es palabra del Señor. Gloria a ti, Señor Jesús. Ahí está. Va a ser importante como evangelista. Nos narra también ese último diálogo. Al igual que otros evangelistas, pero ja e oí Pepe. San Marcos, ja, San Lucas, oye, San Mateo, San Juan, ojendujibe. Pe último diálogo, pe última palabra, mandamiento, y se tapejó. Japeo escribían de San Mateo. Ja, upeñan de Yara Jesucristo. Va emisión para oje, ya ñan debe haber. Y solo su escuela. Hoy el Papa León XIV. Y así va la sucesión de esa primacía. La sucesión apostólica. Hoy cardenales, obispos, sacerdotes. Acuérdalo a bautizar. Añanden va el año de misión como hijos de Dios. Como laicos comprometidos. Yahaya, Huerajapa, Irendabe. Tupaope, la gente escuela. De que tú no hayas de ya bautizado, ya de ya escoipa de autoridad. Agua de socorro, me lo entiendo. Pero el bautismo está a cargo del sacerdote. Pero como laicos comprometidos, esa función tenemos. Allá es importante, va la San Mateo, ya andembo mandu a Aracuave. Va a la iglesia y mandu a ese. Daja ahí cualquier cosa. Daja ahí ti persona, quizás uno de los mayores pecadores antes, pero su futuro. La Biblia sigue hablando de su trabajo evangelístico. Los detalles. Comienza con quién es Jesús y termina con la tarea que debemos llevar adelante. en San Mateo 28, 18 en adelante. Y en el capítulo 1, la genealogía. Bye, bye, se ven, voy a dejar.
2: Solamente con momento cabe, Santiago, ya, con tu permiso, y la audiencia también, saludarle un pequeño testimonio con este trabajo que estamos haciendo humildemente, Santiago. Y justamente con el Evangelio, y el Señor también me dice de que es importante entender que muchas personas en este momento están siguiendo esta reflexión. Gente que se acercaron, gente de la ciudad. Ayer mismo me decía una hermana, estábamos en una jornada, me dice, hermano, hermano, aprende. Todos los días estoy escuchando con mi familia el mensaje. Y no somos nosotros. Solamente somos meros pecadores, meros instrumentos del Señor también que compartimos el mensaje y la palabra. Y muchas personas también del distrito de Cerro Corá diariamente nos acompañan y están ahí. No quiero citar nombres, pero tantas personas que me cuentan su testimonio que ellos diariamente siguen con nosotros. Significa entonces que la semilla que estamos echando, que es la semilla del Señor también, está brotando. Y por ello en ese momento también, ya con la oración final, pedirle al Señor que siga derramando su gracia y su bendición sobre todas aquellas personas. Porque el Señor no busca a los sanos, sino a los enfermos.
0: La alabanza es para Jesús. La adoración es para Jesús. Nosotros solo somos solamente instrumentos. Gustábamos la gente, estamos haciendo. Esta prédica, me van a disculpar, nos van a disculpar, pero no preparáis orepeas inacurí. A qué momento o surgí. Por eso es que no somos nosotros, es el Espíritu Santo que nos guía para presentarle a ustedes esta reflexión, pero que no es mérito de nosotros. Ahí por nada de ahí, ya es inanaña, es mérito. Hay mi otro apóstol, mi otro evangelista, pero ya entre con la, ya apartante con la San Mateo a San Juan, va a esa baja escuela o viví física y espiritualmente. San Pablo, pues, no, y ahí, okay. Fue uno de los mejores apóstoles también. La Biblia, el Nuevo Testamento, habla de, en gran manera, la mayor parte del Nuevo Testamento son los escritos de San Pablo, acompañado de San Lucas, y así, ¿verdad? Entonces, y por años en dos años aprendió ñon dive.
2: Upechiste, Santiago, y pedirle a toda esa gente que siempre nos acompaña que siga rezando por nosotros para seguir con esta misión que el Señor nos ha encomendado. No somos más que nadie, solamente tenemos esa gracia, esa bendición. Porque a mí me toca también hoy el Evangelio y profundamente, porque también alguna vez hemos sido así como Mateo, pero el Señor también un día nos llamó justamente para cambiar nuestra forma de pensar, nuestra forma de actuar y tratar de actuar de acuerdo al mandamiento de Dios. No somos perfectos, somos pecadores, pero tratamos de ser cada día mejores.
0: Upeaila, ñamo, porque más última cosa sea, y hablo por mí. Muchas veces peñan de pasado, peñan de pecado, ñan de mente, pero añan de preocuparse, ay, con la ñan de ya se perdonó, y ya puedo peaguri. Y hoy está el ejemplo. San Mateo. Ni nain mandu, ay, yo la y pasadore. Ya Jesús sabía su futuro. Para vos, para mí. Añan de pasado, pe, añante, mañana, mandu, añane acá, mente, mape, hoy. Peñan de pasado. Peñan de ya a Jesucristo, pe, lo interesé. Peñan de futuro, peñan de decisión, peñan de conversión verdadera. En el nombre de Jesús.
2: Señor Jesús, gracias por tu mirada misericordiosa, que me conoce, me acepta y me llama tal como soy. Dame un corazón humilde para reconocer mis pecados y una respuesta generosa para seguirte sin condiciones. Así como llamaste a Mateo, llámame también hoy a salir de mis comodidades y a poner mis talentos al servicio de tu reino. San Mateo, intercede por nosotros para que sepamos escuchar la voz de Jesús y tener la valentía de dejarlo todo para seguirlo. Donde abundó el pecado, sobreabundó la gracia. Amén.
0: Amén.
2: Y rezamos juntos. Padre nuestro, que estás en el cielo, santificado sea tu nombre. Venga a nosotros tu reino. hágase tu voluntad en la tierra como en el cielo. Danos hoy nuestro pan de cada día. Perdona nuestras ofensas, como también nosotros perdonamos a los que nos ofenden. Y no nos deje caer en la tentación, y líbranos del mal. Amén.
3: Dios te salve María, llena eres de gracia, el Señor es contigo. Bendita tú eres entre todas las mujeres, y bendito es el fruto de tu vientre, Jesús.
2: Santa María, Madre de Dios, ruega por nosotros pecadores, ahora y en la hora de nuestra muerte. Amén.
1: Bendición tu Isabea, de Guanaco, Aracua, Yandé, Guaná. Bendición de lo alto, en el nombre de Jesús y por intercesión de San Mateo. Amén.
2: Amén.
1: Gloria al Padre, al Hijo y al Espíritu Santo.
2: Como era en un principio, ahora y siempre, por los siglos de los siglos. Amén.
1: Ave María Purísima.
2: Sin pecado concebida.
1: Alabado sea nuestro Señor Jesucristo.
2: Por siempre sea alabado.
1: En el nombre del Padre, del Hijo y del Espíritu Santo. Amén.
2: Amén.

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0: de la programación con el compromiso firme de siempre, de recabar todas las noticias, de recabar todas las informaciones, de compartir con ustedes. Y agradeciendo al Todopoderoso por este nuevo y maravilloso día, que este día sea un día con esa bendición, que podamos pasar bastante bien, que la salud pueda estar en cada persona, la fortaleza, esa bendición de seguir adelante. Quien les habla, Ángel Recalde, de la mesa de controles, nos acompaña Robert Villalba, desde exteriores Fátima Valés, Eduardo Vera y Esteban Escobar Carmona, desde la producción. El profesor Alberto Pereira, en la voz comercial y en la conducción del programa, nos acompaña Gerardo Recalde. ¿Qué tal, Gerardo? ¿Cómo estamos? Buen día.
1: Buen día, Ángel. Buen día también a Robert, también al profesor Alberto Pereira, a los compañeros y también a toda la audiencia de Imperio Noticias. Ya también nosotros para ir acompañando la programación y, por supuesto, de ir agradeciendo a las firmas comerciales que hacen posible Imperio Noticias. 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

Gracias, gracias a todos los anunciantes de la 106.7 Radio Imperio FM. Excelente jornada laboral a todos, a los anunciantes de Radio Imperio FM. Hablando de anunciantes, realizaron una conferencia de prensa los miembros de la Cámara de Comercio, un resumen de lo que fue el Black Friday Frontera 2026 en Pedro Juan Caballero, Punta Pona. 3 días de mucho movimiento se tuvo en la frontera, principalmente en el primer día, luego el segundo día también, donde se tuvo buenísima presencia de turistas de compras y también los compradores aquí a nivel local que aprovecharon.

0: Echaron las ofertas, algunas ofertas y promociones que se tuvo en estos días del Black y que fue muy importante, ¿verdad? Vamos a estar escuchando seguramente con los compañeros ya lo que fue la conferencia de prensa con Eduardo Vera, Fátima Valdés de Exteriores, la grabación de lo que fue esta conferencia y el resumen del evento comercial que se llevó a cabo en la frontera. Muy importante, Gerardo, para que se pueda oxigenar el comercio fronterizo ya prácticamente a meses nuevamente de la conclusión de este 2026.
1: Así mismo es, porque mucha gente vinieron, así desde los 3 días, según lo que estuvieron trabajando y también ese día estuvieron en la cobertura, dijeron que esos 3 días reventaron
0: El
1: toda
0: que rompió con todo nuevamente es el shopping,
1: el
0: ¿verdad?
1: shopping.
0: Shopping
1: Shopping.
0: China, como cada evento, ¿eh?
1: En esos 3 días prácticamente lleno, prácticamente medianoche estuvieron cerrando, hasta la medianoche allí todos estuvieron trabajando ellos con los turistas que estaban viniendo, y algunas horas tuvieron que cerrar el portón para que se pueda de esta manera organizar dentro, porque estaba un lleno, un caos total ahí dentro del shopping. Como así también me imagino que había beneficiado a la línea internacional, a los
0: También.
1: casilleros y otras empresas que está acá en la frontera, en la línea internacional.
0: Exactamente. Vamos a estar ya en instante con todos los detalles, lo que fue también esta conferencia de prensa. Riña en la penitenciaría. Dejó heridos. Se produjo en horas de la noche de ayer. Nosotros vamos a establecer contacto con Esteban Escobar y a ir actualizando también las atenciones del hospital regional. Esta información: riña en la penitenciaría, un menor ahogado y varios procedimientos marcan la jornada policial en www.radioimperio.com.py. Varios hechos policiales fueron reportados durante ayer en distintos puntos de Amambay, entre ellos una riña entre internos en la penitenciaría regional de Pedro Juan Caballero, que dejó a un hombre herido con arma blanca, el fallecimiento de un menor por ahogamiento en el río Aquidabán, aprehensiones, allanamientos y procedimientos contra el narcotráfico. Vamos a estar ampliando todas estas informaciones durante el transcurso de esta mañana. ¿Qué tal, Esteban Escobar? ¿Cómo estás? Buen día.
2: Muy buenos días, compañero Ángel, para los compañeros de la audiencia de Radio Imperio. Ya estamos nuevamente nosotros también para seguir informando. Y justamente anoche a las 21:30 horas, según los médicos de guardia, ingresaron dos internos de la penitenciaría regional. Uno de ellos recibió herida de arma blanca, otro que recibió varios golpes, tiene hematoma en todo el cuerpo. Posteriormente fueron dados de alta. Y esta mañana a las 5:45 aproximadamente, uno de ellos fue trasladado nuevamente en la urgencia del hospital regional, y cuando llegó aquí en el sector de urgencia ya falleció. Se trata de Lucas Santa Cruz, de 31 años de edad. Este muchacho que recibió golpes en todo el cuerpo prácticamente, y que tiene hematoma en el cuerpo. Él es lo que falleció cuando llegó aquí en el hospital regional. Aparentemente no tiene herida de arma blanca. Justamente nosotros llegamos aquí en el hospital, consultamos a la médica de guardia y nos dijo de que no tiene herida de arma blanca, ni tampoco arma de fuego, ¿verdad? Sino tiene varios golpes en el cuerpo. Se ve a simple vista de que tiene hematoma en el cuerpo, y esto solamente vamos a ir ampliando con la gente de la comisaría tercera, ¿verdad? Pero no se encuentran. Aún todavía la gente de la comisaría primera ni tampoco la comisaría tercera ya se encuentra en la morgue del hospital regional, Ángel.
0: ¿Se tiene el reporte qué fue específicamente lo que pasó con él, Esteban, con esta persona
2: Bueno,
0: fallecida?
2: acá en el hospital eso es difícil para
0: ¿Se tiene la
2: tener.
0: identidad?
2: Lucas Santo, espera un momento, ya te paso otra vez. Lucas Santo Santa Cruz.
0: ¿Cuántos años aproximadamente tendría?
2: 31 años según.
0: ¿A qué hora ingresó en el hospital regional?
2: Había ingresado con el otro que tenía herida de arma blanca, según a las 21:30. Luego fueron dados de alta y posteriormente esta madrugada, que en la mañana ya, 5:45 aproximadamente, le trajeron aquí en el hospital regional cuando llegó en el sector de urgencia ya ahorita.
0: Pero si él fue ya trasladado hasta el hospital regional, ¿no se percataron de, o no se le hizo el estudio correspondiente? Lucas Franco Santa Cruz, 33 años. Eladio Lucas Santa Cruz sería.
2: Acá me pasan Lucas Santo Santa Cruz.
0: Franco.
2: Santo, acá me dice la...
0: Una riña entre internos de la penitenciaría regional dejó un hombre herido con arma blanca. La víctima fue identificada como Priscilo Esquivel Fernández, de 22 años, quien sufrió una herida en el hemitórax izquierdo. El supuesto autor, Eladio Lucas Franco Santa Cruz, de 33 años, quien también resultó con lesiones menores. Él fue asistido también del hospital regional, fue trasladado luego hasta la penitenciaría y tuvo complicaciones y se confirmó posteriormente su fallecimiento. Péalo y coa, Inés Esteban.
2: Sí, péalo y coa, porque se realizó, según acá me dijeron, de que se realizó el estudio correspondiente, hasta inclusive todos los estudios correspondientes se realizó, ¿verdad? Fue trasladado de vuelta a la penitenciaría regional y después, esta mañana, le trasladaron aquí en el hospital de vuelta esta madrugada, que esta mañana ya, 5:45 aproximadamente, y ya falleció.
0: Qué raro, ¿eh? ¿Será que no fue? Uno analiza nada más, ¿verdad? ¿Será que no fue nuevamente víctima de algún tipo de golpes en la cárcel?
2: Eso es justamente lo que seguramente...
0: Porque estaba bien ya, ¿no? Estaba bien anoche. Según el informe, él mismo sufrió nada más lesiones menores, leves.
2: Están llegando familiares, Ángel.
0: Están llegando familiares. ¿De dónde sería Lucas?
2: Este muchacho es de Pedro Juan. Este muchacho es de Pedro Juan. Sí. ¿De acá es de Pedro Juan? De acá es de Pedro Juan. Sí, madre. ¿De Santísima Trinidad? Santísima Trinidad. ¿No es pariente? Sí, chica, hermano. ¿Sí, hermano? Madre, ¿y cómo? Después ahí, ¿no? ¿Queramos que un día de ustedes, chica? ¿No? Sí, hermano, pero Juanino. Sí, Ángel, ¿hago una pejoa? Ya me han de coger alguna consulta a su hermana ahí.
0: ¿Ya en domina o supe, Esteban?
2: Sí, ya pues tenía en domina, porque... Pásame, David, me endugna David, Ángel.
0: David, mis pésame para vos, fuerza. Tu cuñado es el que falleció. De los vallápicos, ¿sabes?
2: Sí, se los allá.
0: Va, hay como igual, hay como pues ahora ellos supuestamente oye trasladamos a un super hospital, pero imponas ahí nada, oye traslada llega la penitenciaría, pero como pues ahora ver con madrugada ya ahora jamás yo en grave estado y ven, va, pues igual a la familia se le avisó de algo.
2: Sí, han de petróleo y sabe que la o van a hospital, solo pea.
0: Solo pea.
2: Sí.
0: Pues ahora pico van a avisarlas a ellos ya está involucrado en una pelea en la cárcel.
2: No, vete.
0: Va, vete, oíra.
2: No.
0: Qué bárbaro, ¿no? ¿Y tú, Ula, y cómo lleva? Porque... ¿Hay con va a barrio, guá?
2: ¿Cuál es Santísima Trinidad?
0: Santísima Trinidad. Ahora, copa, hay gente que era fracción PAP.
2: Sí.
0: Qué bárbaro. Ya, si están, va a ir la autoridad de cuera, lleva en relación a Coco, hecho y cómo, ¿eh?
2: Okay.
0: Sí. Dale, fuerza, amigo, fuerza. Último, hay un condenado, sí, y nada, ahora que te condena, ya. Ahora que te condenas y no cumplió, te condenas y nada, lleva.
2: Sí.
0: Ahí está. Gracias, fuerza, amigo.
2: Dale, dale.
0: Eladio Lucas Franco Santa Cruz. Él, Esteban.
2: Sí.
0: Él fue condenado por el sonado caso de la muerte de Blanca Nieves Delgado García. ¿Se acuerdan de aquel sonado caso de esta mujer que fue encontrada muerta. Tengo entendido al costado de un arroyo, ahí donde se tiene el puente.
1: Que no se tiene está, ahora mismo. No se tiene ahora mismo el puente.
0: Sí, ahí donde se tenía anteriormente. Y pues, ajupe, no, pues, puente, pues. Pero
2: con anda... ahí, cárcel bajo, ¿no?
0: ¿Cómo?
1: Al costado,
2: este no es el que está...
0: ¿Asentamiento San Rafael?
1: San Rafael.
2: Sí, sí, sí, que sale hacia San Rafael.
0: Exactamente. Y él fue condenado por esta causa. Condenan a 25 años de cárcel a hombre que mató a su pareja. El primer caso de feminicidio juzgado en esta ciudad culminó con la condena del autor Eladio Lucas Franco Santa Cruz. Él fallecido ahora. 25 años de cárcel. Es la condena. Anoche estuvo involucrado en una riña, una pelea dentro de la cárcel. Y... pero él estaba, según el informe, tuvo golpes menores. Tuvo golpes menores. Se le dio alta médica, fue trasladado hasta el centro penitenciario y esta madrugada le llevaron nuevamente en el hospital. Se tiene que hacer el informe, la causa de muerte. ¿Qué fue lo que pasó con él? Si anoche ya estaba bien, fue trasladado nuevamente a la cárcel. ¿Qué tipo de complicaciones tuvo? Es la situación que se está dando en estos momentos, Esteban. Reiteramos, fallece interno condenado por feminicidio. Es la información. Interno de la cárcel de Pedro Juan Caballero fallece en extrañas circunstancias. Condenado a 25 años de cárcel por feminicidio. Estuvo envuelto, según el informe de la Comisaría Tercera, una riña entre internos de la penitenciaría regional dejó a un hombre herido con arma blanca. La víctima fue identificada como Priscilo Esquivel Fernández. ¿Cuál es la víctima que pegaré? La herido de arma blanca, Esteban. 22 años. Este sufrió una herida en el hemitórax izquierdo. El supuesto autor, Eladio Lucas Franco Santa Cruz, de 33 años, el que falleció ahora. Este también resultó con lesiones menores. Ambos recibieron atención médica y posteriormente regresaron al establecimiento penitenciario. Y esta madrugada le llevaron nuevamente al hospital regional y después se confirmó su fallecimiento. Ya están los familiares. ¿Qué fue lo que pasó? Ahora la consulta. ¿Qué tipo de heridas se le diagnosticó anoche? ¿Por eso se le dio alta médica o... le dieron otros golpecitos o golpazos en horas de la madrugada en la cárcel por el incidente que hubo? Es la situación y seguramente el Ministerio Público va a aclarar e investigar esta situación. Otra información es desde el Hospital Regional, Esteban.
2: Bueno, un menor que sufrió accidente de tránsito, por otra parte, Ángel, un menor que recibió... o sea, que sufrió accidente de tránsito, está sin familiares. Sufrió accidente de tránsito según estos muchachos que están acompañando en Santa Clara. Pero él está sin familiares. De repente, me castigo a Moazait y la hipotorgue menor. Tengo que recibir orden de los médicos aquí. Me dicen de que tenemos que consultar primeramente con la gente de la policía para publicar su fotograma. Voy a acercarme, señorita. Señora, ¿este muchacho es de Santa Clara o de dónde?
3: De Santa Clara. ¿Eh? De Santa Clara.
2: ¿Ustedes le están acompañando nomás?
3: Sí.
2: A ver, ¿qué hacen, doña?
3: Recuerde.
2: Pues, moto, ahí era, mira.
3: Moto, ahí.
2: Ahí con moto, perdón.
3: No, mi pacho es moto.
2: Ajá, ahora con golpe en seis líneas caminas.
3: Sí. Ah, la gente de Chacarita.
2: Chacarita. Está la situación y nada, Ángel. O sea, veo y leí pariente acompañante se ha conocido, gente conocida, o a y parejo acompañante, ya que es un accidente antes.
0: ¿Tuvo, sufrió un accidente de tránsito?
3: No. Él se cayó, nomás viste que él se fue a comprar yogur.
0: Ajá, ¿va a mi hija era?
3: Motor.
0: Moico y copia, señora.
3: Vamos a Santa Clara.
0: Santa Clara.
3: Calle 7.
0: Jaico menor.
3: Menor.
0: ¿Año le co?
3: 17.
0: 17 años. ¿Ojalá y familiar? ¿Cuál era pico hoy en día?
3: Solo sea, si con la mano hoy en día, la gente con esa carita, entonces la niña hermana, pues está detrás de la raza de todos lados,
0: ¿Pico va lesión la huerecoa?
3: Algo yo caí acá cuatro centavos, uno de igual.
0: ¿Algo inconsciente o no?
3: ¿Inconsciente te hoy?
0: ¿Inconsciente te?
3: Ahora ni orenda ni igual.
0: ¿Jamba el doctor cueras ahí? ¿Oye trasladan a Asunción, pe, o oye trata coape?
3: La persona continuó trasladando a Chedicue porque ja, no puede venir medical super, porque ja, inconsciente ja, yo ahora he acudido a costura para Chedicue en la caja, yo voy a partir con el que le
0: y es algo grave, ¿verdad? Es algo grave porque y situación de ahí le ponen vagina, lleva.
3: Sí, ando muy sin Chedicue en la cualquier poja porque ando ya fui Chedicue en la radiografía y que toda la cosa.
0: Tomografía. Tomografía.
3: Sí.
0: A hospital, voy a enviar la tomografía, oye, la IPS. Ahora, oye, era a hospital, espera, señora.
3: Apenas las 7 de fuera, nena.
0: Las 7, Carú, las 19 horas.
3: Sí.
0: Pues, Amba, ahora le diciendo y coge ese.
3: Apenas las 6 fuera, nena, las 6, 5 fuera. Ahora, quizás, se puede quitar el caray.
0: Moito y coge ese, la accidente.
3: Calle 7.
0: Calle 7, va de parte de ellos, ¿verdad?
3: Realmente, estoy por el lado.
0: Sí, ¿va de ciudad?
3: Santa
0: de...
3: Clara.
0: Santa, ¿zona de Santa Clara? Santa Clara, Santa Clara. ¿Hay pico nativo o no?
3: ¿Eh?
0: ¿Nativo, hay indígena o no?
3: No.
0: ¿No?
3: ¿Paraguayo?
0: Paraguayo. Dale, señora, ya está mal. Cualquier cosa, pepón, dice compañeros, y no hay algo, ya avisan. Y gente, acuérdate, hoy cuamas, en base a situación, me pongo ya lleva.
3: Hoy cuamas.
0: Hay que un mandio y cojinar,
3: Algo. Hoy cocurí se suena ni japorí es a jomba a pocurí.
0: Jomba a pocurí.
3: Sí.
0: Dale. Gracias, señora. Gracias.
3: Dale.
0: Menor de 17 años se encuentra en grave estado de salud tras caída de una motocicleta accidente. Tiene golpes en la cabeza. Está inconsciente. Está inconsciente. ¿Y el problema que se tiene actualmente? El hospital regional sin tomografía. Con urgencia se debe ver la forma de solucionar ese equipo de tomografía que decía los directivos que tardaría entre 10 y 15 días. Y ahora hay que dar celeridad para hacerle el estudio a este menor y que pueda determinarse cuál es su situación exacta y ver si se debe trasladar a Asunción, porque cada minuto que va pasando es crucial en estos casos. Es la información. Gracias Esteban, por favor, vamos a dar el seguimiento correspondiente, a acompañar a ver qué se decide en relación al caso de este menor. Son las 6:40.
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0: Reiteramos esta información: condenado por feminicidio, fallece recluso de la cárcel de Pedro Juan Caballero. Tuvo un inconveniente, riña anoche con otros internos. Fue trasladado hasta el hospital regional. Tenía lesiones leves. Y lamentablemente falleció. Fue trasladado hasta la cárcel nuevamente anoche. Pero esta madrugada fue trasladado nuevamente hasta el hospital regional, donde se confirmó su fallecimiento. Estamos hablando de Eladio Lucas Franco Santa Cruz, condenado a 25 años de pena carcelaria. El mismo fue enjuiciado por matar y condenado nuevamente por la muerte de Blanca Nieves Delgado García. Después de varios días de desarrollo del juicio oral, en su momento la jueza de sentencia Mirna Carolina Ocampos, Ana Graciela Aguirre y Mirna Soto resolvieron condenar a 25 años de cárcel a Eladio Lucas Franco Santa Cruz, acusado de matar a su pareja Blanca Nieves Delgado, hecho que se había registrado en el año 2017 en el asentamiento Puapiahu. El fallecido, involucrado en una riña que se registró anoche en la cárcel. Él, según el informe, tuvo escoriaciones y hematomas en varias partes del cuerpo. Hematomas. ¿Será que sufrió? Uno empieza a analizar, ¿verdad? ¿Será que no sufrió golpes en algunos órganos? ¿Se ha realizado los estudios o no? Y eso se fue complicando y se tuvo ese desenlace. ¿O fue posteriormente víctima de represalias? Porque él mismo fue el que supuestamente le hirió al otro interno con arma blanca. Y a consecuencia de eso no sufrió golpizas y falleció. Eso se debe investigar. Son las 6:43.
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0: Desaparece helicóptero con el cantante Ricky de la dupla Ricky y Renner en Santa Catarina, Brasil. El cantante Ricky Sollo, de la conocida dupla sertaneja Ricky Renner, se encuentra entre los ocupantes de un helicóptero que desapareció ayer lunes durante un vuelo en el estado de Santa Catarina, Brasil. La aeronave despegó de Porto Velho con destino a la región de São Joaquim. El último contacto se produjo durante la tarde, tras lo cual fueron activados equipos de búsqueda y rescate. Y aparentemente ya fue localizado anoche la aeronave, según medios brasileños, pero no se pudo verificar ni observar de cerca por la inclemencia del tiempo y en la zona en que estaba la aeronave, según las informaciones de medios de Brasil. Es la información. Seguramente en esta mañana van a llegar hasta el lugar y observar el estado en que se encuentra esta aeronave, que transportaba a uno de los cantantes de esta conocida dupla sertaneja, Ricky y Renner. Ricky, el que estaba en el helicóptero, que perdió contacto con la base. Incertidumbre en relación a esta situación que se dio con estas personas. Son las 6:47.
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1: Los equipos del departamento de bomberos recibieron una nueva señal de teléfono móvil de uno de los ocupantes del helicóptero que desapareció en el Serra Catarinense. Según el periodista Nader Khalil, la información ayudó a dirigir la búsqueda a un nuevo lugar cerca de San Joaquín. El helicóptero que llevaba al cantante Ricky del dúo con Renner, al empresario Bruno Avelar, al videomaker y al piloto, perdió la comunicación durante el viaje entre Portobelo y San Joaquín. Los equipos permanecen movilizados durante las primeras horas ya, a pesar de las condiciones lluviosas y el difícil acceso a la región. Difícil acceso a la región dificulta a los bomberos llegar hasta el lugar donde estaría el helicóptero, según las informaciones que se van actualizando.
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1: Situación de los combustibles está difícil, según Petropar. El presidente de Petropar, William Wilca, reconoció ayer que la situación de los precios de los combustibles está difícil. Wilca fue consultado sobre si la estatal continuará conteniendo los valores o analizará un reajuste. La última vez que se pronunció, el titular de Petropar había anticipado que esta misma semana se evaluaría el escenario marcado por la volatilidad de los precios internacionales del petróleo y el conflicto que continúa en Oriente Medio, entre otros estados también, y esto tiene tendencia que va a seguir aumentando. Se trata de la quinta alza del año en el segmento privado. El incremento responde a la suba de los precios internacionales del crudo, que en los últimos días alcanzaron niveles récords. El contexto internacional está tensionado por los conflictos en Medio Oriente, que involucran a Estados Unidos, Israel e Irán, y elevan el costo de los hidrocarburos. Vamos a contacto desde exteriores. Fátima Valdés con la información. ¿Cómo estamos? Buen día, Fátima. A ver, Fátima. Vamos a probar nuevamente la comunicación del

0: Contacto con Fátima Valdés.
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2: Adelante, Fátima, ¿cómo estamos? Buen día.
3: Buen día, Ángel, a los compañeros de la audiencia, ya también nosotros, ya con los informes de las últimas 24 horas, lo que sería en el ámbito policial, tenemos un caso con un caso de accidente de tránsito, exposición al peligro en el tránsito terrestre, un vehículo de la marca Chevrolet tipo Montana, al mando de un conductor, va y choca contra un árbol y este queda aprendido, según nos menciona el comisario principal Juan Ortiz, referencia a este caso. Y bueno, la situación es derivado hasta la comisaría a esa persona, pero no se le realiza lo que sería la prueba o el test, ya que se tiene información de que la máquina que se utiliza normalmente para realizar el alcotest está en la capital del país, fue trasladada a la capital del país para el mantenimiento correspondiente. Justamente tenemos, así como habíamos mencionado, con el comisario principal Juan Ortiz, y el nombre completo del aprendido se trata de Fabio Junior Bobadilla, de 27 años de edad. Ángel y audiencia.
2: Vamos al material, lo que dijo el comisario Juan Ortiz. Daño material en el accidente de tránsito, apreciación de conductor, incautación de vehículo. Fabio Junior Bobadilla Domínguez, de 27 años de edad.
4: Así mismo, el día de ayer tuvimos un hecho de daño material en accidente de tránsito, choque de una camioneta contra un árbol y apreciación del conductor. Esto ocurrió a las 07 horas aproximadamente sobre la avenida José Berge y Natalicio Talavera del barrio Mariscal Estigarribia. Se trata de la camioneta marca Chevrolet, color blanco, modelo Montana, Chapa Paraguay número 267, a nombre de Emprendimientos Nippon S.A., guiado por Fabio Junior Bobadilla Domínguez, paraguayo de 27 años, con registro de conducir expedido por la Municipalidad de Pedro Juan Caballero. Según manifestaciones, este vehículo se encontraba circulando sobre la avenida José Berge y al alcanzar la calle Natalicio Talavera perdió el control de su vehículo yendo a chocar por un árbol que se encontraba al costado ahí de la calle, de cuya consecuencia resultó con daño material. Este ciudadano fue trasladado, así como su camioneta, hasta la comisaría, fue puesto a cargo del Ministerio Público. No se le pudo realizar la prueba del alcotest porque se comunicó con el inspector Mesa, quien manifestó que el aparato se encuentra en Asunción para mantenimiento.
5: No, es la primera vez aparentemente que este joven se accidenta, por decirlo de esta manera, comisario.
4: No sabría decirte específicamente, no manejo esa información, pero se encontraba bajo los efectos del alcohol. Él quedó aprehendido en la comisaría y el día de ayer a la tardecita ya él fue puesto en libertad por disposición fiscal. No el vehículo que se encuentra todavía hasta el momento en la base de la comisaría primera, que era un Ministerio Público.
5: ¿Se le practicó la prueba al coste en el momento?
4: No se le pudo practicar, así como mencioné, el inspector Mesa de la Policía Caminada manifestó que el aparato no se encuentra acá en la ciudad de Pedro Juan Caballero, se encuentra en Asunción para mantenimiento.
5: ¿Cómo podrían corroborar que estaba bajo el efecto del alcohol?
4: Y vamos a decir que visualmente a simple vista se pudo ver, así como la forma que se le encontró durmiendo su vehículo a esta persona.

0: El titular de la comisaría primera del barrio Mariscal Estigarribia, el comisario Juan Ortiz. El aparato para realizar la prueba de Alcotest está en mantenimiento en Asunción. ¿Cómo es que no tienen otros aparatos? De la cantidad que recaudan oficialmente y paralelamente, deberían tener por lo menos 3 a 4 equipos de medidor de la prueba de alcohol en la sangre. ¿Qué pasa de repente si ocurre un accidente grave? Aunque se puede solicitar a través de juzgado la prueba de alcoholemia, prueba de la sangre, que tiene otros trámites. Es la información. Son las 6:59.
1: 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Son las 7 de la mañana con 2 minutos. Nosotros cumplimos con Farmacia San José Obrero y ya enseguida venimos con la lectura del informe policial de la fecha.
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7: Son las 7 de la mañana, 3 minutos.
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4: Se reporta atención a persona por exposición a peligro en el tránsito terrestre e incautación de vehículo automotor durante intervención policial por daños materiales en accidente de tránsito, colisión contra un árbol. Realizado el día de ayer, cerca de las 7 horas aproximadamente, sobre la avenida José Vértiz y Natalicio Talavera. El aprendido se trata de Fabio Junior Bobadilla Domínguez, paraguayo de 27 años, vehículo incautado. Automóvil de la marca Chevrolet, modelo Montana, color, en este caso, año 2024. Ha registrado a nombre de Emprendimiento Nippon S.A. Personal de patrulla durante tareas preventivas visualizó en la dirección mencionada precedentemente vehículo con daños materiales, el cual se encontraba impactado contra un árbol. Ante dicha situación se procedió a la verificación del conductor, constatando en este caso que el mismo no presentaba lesiones aparentes. Posteriormente se procedió a su aprehensión y traslado del mismo junto con el vehículo hasta la sede de la comisaría para el procedimiento de rigor. El hecho fue comunicado al agente fiscal Categomura. Asimismo, se contactó con personal de patrulla caminera a fin de realizar la prueba de alcoholemia, quienes manifestaron que el equipo de alcoholímetro se encontraba fuera de servicio por mantenimiento, motivo por el cual no fue posible realizar dicha prueba. Comisaría Segunda, Barrio General Díaz, comunica acompañamiento comitiva fiscal policial en prosecución a un supuesto hecho punible con acción grave transgresión a la ley 7411/24 de armas de fuego, municiones y sus componentes, realizado el día de ayer desde las 6:30 aproximadamente en la vivienda ubicada sobre la calle Tronova entre Brasil y 12 de julio del barrio San Blas. Personal de esta comisaría, cargo el comisario Aníbal Franco, acompañó a la comitiva fiscal policial encabezada por el agente fiscal o por el agente fiscal Emilio Álvarez, con apoyo personal del grupo táctico, hasta la vivienda mencionada precedentemente una vez en el lugar. La comitiva fue recibida por Blas Ramón Ledesma, de 47 años, abogado, domiciliado en la dirección mencionada precedentemente, a quien se hizo entrega de una copia de mandamiento de allanamiento conforme a la nota número 1133, de fecha 18/09/2026. Seguidamente, en presencia de los intervinientes, se procedió al registro de la vivienda, o hallándose ninguna evidencia relacionada con la causa investigada. Comisaría Sexta, Barrio General Tenes, comunica recepción de denuncias sobre persona que no regresa a su hogar a recepcionar antes de ayer a las 10 aproximadamente, pidiendo ubicar la calle Río Paranacas y Río Paraguay, razón San Carlos, Barrio General Tenes. Persona buscada, menor de 16 años, brasileña, policía en la dirección mencionada, la misma es de constitución física, delegada, estatura baja, cutis morena, cabello negro largo. Denunciante, Cleice Raquel Santos, brasileña de 22 años. Policía en la misma dirección, se tuvo conocimiento del hecho. Arraigo denuncia formulada por la hermana de la persona buscada. Manifestó que su hermana salió a pie de su domicilio en fecha 19, a las 18 horas, con la intención de realizar compras para la cena, o regresando posteriormente a su hogar. La familia realizó la búsqueda en distintos lugares donde presumían que podría encontrarse, sin lograr localizarla, desconociendo hasta el momento su paradero. Se deja constancia de que la menor no posee teléfono celular. El hecho fue comunicado al Ministerio Público y se dio participación a personal del Departamento de Investigaciones a fin de realizar las diligencias correspondientes para la búsqueda y localización de la menor. Comisaría Tercera Barrobero comunica riña entre internos y lesión corporal anunciada por arma blanca, presumiblemente en Tokio, ocurrió ayer, una 20 aproximadamente en el pabellón católico alto de la Penitenciaría Regional, ubicado sobre la calle Naciones Unidas, la pensión Santa Ana. Víctima Priscila Miguel Fernández, paraguayo, 22 años, sin profesión, condenado por el hecho punible de culto. Supuesto autor el labio Lucas Franco Santa Cruz, de 33 años, condenado por el hecho punible de feminicidio. Se tuvo conocimiento del hecho a través del personal policial apostado en el hospital regional. De inmediato, personal de patrulla a bordo del móvil 30 se constituyó en el lugar, donde corroboró la veracidad del informado, dialogó con el personal de guardia cárcel a cargo del agente penitenciario Bernardino Monjes, quien refirió que tras una gresca entre ambos internos, los mismos fueron derivados a bordo del móvil de traslado de interno hasta el citado nosocomio, donde fueron atendidos por la médica de guardia, la autora Dick Arce, y notificó a Priscila Esquivel Fernández, herida de arma blanca en el hemitórax izquierdo, y al labio Lucas Franco Santa Cruz, escoriaciones y hematomas varios. Asimismo, personal penitenciario refirió que fueron alertados por otros internos sobre lo ocurrido a una riña entre ambos, donde posteriormente el supuesto autor de la herida fue reducido por otros internos. Se comunicó vía telefónica a la gente fiscal Cateco Mura, luego de recibir atención médica. Ambos internos regresaron a la citada institución penitenciaria, donde continuarán con su recuperación en la sanidad del lugar. Comisaría Ciudad de Carapají comunica atención a personas por violencia familiar en Caterse de Arma Blanca, cuchillo específicamente, realizado el día de ayer sobre las 20:40 aproximadamente en la vía pública, sobre la calle 14 de mayo de la ciudad de Carapají. El atendido se trata de Saúl González Cabral, 34 años, domiciliado en la misma dirección. Cuenta con antecedentes por delitos ambientales y tenencia sin autorización de marihuana y semilla de marihuana en el 2021. Víctima Wilma Isabel Martínez, de 26 años, ama de casa, domiciliada en el mismo lugar. Pareja del atendido, evidencia incautada de arma blanca tipo cuchillo de mesa. Se tuvo conocimiento del hecho a través de una llamada telefónica recepcionada. La oficina de guardia de esta comisaría, realizada por la víctima, manifestó estar siendo o que es víctima de violencia familiar por parte del sindicado. En consecuencia, el personal de patrulla acudió inmediatamente al lugar, donde fue reducido por la denunciante. En compañía de la misma se procedió a la prevención del supuesto autor, quien se encontraba sentado en un sillón de madera al costado de la vivienda, en una zona oscura, en aparente estado tímico. El poder mismo fue incautado un arma tipo cuchillo, siendo posteriormente trasladado hasta el paso de la comisaría para el procedimiento de rigor. El procedimiento fue informado a la agente fiscal María Pérez, de la unidad penal número 12 de la ciudad de Capitán Vago. Puesto policial número 12, Colonia Vista Alegre, comunica muerte de un menor por ahogamiento ocurrió ayer desde las 16 en aguas del río Tidamán, de la colonia Uyatán, de esta jurisdicción. Resultó víctima fatal Eder Valenzuela Suárez, pueblo originario de 12 años, hijo de la señora Milza Suárez, paraguaya, pueblo originario de 42 años, ambos domiciliados en la colonia Uyatají. Se tuvo conocimiento del hecho a través de familiares, quienes comunicaron lo sucedido. El inmediato personal de patrulla a cargo del suscripto acudió al lugar corroborando lo informado, los mismos manifestaron que el niño se encontraba bañándose en las aguas del río Quilabana en compañía de otro menor, que luego ingresó a una zona de mayor profundidad, donde posteriormente quedó sumergido. Ante esta situación, sus familiares ingresaron al agua y lograron rescatarlo, trasladándolo hasta la orilla, donde se constató que ya no presentaba signos de vida. El hecho se comunicó al agente fiscal Cate Bomura, dispuso el traslado del cuerpo hasta la morgue del hospital regional para el procedimiento correspondiente. Una vez en el lugar se hicieron presente el asistente fiscal Daisy de Pedro Juan para el procedimiento correspondiente en este caso, acompañado por el médico forense Marcos Cristo, inspeccionó el exceso, diagnosticando como probable causa de muerte, asfixia mecánica por ahogamiento, terminadas las diligencias por disposición de la representante del Ministerio Público. El cuerpo sin vida del menor fue entregado a su madre Misa, un originario de 42 años de edad. Departamento especializado contra el narcotráfico, delitos forenses, Centro 2, Capital Pado, publica allanamiento en lugar, corte de detención, incineración controlada de sustancias, estupefacientes y plantaciones de marihuana en etapa de cosecha, con acompañamiento del Ministerio Público. Realizado el día de ayer desde las 7 horas en el establecimiento rural y mediaciones de las coordenadas tal, específicamente la zona de la Reserva Natural Trabuco, ciudad de Capitán Pago, departamento de Amatay, fiscal interviniente Rosana Isabel Coronel, agente fiscal de la unidad número 2, área especializada en la lucha contra el narcotráfico, departamento de Amatay, evidencias destruidas en el lugar, 11 hectáreas de supuesta marihuana en etapa de cosecha distribuidas en parcelas, 100 kilos de supuesta semilla de marihuana, campamento precario en seres varios, personal del departamento especializado contra el narcotráfico, delitos conexos. Llevó a cabo un allanamiento rural en el lugar mencionado, con acompañamiento del Ministerio Público, procedimos al corte de detención y liberación controlada de la plantación de supuesta marihuana en etapa de cosecha, así como de las demás evidencias encontradas en el lugar. El procedimiento se realizó a las 13 horas, procediéndose a la destrucción, incineración controlada de las evidencias mencionadas. Departamento contra el crimen organizado nacional y transnacional de Tijuana, Amatay, comunica traslado, incineración de supuesta droga peligrosa realizado el día de ayer en las 12 horas en la base de la Secretaría Nacional de Drogas, SENAD, a regional número 1 de Rubén Caballero, interviniente. Comisario Héctor Molina, se encargó de la oficina regional de Amatay, departamento contra el crimen organizado nacional, transnacional, jueza, abogada Vivian Quiñones, del juzgado penal de garantías de Capitán Vado, abogada Rosana Coronel, agente fiscal de la unidad número 12 especializada contra la lucha contra el narcotráfico, consistente en 205 paquetes envueltos en cinta adhesiva conteniendo marihuana prensada, por un peso total de 4.600, tres bolsas de artillera conteniendo marihuana picada, un peso total de 75.7. El operativo se realizó en cumplimiento de la nota ficha número 1809-2026, firmado por la jueza Vivian Quiñones, juzgado penal y garantías de Capitán Vado. Departamento especializado contra el narcotráfico, delitos conexos, sede número 1, Pedro Juan Caballero, detención de personas por poseer oro de captura, realizado el día de ayer, según las 13 horas aproximadamente, en Pedro Alberto Brown, Uruguay, presunto posto, barrio General Pérez, Nacional de Pedro Juan Caballero, persona detenida, Alcides Martínez Ramírez, paraguayo, 54 años, asesinado sobre la calle Nuestra Señora de la Asunción y Aratitú, barrio General Pérez, Pedro Juan Caballero, sobre oficio judicial número 2104, fecha 10-10-2025, en los autos caratulados, Ministerio Público contra Marcia Adriano Vega Gómez, Alcides Martínez Ramírez, sobre posición y tráfico de drogas peligrosas, marihuana en esta ciudad, firmada por la jueza de ejecución, abogada Dalvin Mabel Gómez, se comunicó al juzgado de la causa y al Ministerio Público. Eso más destacado del informe policial de la fecha.
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0: Son las 7 de la mañana con 31 minutos. La canción en la voz de Julio Iglesias. ¿Sí? Con este clima nosotros le ponemos la buena música. ¿Sí? Se viene septiembre con lluvia, ¿verdad? Ayer prácticamente tenemos un día así soleado todavía, espectacular. Y hoy ya 22 de septiembre amanecimos con lluvia en la terraza del país, aunque ayer se escuchaba el relámpago, viento fuerte, y ya después se vino la lluvia. Y continúa todavía en esta mañana, en esta jornada. Así que un saludo a todos los que están en sintonía, a todos los que están pensando qué desayunar en este momento. Seguro ya estira ya para los que madrugaron, así como nosotros, por ejemplo, ya estamos desayunando. 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
1: Tiempo inestable en Pedro Juan Caballero, continúa la lluvia a esta hora de la mañana en la terraza del país. Desde horas de la madrugada prácticamente se ha intensificado el viento fuerte que se tuvo también anoche. Luego ya la intensa lluvia en la terraza del país, en la ciudad de Pedro Juan Caballero, es lo que se estaba anunciando también desde la Dirección Nacional de Meteorología. Temperaturas cambiantes en la semana, desde 10 hasta 36 centígrados. El pronóstico extendido muestra un leve descenso de temperatura entre hoy y el jueves, pero un nuevo ascenso para el fin de semana con máximas de hasta 36 centígrados. Este martes se espera ambiente fresco, cielo mayormente nublado, vientos moderados del sur, La temperatura llegará a 20 centígrados. Para mañana miércoles se anuncia una jornada fría en las primeras horas, luego cálida por la tarde, con cielo nublado a parcialmente nublado y viento del sector sureste. Las extremas oscilarán entre 10 y 24 centígrados. El jueves, la mínima será de 13 y la máxima de 30 centígrados. El tiempo estará fresco a cálido, con cielo parcialmente nublado, viento del sureste, luego variables. El viernes y el sábado las temperaturas llegarán a 35 y 36 centígrados respectivamente. Hasta entonces no se observan probabilidades de lluvias. Temperaturas cambiantes en la semana. De estar teniendo 10 centígrados, se va a alcanzar hasta 36 centígrados según las indicaciones desde la Dirección Nacional de Meteorología.
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1: Y anoche se ha registrado una riña dentro de la cárcel de Pedro Juan Caballero. El herido con arma blanca fue trasladado y también el supuesto autor hasta el hospital regional. Según el informe de la comisaría tercera, se produjo una riña entre internos de la penitenciaría regional que dejó a un hombre herido con arma blanca. Y luego el supuesto autor de la herida a su compañero fue trasladado nuevamente hasta el hospital en horas de la madrugada, donde se confirmó su deceso, su fallecimiento. El primer reporte indicaba que el mismo sufrió lesiones leves y tenía algunas hematomas. Se le dio de alta anoche, fue trasladado a la cárcel, pero esta madrugada fue trasladado al hospital regional, donde se confirmó su fallecimiento. Estamos hablando de Lucas Franco Santa Cruz, de 33 años. Según el informe que se dio a conocer anoche, él mismo tenía lesiones leves, lesiones menores, que no eran de gravedad, por lo que fue trasladado nuevamente hasta la cárcel. ¿Qué fue lo que pasó? ¿Por qué su fallecimiento? ¿Tuvo golpes anoche que no se percataron los profesionales, no se le hizo los estudios, o tuvo represalias en horas de la madrugada en la cárcel, que le ocasionó la muerte? Porque anoche estaba bien. Tuvo lesiones leves, algunas hematomas entre pequeños golpes. Y esta mañana se confirmó, esta madrugada se confirmó su muerte, su fallecimiento. Él es condenado a 25 años de cárcel, el fallecido. Estaba compurgando una pena de 25 años de cárcel por un sonado caso que se había registrado en el 2017 en Pedro Juan Caballero. Fue prácticamente la primera condena por feminicidio que se tuvo en la circunscripción judicial de Amambay. Eladio Lucas Franco Santa Cruz fue condenado a 25 años de cárcel porque le había matado a su pareja Blanca Nieves Delgado García. Esta mujer que fue, su cuerpo se encontró al costado de un camino, al costado de un camino en un yuyal, en un pastizal. cerca de este puente que está en el asentamiento Puapiajú entre San Rafael, el que se debe arreglar ahora y convertir nuevamente en puente porque quedó así, dicho sea de paso. Este hecho se había registrado en el 2017 en el asentamiento Puapiajú. Había resultado víctima Blanca Nieves Delgado. Ella desapareció el 27 de enero de ese año y después de 3 días su cuerpo fue encontrado ya en estado de descomposición al costado de un camino vecinal en un yuyal del asentamiento Puapiajú. Se hizo todo aquel procedimiento, después las averiguaciones, en donde se procedió a la detención de su pareja, todo el proceso, el enjuiciamiento, se le encontró culpable y fue condenado a 25 años de cárcel. Anoche estuvo envuelto en una riña, fue trasladado hasta el hospital. Él fue sindicado como autor de una herida de arma blanca a otro interno, pero no tenía nada de gravedad. Ambos fueron dados de alta anoche, pero Lucas Franco fue trasladado nuevamente esta madrugada al hospital regional donde se confirmó su fallecimiento. ¿Qué fue lo que pasó? La intervención anoche. Agentes policiales, comisaría tercera, comisario Isabelino Orué, jefe de la comisaría tercera. Ya vamos al material, la información en una presentación de...
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0: ayer. Conocimiento en relación a un caso de riña entre internos y lesión corporal producida por arma blanca, presumiblemente toque. Fuimos alertados por personal quien se encuentra en la cobertura del hospital local, quien nos alertó al ingreso de dos personas, sexo masculino, internos del penal. Uno de ellos con herida de presión de arma blanca en un lado izquierdo del tórax, el otro con lesiones varias, hematomas y escoriaciones. Según el diagnóstico médico de la médico quien atendió, uno no reviste gravedad en cuanto a la herida de arma blanca y el otro consumó sus golpes. Se trata del herido de arma blanca, se llama Priscilo Esquivel, quien está condenado, es paraguayo 22 años y está condenado por hurto. El supuesto autor se trata de Eladio Lucas Franco, quien está condenado por feminicidio. Este último fue posterior al hecho de riña y herida de arma blanca fue reducido por los propios internos y entregados a los agentes penitenciarios. Paso traslado.
1: ¿Cuál es la información que recibieron su comisario desde el lugar? ¿Cómo se había iniciado esta riña?
0: Ambos están alojados en el pabellón alta de católicos. La víctima está alojada en la celda número 18 y este otro se residirían en los pasillos, o más bien conocido como pasillero. El motivo del cual haya llevado a la riña aún se está investigando por los agentes.
1: Bueno, entre dos personas, ¿no? ¿Más personas están involucradas?
0: Hasta el momento lo que manejamos son entre dos personas.
1: Solamente. Entre dos personas. Bueno, por suerte, digamos, las dos personas están fuera de peligro.
0: Sí, según la médico de guardia, quien le atendió la herida que presentó la víctima no revistió de gravedad. Más bien una pequeña curación y volvió de vuelta al penal.
1: ¿No mencionaron, por ejemplo, su comisario si fue por motivo de droga, la discusión, la riña? ¿Esas cuestiones no estuvieron mencionando?
0: El motivo de la riña aún no se está precisando porque se está investigando.
1: Bueno, reiteramos, su comisario, decías de que los dos ya son condenados.
0: Sí, la víctima está condenado por hurto y el supuesto autor condenado por feminicidio.
2: El reporte que se tenía era de que estaba ambos estables, estaba fuera de peligro, no tenía nada de gravedad. Por lo que fueron dados de altas ambos anoche. Pero el caso de Lucas fue trasladado nuevamente esta madrugada y ya se confirmó su fallecimiento. ¿Qué fue lo que pasó? ¿Cuál es el informe? De la dirección penitenciaria, de los agentes policiales, la intervención fiscal, ¿qué se sabe? Porque el fallecimiento, si anoche se informó de que tenía golpes leves y algunas hematomas. Familiares se presentaron esta mañana hasta el hospital regional, hasta la morgue del hospital regional. Estaba su cuñado. Quienes también estaban sorprendidos por el fallecimiento de Lucas. Podemos escuchar parte de lo que manifestó su cuñado.
3: Sí, madrina. ¿Me pariente?
4: Sí, chica, hermano.
3: ¿Sí, hermano?
4: Madre, ¿cómo? Después no le han quedado entendido a muchas chicas.
3: Sí, hermano, pero Juanino.
4: Sí, a ver. Nena, David y Ángel.
2: David, mis pésames para vos, fuerza. Tu cuñado es el que falleció. De los vallápicos, ¿eh?
4: Sí, se lo vaya.
2: Va, es como igual, pues ahora digo supuestamente.
5: Ya en instante vamos a escuchar en extenso lo que dijo su cuñado. Estamos en comunicación con el subcomisario Ángel Maldonado, subcomisario, su jefe de la comisaría tercera, procedimiento, la intervención que están realizando nuevamente. Gracias por atendernos. Buen día, su jefe.
6: Buen día, compañero Ángel. Así como está diciendo, estamos en curso durante un caso de procedimiento. Y ya a grandes rasgos, para explicarle un caso de riña que ocurrió ayer alrededor de las 21:20 horas, tuvimos conocimiento a través de un personal apostado en el hospital local aquí de Proban Caballero, quien nos comunicó que llegó al hospital dos reos, ya uno de ellos con herida de arma blanca y otro con golpes. Este último fue reducido por los internos propios dentro del penal posterior al hecho de la herida de arma blanca.

0: la licenciada Sandra Ramírez, encargada ahí dentro del penal, este supuesto autor, quien tuvo los golpes, se descompensó, siendo las 5:50, así como te dije, y ya con trabajo de reanimación llegó aquí en el hospital local donde se constató su deceso.
1: ¿Lucas tuvo una descompensación ya en el centro penitenciario nuevamente o en el hospital, su comisario?
0: Sí, así como te estaba contando, estamos hablando de Eladio Lucas Franco Santa Cruz, es paraguayo, tiene 33 años y está condenado por feminicidio. Sí, este tipo fue el supuesto autor de Diana Blanca en contra de este otro muchacho de nombre Priscilo Esquivel, que está siendo condenado por hurto. Este Eladio fue quien fue reducido por los internos dentro del penal. Bueno, posterior a su asistencia médica, fue derivado de vuelta al penal en compañía de otro sujeto herido de arma blanca, ya que presentaba una herida superficial, según lo informó la médico de guardia. Alrededor de las 5:50, así como te dije, Eladio se descompensó, fue asistido por la licenciada parte de enfermería Sandra Ramírez y derivado hasta el hospital aquí, donde llegó sin signo de vida.
1: Es llamativo, ¿verdad? Porque aparentemente estaba bien, fue trasladado nuevamente hasta la cárcel y tuvo esa descompensación. ¿Qué informe manejan desde la dirección de la cárcel ustedes?
0: Aún no he conversado con el director, pero sí he conversado con la licenciada Sandra Ramírez. Uh-huh. Quien nos manifestó así como te conté, que a las 5:50, este tipo fue derivado a una celda de admisión donde quedó en estado de observación. Siendo las 5:50, a consecuencia posible de los golpes, se descompensó. Uh-huh. Ya derivó hasta el hospital aquí, regional, donde llegó sin signo de vida.
1: Y eso seguramente se va a determinar con los estudios, con los profesionales, qué fue exactamente lo que pasó, si tenía esos golpes, no se realizó los estudios, eso se fue agravando, complicando, hasta que se dé esta situación, su comisario.
0: Exactamente, de tal manera ayer ya pusimos conocimiento del agente fiscal de turno de lo sucedido en cuanto a la riña, así de vuelta esta mañana le estuve comunicando lo sucedido posterior ya con este tipo. En este momento sigue el procedimiento en curso, ya se está constituyendo en el hospital la agente fiscal de turno con el médico forense para determinar su diagnóstico.
1: ¿Cuál es la diligencia que ahora mismo están realizando, su comisario?
0: Estamos en el hospital, en la sesión de la morgue, aguardando ya a los especialistas para el trabajo, uh-huh. A la gente fiscal de turno y al médico forense.
1: Correcto. Vamos a ver qué información más se tiene en relación a este hecho y gracias por atendernos, muy amable.
0: Muy bien, a las órdenes.
1: Esta es la intervención policial todavía en estos momentos. Un compañero, si puede acompañar, por favor, en esta funeraria privada para escuchar el diagnóstico médico del médico forense, que va a ser muy importante. Es la situación que se da. Tuvo una descompensación, dijo Gerardo, el subcomisario, por lo que fue llevado nuevamente al hospital regional.
2: Sí, se tiene que ver el diagnóstico, qué es lo que dice el médico, ¿verdad?
1: Porque el primer informe dice que tuvo lesiones leves.
2: Lesiones leves. No sabemos si afectó algún
1: órgano vital. Eso se iba complicando.
2: Dentro de su cuerpo, ¿verdad?
1: Sí.
2: Que a simple vista no se veía, pero
1: eso no se veía. ¿Será que se realizó los estudios? Yo creo que es muy difícil, ¿eh? Seguramente se le examinó.
2: Presonteo y famoso.
1: Se le examinó. Se le dio algunos medicamentos. Y se le dio su alta médica. O lo contrario. ¿Habrá pasado algo a consecuencia de lo que...? Porque él mismo es el autor de la herida al otro interno. ¿Algún tipo de represalias? Lo cierto y lo concreto es que estamos hablando de la muerte de Eladio Lucas Franco Santa Cruz, que está compurgando, está cumpliendo con una pena de 25 años de cárcel por matar a su pareja. Hecho que fue confirmado durante el juicio oral y público, donde había resultado Blanca Nieves Delgado García. La intervención policial fiscal todavía en estos momentos. Son las 7:54.

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2: Buen día, paraguayo, paraguaya. Seguimos en Villa San Pedro, zona B, con el mismo suplicio. Un calvario para los que debemos llegar a nuestro lugar de trabajo, colegio, facultad, escuela u hospital por una enfermedad. Es la situación. Villa San Pedro, el camino, en pésimas condiciones. En pésimas condiciones. Y es una situación que se tiene en la ciudad, nuevas fracciones, nuevos asentamientos. Es la situación, lastimosamente, la falta de empedrados. Y en algún momento se tendrá que ver la forma y cuándo. Porque hay un trabajo que va a requerir de buen recurso económico para la comuna, y esa exigencia también para las empresas inmobiliarias, quienes habilitan o ya tenían la aprobación antes de que entre en vigencia esta ordenanza, en donde se les obliga a dotar de los servicios básicos. Porque tiene o no la municipalidad recurso económico para empedrar o asfaltar totalmente todas las nuevas fracciones. Todas las calles. Dejar todas las calles empedradas. ¿Es factible eso o no? Porque son las personas que están adquiriendo terrenos, están construyendo, y personas que ya estaban viviendo en esos lugares en esta época o cuando se tiene días de lluvias, están viviendo esta situación. ¿Me está mostrando, Néstor? ¿O no? Todavía. Y tantas personas seguramente que estarán pasando por esta situación. El video que nos están facilitando los oyentes. Villa San Pedro, Coapetein Lugar, Penteina. Y están otras tantas nuevas fracciones. Tantas otras nuevas fracciones. Que deben pasar por una situación así. Del camino. Para salir de sus viviendas, para llevar a la criatura a la escuela, para llevar a su familiar hasta el hospital, para salir a trabajar, para irse al colegio, a la facultad. Es la situación que se da con tantas personas, con tantas familias, nuevas fracciones, incluso para salir hasta la calle principal muchas veces dificulta. Con esta lluvia que estamos teniendo desde ayer, llegar todo sucio en el trabajo, llegar atrasado. Es el material que nos compartieron los pobladores de Villa San Pedro. pobladores de Villa San Pedro, que están pasando por esta situación. Y esto no es de ahora, de años. Algunos barrios tradicionales que todavía no se tiene totalmente el empedrado, abarcar totalmente todas estas nuevas fracciones con empedrados para evitar que estas personas sigan así, es factible. Se tiene el recurso económico, el equipo humano, o a través de empresas tercerizadas. ¿Y dentro de cuánto tiempo se podría de repente cubrir casi en la totalidad, por lo menos algunas calles de cada fracción, para que estas personas puedan acceder a esos caminos y salir de esas fracciones para cumplir con sus obligaciones de ir al trabajo, de ir a una institución educativa o a realizar las actividades normales de una persona? Es la situación general lo que están viviendo estas personas según estos materiales que nos están facilitando.
0: Así mismo, son muchas fracciones, prácticamente, así como mencionaste. Así como Villa San Pedro, hay otras tantas.
2: Son tantas las fracciones. Barrio Jardín Aurora, principalmente, que ha crecido bastante en los últimos años. Habilitación de nuevas fracciones, que se siguen habilitando. Que se siguen. Están enviando... Están enviando mensajes. Podemos escuchar.
3: Buen día, equipazo de la Radio Imperio. Tu yesala y espíritu ia. Buen día, equipazo de la Radio Imperio. Te alabre con la Radio Imperio. Y preocupar los pueblos. A mi político, cuando y preocupar la ave fracción rosa mística de desache ahí. Hermenegildo Cabrera me saluda. Suerte, bendiciones.
2: Un reclamo que están realizando los vecinos de estas fracciones. Son las 8 de la mañana puntualmente. Marcamos la hora y ya en instante se viene el espacio político. ¿Quién está?
0: Está Jorge Medina.
2: Sí, señor.
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3: Son las 8 de la mañana, 2 minutos.
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0: Son las 8 de la mañana con 4 minutos. Estamos nosotros ya en el espacio exclusivo de Jorge Medina. Lista 1, opción 3. De esta manera ya estamos acompañando los trabajos que está realizando también los comentarios positivos que tenemos que ir compartiendo también con la audiencia. Uno de los candidatos que está teniendo muy buena aceptación, inclusive también se ve y se aplaude en las redes sociales, que se acepta bastante nuevamente su reelección y está poniendo a consideración de la ciudadanía nuevamente el licenciado Jorge Medina. ¿Qué tal, concejal? ¿Cómo estás? Buenos días para la audiencia de Radio Imperio.
1: Buenos días, Ángel, todos los oyentes de Radio Imperio.
0: Concejal, estamos viendo y acompañando también tus redes sociales y algo muy positivo que tenemos que destacar en esta mañana también, decirle a toda la audiencia la aceptación que se está teniendo en cuanto a tus gestiones, también rendición de trabajo como concejal municipal en Pedro Juan Caballero, concejal.
1: Sí, realmente es raro estos 5 años que estuvimos en la Junta, realmente muchos proyectos hicimos. Muchos proyectos en todos los ámbitos de la ciudad, las necesidades tan imperantes que tenemos, pero pido de vuelta la confianza al pueblo. Justamente hoy amanecimos con un día muy lluvioso en el cual estoy recibiendo reportes de varias fracciones con camino intransitable. Entonces esa es una deuda pendiente que traté de ayudar en estos 5 años. Solo que hay algunas problemáticas, justamente el acceso al ripio, canteras cercanas a esos lotamientos, lo que es el problema, y que tenemos que debatir y ver qué solución damos ya, porque hay muchas calles no pavimentadas. Entonces, actualmente ahora la gente no puede salir a trabajar, está con dificultad para salir de su casa. Entonces, esa es una materia pendiente que tenemos que conversar, identificar las canteras. Inclusive había solicitado cantera habilitada para la Ruta de la Soberanía, si nos podíamos usar eso, pero el tema de la distancia también, el tema del transporte, lo que es complicado. Y estamos en eso, estamos muy preocupados.
0: Así mismo.
1: Nuestras ideas,
0: Sí, así es, concejal. Justamente en tus visitas también estuviste, hay que recordar a la audiencia, en la fracción San Rafael, que ahora mismo están sin puente, ¿verdad? Y ahora con la intensa lluvia que estamos teniendo en la ciudad, prácticamente le va a ser imposible a esa gente que vive en ese sector poder pasar hasta la ciudad, llegar a su trabajo, los chicos en la escuela, concejal. Y bueno, algo que está gestionando y también acercando esto a las instituciones correspondientes y a las autoridades también, concejal, para que puedan avanzar con el trabajo del puente ahí en esa zona, concejal.
1: Sí, justamente esa era mi preocupación, justamente el caso de lluvia, este tiempo que vamos a tener mucha lluvia según pronóstico. Entonces, a partir de ese quedan aislados, ¿verdad? Suerte que le conseguimos, le gestionamos un camino para poder pasar al otro lado, unir con General Genes, solo que también tiene una pequeña dificultad ese camino, ¿verdad? Pero imagínate, Ángel, Gerardo, así con este tiempo. El tema del puente, el peligro que cruzan en la escuela, que tienen que ir los niños, y ahí hay fracciones que no tienen empedrado, ni una fracción también, hay muchas fracciones que necesitan muchísimo empedrado, esas fracciones nuevas, principalmente el otro lado de la ciudad. Entonces estuvimos también visitando a María Auxiliadora, justamente un lugar donde prácticamente no llegó todavía los empedrados, fracciones nuevas. Entonces hay demasiado, muchas cosas para hacer. Entonces ver las opciones de ripiar la calle que no podemos empedrar a la municipalidad en el próximo periodo, ver los ripios. Yo creo que se puede conseguir una zona donde podemos conseguir ripios, ponernos en campaña, ver las canteras que nos pueden ayudar, el transporte. Entonces muchas cosas en general. Estamos para sumar nosotros, queremos ayudar a la ciudadanía, queremos ir trabajando, por eso pedimos de vuelta el apoyo, porque la ciudadanía sabe que el concejal Jorge Medina está dispuesto a trabajar. No tengo la lapicera, pero tengo muchas ideas, quiero apuntar siempre, porque depende de todos los proyectos que presentamos, depende del Ejecutivo de vuelta.
0: Así mismo, eso es importante, concejal, aclarar bien a la ciudadanía, ¿verdad? El concejal Jorge Medina está recorriendo de esta manera, juntando todas las inquietudes, y algo principalmente que estuvimos recorriendo contigo también sabemos, es el pedido del camino, ¿verdad? Él agarra el proyecto, el pedido, presenta al Ejecutivo, ahora queda en estudio y la aprobación, concejal. O sea, Jorge Medina cumple con su papel de escucharle a la ciudadanía, llevar ese proyecto, esa inquietud, y de esta manera ya queda a consideración también del Ejecutivo y también los miembros de la Junta Concejal.
1: Sí, así mismo, Gerardo. Y otra cosa que falta también mejorar acá en la ciudad es el trabajo conjunto, ¿verdad? Entre gobernación y municipalidad. Necesitamos trabajar conjuntamente, olvidarnos ya las diferencias políticas. Entonces, y trabajar conjuntamente, ¿verdad? Porque la municipalidad tiene la maquinaria, la gobernación tiene su maquinaria, y para arreglar los caminos, las estaciones, bueno, hacer un proyecto conjunto y de mano a la obra con las dos instituciones. Porque así separado, ni uno ni otro puede trabajar bien.
0: Así mismo es. Recordando también a toda la ciudadanía que continúa el trabajo, Jorge Medina está en la lista 1, opción 3. De esta manera estamos viendo algunos proyectos, por ejemplo, que se tienen en la laguna. ¿Podemos ir comentándole a la ciudadanía, concejal, eso?
1: Sí, justamente estuve ayer en conversación con el artista José Quevedo, me está mostrando el lindo proyecto que se tiene para la laguna, para sacar fotos, hermosear la laguna, un proyecto que me estaba comentando que prácticamente la otra semana van a ir a trabajar y, si Dios quiere, para antes de fin de año ya vamos a tener preparado ya un lindo proyecto para la laguna, para que el aniversario de Juan Caballero ya tengamos esta obra.
0: ¿Qué otros proyectos, trabajos estás realizando, gestionando, concejal?
1: Hizo varios proyectos, también solicitamos ayer el tema de los cableados, la limpieza de los cableados en la ciudad, que es muy feo el aspecto, el peligro que representa para las motos, para los transeúntes, y también el aumento de la iluminación de la fracción de Parque Sur, esa zona de Mafusi, todo. Queremos aumentar la iluminación, es muy oscuro esa zona en la ciudad, son un tramo de 3 kilómetros que está faltando ahí.
0: Sí. Algo muy importante, esto que la ciudadanía debe enterarse también de los proyectos que está presentando el concejal Jorge Medina, este tema del cableado, por ejemplo, por la ciudad, porque muchas veces no solo pone en peligro a los ciudadanos, sino que también de esta manera uno lleva una mala imagen de la ciudad, ¿verdad? Deja, como te digo, en cuanto a la estética, todo colgado por la ciudad, iba ahí, ¿verdad, concejal? Entonces, de esta manera se está trabajando para que todo esto se pueda mejorar.
1: Sí, realmente es peligro. A veces que ocasiona accidentes, cables colgados, que cuello motociclista. Entonces es muy peligroso, y la estética también. Y entonces tengo que identificar lo que no se usa más y retirar. Y hacer una limpieza.
0: Bueno, lo que se tiene previsto para hoy, concejal, con la lluvia, ¿continúa el trabajo, visitas que vas a estar realizando?
1: Sí, así mismo, estamos continuando. Entre 13 días de las elecciones, ya está ahí nomás ya. Entonces, conquistando los corazones de los peruaninos, seguimos y mostrando, haciendo nuestra rendición de cuentas de todos los trabajos que hicimos durante los 5 años.
0: Sí. Concejal, ¿algo más que quieras mencionarle a toda la ciudadanía, recordarle la lista, opción, trabajos para hoy?
1: Sí, realmente que apueste Jorge Medina y todo el equipo político que me acompaña. Agradezco todo el equipo que me dando fuerzas. Entonces, que apueste en este candidato que quiere seguir trabajando por Pedro Juan Caballero, y que estoy en la lista 1, opción 3.
0: Perfecto. Concejal, muchas gracias por su tiempo.
1: Gracias, Laura.
0: Ahí está, concejal Jorge Medina, de esta manera pone nuevamente a consideración su candidatura, su persona, de esta manera Jorge Medina, que está en la lista 1, opción 3, de esta manera ya nuevamente postulándose para continuar con el trabajo en la Junta Municipal de Pedro Juan Caballero.
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3: Son las 8 de la mañana con 20 minutos. Germán Casanova, candidato a la Junta Municipal de Pedro Juan Caballero. ¿Cómo estamos? Buen día.
4: Muy bien, también, ahora, aquí, aunque deja también el estudio, ahora mismo estoy aquí cerca del taller municipal y una buena lluvia. Estamos aquí con los compañeros esperando para poder trabajar, ¿verdad? Pero no obstante, estamos aquí esperando, ¿verdad? Para la lluvia.
3: ¿Cómo están las cosas? ¿Proyectos? ¿Por qué Germán Casanova una opción válida para la Junta Municipal de Pedro Juan Caballero?
4: Ángel, es una buena opción la persona que es trabajadora, que conoce lo que es la parte técnica, conoce la institución municipal, conozco lo que es la honorable Junta Municipal y muchos proyectos tengo en mente, ¿verdad? Principalmente referente al área que nos ocupa ahora mismo, la que es lo bien tiene, y también otras dependencias, ¿verdad? Pero no obstante, el que más se hace es trabajar, y voy a estar trabajando de 7 a 1 y con la gente, recibiéndole a la ciudadanía, a las comisiones vecinales, y poder así el ciudadano tenga un concejal que esté las 24 horas disponible para esa comisión, esa persona que necesita.
3: ¿Qué Germán Casanova puede decirle a esa gente que están en estos asentamientos, algunos que están trabajando, necesitan de una buena instalación de energía eléctrica, camino de todo tiempo, agua potable, ya que solés trabajar con esta gente, Germán?
4: Así mismo, yo siempre he trabajado con las comisiones vecinales, ese es mi caballito de la tarde, digamos, trabajar con las comisiones vecinales, conseguirle las obras de infraestructura, principalmente darle agua y la parte eléctrica, lo que más necesitan, están apostando a la ciudadanía de
3: La lista, la opción.
4: Yo estoy en la lista 2, opción 8. Y estoy seguro, Ángel, que voy a ingresar. Vamos a un concejal, vamos a estar trabajando allí. Dentro del tema de la Junta Municipal.
3: Gracias, Germán.
4: Gracias a usted, a la orden.
3: Germán Casanova, candidato a la Junta Municipal en Pedro Juan Caballero por el PLRA. Son las 8:25 minutos.
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3: Cada vez falta menos, estamos llegando al día de, estamos con el espacio esta vez de la candidata a ocupar nuevamente un lugar en la Junta Municipal, Angélica Valdés. ¿Cómo estamos? Buen día.
10: Muy buenos días, querido amigo, queridos amigos, porque son varios que están en nuestra querida emisora Radio Imperio. Y bastante bien, querido amigo, siempre trabajando, buscando soluciones a los problemas que aquejan a nuestra familia que habitamos Pedro Juan Caballero. En primer lugar, con la fe puesta en Dios.
3: Angélica Valdés, ¿por qué nuevamente es una opción más que válida para la Junta Municipal de Pedro Juan?
10: Angélica Valdés es trabajo, es amor, es respeto, es generosa. ¿Por qué? Porque realizo mi trabajo con la fe puesta en Dios. con amor por todas las familias que habitamos nuestra querida ciudad, Pedro Juan Caballero. Golpeo las puertas con la fe puesta en Dios y encontramos la solución porque nos da la respuesta. Porque Upebanánibol, mi año último jamás, ya japo oñan de jehuí, de corazón de ahí, Upeban gochela se quebranto eterno, ja Upeban agüero guataba, porque ni aimbáramos de teñe eme, ya yo hay, ya yo respeta, ya hay co, teñan de yara bendición, con abundancia, como estarán bien, ni han de droga pide, ni han de tabarile pide, ni han de departamentos, ni han de netaca, cuatro, ya bebé, y por el mundo entero, evidentemente, porque si hay ningún hermanito querido, naceré Sarairi, a Babeli, porque hay que hayan de ñan de yara, ñan de bebé, que ya luchaban con todas las fibras de nuestro ser, buscar solución unidos. A Eva se siente con la fe puesta en Dios, la fe mueve montañas, porque la milagro de acuerdo a nuestra conducta, a nuestra conciencia y nuestra fe por sobre todas las cosas, y es lo que yo pregono todos los días de mi vida, desde que tengo uso de razón, mi querido hermanito Ángel.
3: ¿Qué podemos decirle a esas personas que están escuchando, que reciben las distintas fracciones, va el proyecto, ya que pese a ya vea más ya ven, que a tu no se ve joga cuera, güey, tu yumba, y que a tu ya es, ¿qué proyecto se puede presentar para esta gente con Angélica Valdés?
10: Y el proyecto del intendente y nosotros los responsables de aprobar los proyectos, que el trabajo continúe y va a continuar con la bendición del Todopoderoso, porque somos conscientes de la gran responsabilidad que tenemos todos, y el proyecto es seguir haciendo bien el trabajo, buscando de cuenta en Dios. Ese es el deber de cada hijo, de cada hija que habitamos este bendito suelo de Pedro Juan Caballero. Y Andrés Yareco, problema de agua, Yareco, problema de energía eléctrica, y Sarandí, cable, agotopeo. Entonces, mi aguajeo enfrentate haya solicitado que esto se mejore, que vaya despejándose nuestra ciudad. Nosotros también decidamos hermoseando que llegue hasta el último barrio, ¿verdad? La mejoría. ¿Qué es lo que ellos piden? Nuestra familia. Quieren también el arreglo de sus calles, quieren empedrado, quieren asfalto. Claro que todos queremos. Añañe un imbaram entero de teba, ni a imbape de inmueble. Evidentemente que ya lograron aquel objetivo, porque hay que hacer ni a dejar a uno o inatento a nuestras altitudes. A eso ni atender ni a dejar uno a uno. Cada uno somos responsables de nuestros actos. Añande ni a no moñumba, ya ya pocuna entero más. Porque ni a no moñumba, a pocuna y por allá, a paz. Entero de Teba, Ángel.
3: La lista de la opción de Angélica Valdés, por favor.
10: La lista de Angélica es para la intendencia Ronald Enrique Acevedo Quevedo, lista 2. Para la Junta Municipal, claro, hay 12 lugares. Angélica está en el 10º lugar, lista 2, con la bendición del Todopoderoso. Éxitos para todos. Que el Todopoderoso nos bendiga a todos nuevamente. Buen día, felicidades para todos, mi querido amigo.
3: Angélica Valdés, candidata a la Junta Municipal para seguir como concejal en Pedro Juan Caballero.
10: Gracias, gracias, gracias.
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La lluvia en la terraza del país en Pedro Juan Caballero. A esta hora tenemos lluvia. Todo lo que están en sintonía de esta manera se van sumando a Imperio Noticias. Muy buenos días, gracias por acompañarnos, por estar con nosotros en esta mañana. Mal tiempo, nosotros le ponemos la buena música también para ir compartiendo las propuestas comerciales que estamos teniendo con la firma que de esta manera se van sumando a Radio Imperio. Mal tiempo, suenan las mejores canciones. 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

0: 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Son las 8 de la mañana con 43 minutos, y es momento de saludar también a la gente de Javier Motorrepuestos. 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Sonando de fondo la canción de Marco Antonio Solís.
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0: 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Sonando la voz de Luis Miguel. Con esta canción estamos alcanzando la hora 8:47. Buenos días a todos los que se van sumando, están en sintonía de Imperio Noticias.

Uno de los clásicos de Luis Miguel que estaban hasta seleccionando el compañero Robert Villalba. Hacía mal tiempo, le ponemos la buena música, las informaciones, propuestas comerciales y también escuchando a los candidatos a concejales para la ciudad de Pedro Juan Caballero. 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
1: Son las 8:52. Ya nos preparamos para escuchar al candidato a la Junta Municipal por el PLRA. Lista 2, opción 6, Martín Pollo de León.

0: Martín Polló, candidato a la Junta Municipal en Pedro Juan Caballero. ¿Cómo estamos? Buen día.
1: Buen día, Ángel. Buen día a los oyentes de esta prestigiosa emisora. Buen día, PS Rendu, Paiteaco, Pedro Juan Pecué.
0: ¿Cómo están las cosas? Ya cada día falta menos. Mate, ¿cómo te preparas, Juina? ¿Cómo están las visitas? Hablando con los amigos, con los electores en Pedro Juan Caballero. ¿Cómo se siente ya el ambiente esperando el día de Martín?
1: Y la gente iñande pues ayú lo mitería el amigo de Jaúl y nada lo mito mité San Gerardo a vender vecino. Jaúl, unos cuantos gente dice pochón de ya llamo cabibe manguru yo me citó un nombre de un concejal, ¿verdad? Que 8 veces ya de concejal, 40 años nunca más de la de concejal, 30 años parece. 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Justo sale con la bingo, ve, coche le va a sortear, o hubo ya, eso con la bingo. A Pepo hubo ya, oye, que está en día, hombre, uche, deja de cuera. La gente, el sentimiento de la gente es eso, o más llama, o ga ajeno, o uge. Había sido usurero, ¿verdad? Usurero el tipo. Ya humina mi simífono así, oye, grababa con su veje, hija, güey. Entonces, se ayunta a transmitir el sentimiento de la gente en especial, ¿sabes?

0: Y vengo a transmitir porque... Y justo ya en la... Ya de apoyar a la gente. Orecope confianza. Guaco familia ponaje ahí. La gente se va manifestando, se va diciéndote así.
1: Se nota esa aceptación que tiene Martín Pollo en sí. Los barrios, en su recorrida.
0: Allá ya pomina matemáticas, esa güeyte. 48 candidatos en la interna liberal. 48 había. Para 12 lugar. De los cuales entra 7 liberal. Y Pollo fue el segundo más votado en su equipo. Martín Pollo fue el segundo más votado y entró en el número 6. Y el PLR va a meter 7. Y yo estoy en el 6. Guapo y Mohingo me dice, güey, Jave número 6 me se coloca. Va Eje y CUPEA. Que el 8, el 9, el 10, el 11 y el 12 son satélites del PLRA. Umía solo y quieta o dividida. Guañan de Viboto. Jape, Umía le pegotaron el número 8, 9, 10, 11 y 12. Y Catuche ayer perjudicado a mi Manguru YouTube. Ya hoy que llegué más fuerte que nunca. Porque ellos se van en bloque. Entonces, el número es 6. ¿Cuántos concejales liberales tenemos en la Junta? 7. Pollo está en el 6. Opción 6. Peseña, neña, de la Cateñara. Ya asegura. Hago depender, pender, geopea. A niña, ña, engañaña. Allá está la número 8, 9, 10, 11, 12. Porque un mía iba a leer iré la pueblo. Ya colocaste a Mauricio Eco. De 1 hasta el 6, hasta el 7. Entonces yo le digo, Pepe, votaron mía. Le pedí, chemo, canguita, che. Hacha, puta, toca, ve. No es fácil enfrentar a una estructura que tiene plata, que tiene la municipalidad en su mano. Pero ya enfrentaste a nata. Ya le mostramos ya. 48, puta, y vos, Pepe, la jala Martín Poción, el número 6. Segundo más votado en la interna liberal en el equipo. Primer más votado, miembro del Comité Liberal, 843 votos vale con mí. Yo fui el más votado en mi equipo de la lista 3 para miembro del Comité Liberal. Esto señal de ganata su escuela, o faltante mañana de 350 votos. 1200 le quema la junta. 1200 votos le quema la junta. Ya llamo a mi Manguruyú o cabe. Y le quiero decir a la ciudadanía. Y en especial acá a Ángel Niro Ñemonguetá. Que nosotros ñandeña cote concejal. Oñe era la autoridad colorada. Andy. Ignacio Cantero y Angélica Valdés. No ñeseis a que era la gobernador colorado. Andy. No ñeseis a que era la jefe de la ESAL colorado. Andy. Porque colorado. Y yo les cuento a ustedes algo. O Uma Lacaño para hacer el cambio de la cañería ahí sobre la calle 14 de mayo, Cerro León. O Pupupabe, déjate mi piscina. A Uma Lacaño y se necesita el apoyo de la Junta para que se haga una nota, se le pueda enviar al presidente la ESAL pidiendo hacer una alianza. ESAL Municipalidad para que se haga el cambio de cañería. Pero nosotros tenemos concejales liberales que optan el tiempo. Se quedó en 1990. Que no habla con Colorado porque es autoridad colorada. Va ese coñandella y apota la progreso de nuestra ciudad. Si nosotros necesitamos hablar con todos. Ñandeña ñe unía, na. Colorado con gente ahí. Nosotros necesitamos hacer una alianza como futuras autoridades. Ñañe el pueblo colorado, Andy, ya ya por la pedido del cambio de las cañerías, el 100%. Y el gobernador colorado también se va a sumar. Añambo a tipechar las fuerzas vivas allá, Guarajape, a Paraguaype, para que se puedan hacer las mejoras y el verdadero progreso en la ciudad de Pedro Juan Caballero. Oye, pues está tan despecha, Ñañe, ya se ha abandonado. Porque la ñan de concejal cuera no ña ni mai o ya pote y proyecto de ordenanza no ña ni mai. Omba a poco autoridad colorandi. Va y llegó la Martín Pollo. Oñe, diputado Santiago Benítez, colorado. Oñe, gobernador colorado. Andy. Oñe es concejal Cuerandi, Colorado. Oñe es Julio Vegandi, jefe de la SAT, Colorado. Añe es la Liberaldi. Entero de Teandi y Añe. Y ese que yo le estoy contando a usted, Julio Vega, jefe de la SAT, hombre, usted es un ima las caño, pocho. Ñande Oñe unía nada, allá ya puede tener proyecto la municipalidad con la SAT para hacer el cambio de cañería. Ya que tiene la municipalidad, tractores, todo yo, Peteña, debe Cerro León. Jaña cambia para usted las caños. ¿Y qué pasa? Y entonces ya con Mosco y concejal que se quedó en el tiempo. Dos concejales liberales que no hablan con Colorado, con las autoridades coloradas. Yo le pregunto a la señora, ¿pepe y potá pechagua o pepe y potá teí? Martín Pocho Chagua, o Jota Oñe, o gestionar, o ya por la documento. Oñeja amba y te un mongo ajeja, veme la progreso, vende barrio, ¿eh? Yo soy en la lista 2, opción 6. Y se queda a cargo de ustedes, señores. Ñande y por a Bocuana. Hay posibilidad con la vez ayuda ahora en VPM COA. Hay concejales que se pasan 5 años dentro de la Junta de Oyapo. Homenaje. Homenaje, homenaje. Homenaje no mejora la ciudad, señorita Colorada, concejal municipal. Homenaje no mejora la ciudad. Lo que va a mejorar la ciudad es PL, Peyapó oposición. Peyapó bajo la plata del pueblo. Vamos a invertir donde corresponde. Ese sí mejora la ciudad. Martín Pocho va a gestionar y trabajar para que mejore la ciudad. Y el paso es fácil. 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Ya, o sea, pebotado ve y pochore, lista 2 y 11. 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Y encima, soltate a coche. Ja. Ve periodista, vea, hoy se hizo huye, y más será. Doy potaña, le voy a repartir coche. Voy a repartir, voy a sortear. Doy premio, vea, a la ciudadanía. Le hablo en especial a los coordinadores, igual nomás que no trabajan conmigo, el Partido Liberal. Las coordinadoras coloradas, el pueblo colorado y el pueblo sin partido. 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Ese es Pocho. Y quiero decir también algo. El amigo, pues vos tenés que decirle las cosas cuando está mal. Ja, erean a subir la unida ahí, ya ves, ahí, hoy por allá, erean a la cosa. Y volescando a mi amigo personal, el concejal Colorado. Pero ayer se equivocó al cuestionarle a Lourdes Amarilla, ve, homo y tajagüere, ve, nombre de la calle.
1: ¿Por qué? Madre vivo.
0: Añaten de mina, ni ande calle, ni petinda jera ahí. Y ella hizo un autogestión con un empresario. Howard, un empresario. $700,000 le pudo mudar la nombre de la calle completo de esquina. Esquina por esquina. Calle tal por tal y escal. Calle tal. No usted sube. Porque lleva el nombre de gestión Lourdes Amarilla. Y vos le escandón de ese amigo. Espero que vos no cuestione más eso. Porque ve que tú le perjudicás dentro de la junta. Y que tú le perjudicás. Porque la gente, si el gobierno municipal ya no hizo, Jacob Angatomate y concejal a Oyapo Apea, a Niere Pea, porque hay que atender perjudicando a los amigos, al amigo Bella, era las cosas. ¿Entendés? Entonces, eso está mal. Necesitamos más gente que haga los trabajos. Tenemos concejal, candidato a concejales también. Ven, ya hay postar la gente, ¿entendés? Por ahora ya yo ambe uina. Quiere ser concejal, pero enfrente a su casa hay una plaza. Ñanandun de QA. Doy por iluminación. Y QA ni peten. Y voy a matar. Y no ñeño. No voy a dar su nombre. Dame más dijera porque. Anda ya peligra y oíse. Entonces no voy a dar su nombre, ya por ahí te soy propaganda. Pero, hoy ay, no le sea a ese. Hoy que usted es candidata a concejal. Pon hijo de frente, no me potiri. Ni plaza no arregla. Yo, pues yo, con autogestión, estoy haciendo una plaza hace 9 meses. O mi invipa y pora. ¿Entendés? Hey, oío. Hey, mi siete cuña quería hallar y ver las otras una vez. Omar Caitese dice. Pues yo, ya ponen de tal cosa, ya un cerveza. 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Téndale con plata ese yeje. 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De zapature será. Viaje ya con ese 2014. Ha peyañe por un amba a pomía vender las picolé. Jañe por una destinada y gran porcentaje de lo que yo gano a acción social. Entonces ese yo llevo en cuenta. Handa y Castrullo andeo como candidata a concejal. Pendero a frente en el barrio. 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
1: Son las 9 de la mañana, 9 minutos.
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Yo soy el salvador de mi pueblo, dice el Señor. Lo escucharé cuando me invoque en su angustia y seré su Señor para siempre. Dios nuestro, que estableciste el fundamento de la ley divina en el amor a ti y al prójimo, concédenos que cumpliendo lo que mandas, merezcamos alcanzar la vida eterna. Por nuestro Señor Jesucristo, tu Hijo, que vive y reina contigo en la unidad del Espíritu Santo y de Dios, por los siglos de los siglos. Amén. Momento de escuchar el mensaje y la palabra de Dios. A partir de este momento, el espacio exclusivo de Píldoras de Fe, a través de la 106.7 Imperio FM. Desde la ciudad de Pedro Juan Caballero, capital del 13º departamento de la Mambay para el mundo. A través de las plataformas digitales llegamos a todo el mundo con la noticia más importante del día, la noticia positiva, el mensaje y la palabra de Dios. Hoy martes 22 de septiembre del año 2026. El deseo es que tengamos una jornada de muchas bendiciones. Saludo y bendiciones a todas aquellas personas que siempre nos acompañan todas las mañanas compartiendo el mensaje y la palabra de Dios. Iniciamos nuestro espacio invocando al Espíritu Santo para que el Espíritu de Dios nos acompañe en esta mañana y que sea el mismo Jesús el que nos acompañe y que ponga las palabras exactas en nuestro labio y así compartir con cada uno de los hermanos que están en sintonía con nosotros. En el nombre del Padre, y del Hijo, y del Espíritu Santo. Amén. Ven, Espíritu Santo, llena los corazones de tus fieles y enciende en ellos el fuego de tu amor. Envía tu Espíritu para darnos nueva vida y se renovará la faz de la tierra. Dios, que iluminaste los corazones de tus fieles con las luces del Espíritu Santo, concédenos saborear las cosas rectas según ese tu Espíritu y gozar para siempre de sus consolaciones. Por Cristo nuestro Señor. Amén. Lectura del libro de los Proverbios. El corazón del rey es una corriente de agua en manos del Señor. Él lo dirige hacia donde quiere. Al hombre le parece que todo su camino es recto, pero el Señor pesa los corazones. Practicar la justicia y el derecho agrada al Señor más que los sacrificios. Los ojos altaneros, el corazón arrogante, la luz de los malvados, todo eso es pecado. Los proyectos del hombre laborioso son pura ganancia. El que se precipita acaba la indigencia. Tesoros adquiridos con engaños son ilusión fugaz de lo que buscan la muerte. El alma del malvado desea el mal, él no se apiada de su prójimo. El simple se hace sabio cuando se castiga al insolente y asimila la ciencia cuando se instruye al sabio. El justo observa la casa del malvado y precipita en la desgracia a los malos. El que cierra los oídos al clamor del débil llamará y no se le responderá. Palabra de Dios, te alabamos, Señor. Condúceme por la senda de tus mandamientos, Señor. Condúceme por la senda de tus mandamientos, Señor. Felices los que van por un camino intachable, los que siguen la ley del Señor. Instrúyeme en el camino de tus leyes, y yo meditaré tus maravillas. Condúceme por la senda de tus mandamientos, Señor. Elegí el camino de la verdad. Puse tus decretos delante de mí. Instrúyeme para que observe tu ley y la cumpla de todo corazón. Condúceme por la senda de tus mandamientos, Señor.
Condúceme por la senda de tus mandamientos, porque en ella tengo puesta mi alegría. Yo cumpliré fielmente tu ley, lo haré siempre, eternamente. Condúceme por la senda de tus mandamientos, Señor. Aleluya. Felices los que escuchan la palabra de Dios y la practican. Aleluya.

Evangelio de nuestro Señor Jesucristo según San Lucas. Gloria a ti, Señor. La madre y los hermanos de Jesús fueron a verlo, pero no pudieron acercarse a causa de la multitud. Entonces le anunciaron a Jesús: tu madre y tus hermanos están afuera y quieren verte. Pero él le respondió: mi madre y mis hermanos son los que escuchan la palabra de Dios y la practican. Palabra del Señor. Gloria a ti, Señor Jesús. La madre y los hermanos para Jesús no están afuera, porque están unidos a Él por medio de la palabra. Quien desee ser de su familia debe tener su palabra en el oído, la cabeza, el corazón y las manos. Es decir, escuchar, pensar, sentir y obrar con el Evangelio. Es el comentario que trae la liturgia cotidiana referente al Evangelio del día de hoy. Y damos gracias a Dios una vez más por darnos la oportunidad de poder compartir su mensaje y su palabra con tantos hermanos que nos acompaña diariamente. Y hoy el Evangelio es tan cortito que pareciera ser que no hay un espacio para reflexionar. Y la idea central y el mensaje del Señor hoy se refiere a este versículo. Mi madre y mis hermanos son los que escuchan la palabra de Dios y la practican. Y el Evangelio justamente de hoy nos habla donde Jesús nos enseña que los verdaderos miembros de su familia son aquellas personas que escuchan la palabra de Dios y la practican. ¿De qué me sirve solamente escuchar todos los días su mensaje y su palabra? Leer el Evangelio, escuchar, pero no cumplo el mandato de Jesús. Hoy el Señor nos invita a no quedarnos solamente a escuchar, a acoger su mensaje y su palabra y no llevarlo a la práctica. Si escuchamos y cumplimos la palabra de Dios, entonces podemos ser hermanos. No solamente lo que somos de sangre somos hermanos. A través del bautismo somos parte de la iglesia y somos miembros activos del plan salvífico de Dios. Jesús no rechaza, no está rechazando a su madre, la Virgen María, no lo rechaza. Quien fue la primera en escuchar y obedecer perfectamente a Dios, cuando el ángel del Señor se acercó y le dijo que iba a ser la madre del Salvador, fue obediente, escuchó, obedeció y cumplió exactamente lo que le ha dicho el ángel. Hoy el Señor está elevando nuestro entendimiento sobre el vínculo familiar con Él. No hace falta que seamos hermanos de sangre, sino hermanos en Cristo. Todos los bautizados somos hermanos en Cristo.
Y ser parte de la familia de Dios no es una cuestión de sangre o de una tradición. Al contrario, es una actitud interior que se vuelve visible en las decisiones diarias. Eso es ser parte de la familia de Dios. Escuchar la palabra de Dios implica dejar que el Evangelio pueda transformar nuestra vida interior, nuestro gesto, nuestra paciencia y la forma en que llegamos a tratar a las personas que nos rodean. En primer lugar, en mi seno familiar, en la pequeña iglesia doméstica que es nuestra familia. La relación entre esposo y esposa, entre hijos y los miembros de esa familia. No cuesta tanto muchas veces tratarnos de una buena manera. O muchas veces lo contrario. Lo que no hacemos en nuestra iglesia doméstica, queremos hacerlo afuera. Pero si yo no estoy bien en el seno familiar, no voy a poder testimoniar con mis acciones en los ambientes temporales, ya sea mi trabajo, en el ambiente deportivo, en el ambiente cultural, donde sea. Por eso es importante siempre hacer una revisión interior en cuanto a mi actitud. Escuchar la palabra implica dejar que el Evangelio pueda transformar nuestra vida. Ser un poquito más paciente, más tolerante con mis seres queridos y también con los hermanos en Cristo. Por eso es importante hoy elegir una enseñanza concreta de Jesús como un acto de perdón, de generosidad y de mansedumbre. El Señor es tan generoso y misericordioso, nunca se cansa de perdonarnos, pero a nosotros como personas nos cuesta bastante. Y hoy el Señor me pide también a que también tenga ese acto, siempre ese don de poder perdonar siempre a las personas que me ofenden. Ser generoso también con el semejante. Ponerlo en la práctica. En todas las actividades cotidianas en donde nos encontremos. Por eso siempre es importante pedirle a Dios que nos dé la fuerza y la fortaleza de poder también actúa, que Él actúe siempre en nuestra vida, en el trato con las personas con que compartimos diariamente. Y en este pasaje Jesús habla a la multitud que viene a ser su familia y llega a buscarlo. Él aprovecha la ocasión para enseñar algo muy profundo. ¿Y cuál es la enseñanza? La enseñanza es que no basta tener los lazos de sangre para pertenecer a su familia, sino lo esencial, así como dijimos al principio, es escuchar su palabra con el oído. Y al escuchar con el oído, entonces que baje al corazón. No basta que solamente quede en la cabeza, sino que baje al corazón. Y si baja al corazón, y si tenemos un corazón noble y generoso, debemos ponerlo en la práctica. Podemos ser grandes maestros, intelectuales, pero ¿qué pasa? Tenemos la cabeza, pero no baja al corazón y no compartimos, y nos actuamos, no llevamos a la práctica.
Jesús amplía nuestra mirada de la familia. Ser parte de su familia no es solamente un privilegio, sino también una responsabilidad de parte de nosotros. Acoger su palabra y dejar que transforme nuestro corazón y vivirlo cada día con gestos concretos de amor al prójimo, de practicar la justicia, de servir siempre a las personas que necesitan, y también la fidelidad a Dios. El Señor hoy nos invita y nos pregunta si realmente escuchamos su palabra. La segunda pregunta, ¿se queda solamente en nuestros oídos o da fruto en nuestra vida? Estas son preguntas que debemos responder personalmente, porque la pregunta es para cada uno de nosotros, no solamente para mí. Yo puedo responder de una forma como a mí me llega, pero a cada uno nos llega de diferentes maneras y tenemos diferentes respuestas que darle al Señor. Ser la familia de Jesús es tener un corazón dócil, una vida coherente y un compromiso diario con su evangelio allí donde están. Yo no puedo actuar de una manera diferente de lo que actúo en mi casa, en mi lugar de trabajo. Siempre debo actuar con sinceridad, no con hipocresía. Actuar siempre respetando al semejante, respetando a mi compañero de trabajo, respetando a las personas mayores. Ser amable. Siempre solemos escuchar, lo cortés no quita lo valiente. Ser cortés, sea amable con el semejante. Ese es lo que nos pide el Señor. Ser auténtico. No, como solemos decir también, con medias tintas, sino ser una persona auténtica, ser lo más natural posible. Escuchando la palabra, podemos vivir el amor de Dios y eso va a dar fruto de esperanza para aquellas personas con que nos rodea. Por ello, hoy damos gracias a Dios por su mensaje y su palabra, y le pedimos que nos dé un corazón como él, como el suyo, un corazón generoso, un corazón compasivo, un corazón misericordioso y un corazón que siempre pueda perdonar y amar al semejante, no solamente a las personas a quien nos cae bien, sino también a aquellas personas a quienes no le caemos bien. Rezar por esas personas para que también pueda ir cambiando su mente y su corazón. Gloria al Padre, gloria al Hijo y gloria al Espíritu Santo, como era en un principio, ahora y siempre, por los siglos de los siglos. Amén. Y rezamos juntos esta oración que el mismo Jesús nos enseñó y que es la oración más completa. Padre nuestro, que estás en el cielo, santificado sea tu nombre. Venga a nosotros tu reino. Hágase tu voluntad en la tierra como en el cielo. Danos hoy nuestro pan de cada día. Perdona nuestras ofensas, como también nosotros perdonamos a los que nos ofenden. Y no nos deje caer en la tentación, y líbranos del mal. Amén. Dios te salve María, llena eres de gracias, el Señor es contigo. Bendita tú eres entre todas las mujeres, y bendito es el fruto de tu vientre, Jesús. Santa María, Madre de Dios, ruega por nosotros pecadores, ahora y en la hora de nuestra muerte. Amén.
Ave María Purísima, sin pecado concebida. Ave María Purísima, sin pecado concebida. Ave María Purísima, sin pecado concebida. Alabado sea Jesucristo, por siempre sea alabado. Y que tengamos un día de muchas bendiciones. En el nombre del Padre, y del Hijo, y del Espíritu Santo. Amén.

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0: Música también que suena a través de Radio Imperio, en inglés informaciones, después de la reflexión de píldoras de fe a cargo hoy del profesor Alberto Pereira. Ya venimos nosotros nuevamente para seguir con Imperio Noticias, con las informaciones, pero esta vez una buena noticia que vamos a estar compartiendo con el compañero Eduardo Vera desde RP Shopping Hogar. Señor Eduardo Vera, adelante.
1: Muchas gracias, compañeros. 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
0: Tengo un reloj entre las nubes. Ahí están las ofertas, promociones y novedades. Y novedades, yo pillé a Infraganti, Babel, ¿sí? Infraganti le pilló el profesor Alberto Pereira acá a Robert y a otro compañero más. ¿Qué estaban haciendo? Ya el profesor desayuno y de Lance Prestige, oye, pillame. Sí. Manos en la masa ahí, profesor, le pillaron, profesor. Yo soy inocente ahí, profesor, inocente. Yo caí ahí en el pecado ahí de los compañeros, sí. En la tentación de la empanada que ellos me invitaron. Me dijeron que era de ellos. Sí. ¿De ahí pusimos ahí, profesor? ¿De ahí pusimos ahí? Bueno. Bueno, son las 10 de la mañana con 5 minutos. Estamos nosotros a través de Radio Imperio en esta mañana para seguir compartiendo con ustedes todas las informaciones, todo lo que es también la propuesta comercial que estamos teniendo con las casas comerciales. ¿Sigue la lluvia o no en Pedro Juan Cayo? ¿Hay neblina o no? ¿Hay neblina o no? ¿Neblina no? Sí, neblina. Ahora sí. No, hay neblina, dice. Sí, pero eso es el clima característico de Pedro Juan Caballero. Ahora que está ingresando la primavera, vamos a ver hasta cuándo va este clima. Así vamos a ir actualizando de a poquito. 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Así que un saludo a todos los que están en sintonía, a todos los que nos van acompañando. 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Estamos en línea con el diputado nacional Santiago Benítez Cáceres. ¿Qué tal, diputado? ¿Cómo estás? Buen día.
2: Buen día, Gerardo. Buen día a toda la audiencia.
0: Sí, diputado. Hoy sesión en la Cámara de Diputados. Todo preparado. Los puntos importantes que van a estar tratando el día de hoy, diputado.
2: Bueno, en realidad que quiero hablar sobre esta situación de vecinos del CRE. ¿Recordarás aquella desafectación que hicimos?
0: Sí.
2: Que logramos ante la Cámara de Diputados. Y ahora un abogado sin vergüenza está pidiendo 25 millones por supuestos honorarios profesionales para con los vecinos, esta asociación de vecinos que se formó, y a cada vecino se le está exigiendo 25 millones de guaraníes, algo que salió totalmente gratis, que a nadie le costó nada, solo mi trabajo, mi gestión, mi presentación, y un abogado sin vergüenza quiere aprovecharse de esto.
0: ¿Y Catuño no es un mal abogado? ¿Eh? ¿Y Catuño no es un mal abogado, Gina?
2: Narecoina la jera, pero ñamo pregunta. Y de esto realmente me avisaron, me dijeron, averigüé, y es cierto. Un abogado que supuestamente quiere regular honorario por el logro que obtuvimos acá en la Cámara de Diputados. Sin vergüenza. Yo pido a los vecinos que se reúnan y vean esta situación y bueno.
0: ¿Que no se pague o se debe pagar eso, diputado?
2: No se pague. Esa plata bien se puede utilizar para pagar a la municipalidad por los solares municipales cuando se haga la transferencia. La municipalidad está esperando la transferencia de parte del Ministerio de Educación. Y hasta que se haga eso, no se puede pagar absolutamente nada a nadie. Eso quería advertir a la gente y a los vecinos del CRE, que hemos logrado la desafectación de sus respectivos inmuebles.
0: Me imagino que ayudó también la oficina parlamentaria para estas gestiones, diputado, y con tu equipo.
2: Sí, sin la presentación de ese proyecto del diputado Santiago Benítez y su equipo parlamentario, eso iba a ser imposible. Y este abogado sin vergüenza quiere aprovecharse. Quiere cobrar 25 millones por familia. Es una sinvergüenza total. Eso no se hace. Y voy a denunciar esto. a donde corresponda, pero ya denunciar.
0: Bueno, el aviso importante entonces para todos los vecinos que fueron beneficiados con esta desafectación, entonces, diputado, es que no paguen todavía este honorario que está exigiendo este abogado.
2: Y claro, él habla de que está asesorando a esta asociación hace 6 años, pero de eso, 6 años que no hacía nada. ¿Cómo pudo ser posible esta desafectación? Con mi gestión, con mi presentación del proyecto. Sin eso no iban a lograr nada. Es más, no estaban logrando nada.
0: Sí, y después.
2: De que presenté el proyecto, pedí a los colegas la aprobación, el acompañamiento acá, a mi lado justamente la diputada Ida Catebeque, que hizo un dictamen excelente. Ahora, y se aprobó, ahora quiere aprovecharse a un sinvergüenza abogado que vamos a tener su nombre próximamente. Pero le pido a la gente, a los vecinos ahí del CRE, que no paguen nada. ¿Por qué van a pagar? Por algo que un abogado no hizo. Es una sinvergüencía que no se puede tolerar. Muchas gracias, Gerardo.
0: Hasta luego, diputado. Muchas gracias. Ahí está el diputado nacional Santiago Benítez de esta manera hablando referente a esta desafectación que se consiguió justamente. Vinieron la asociación justamente a hablar acá con el diputado, se le hizo la entrevista, después se encaminó para ir a hablar con el intendente municipal Ever Salinas, que dijo que iba a acompañar justamente esa gestión que realizó el diputado. Y ahora, según menciona Santiago Benítez, el diputado, hay un abogado que quiere aprovecharse de la situación y cobrar honorarios, 25 millones a cada familia. Es lo que dice el diputado nacional. Cuando tenga el nombre del abogado va a estar mencionando a la audiencia. Pero bueno, es la información que de esta manera vamos compartiendo a través de Radio Imperio. Son las 10 de la mañana con 12 minutos. 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
3: Estamos a través de la 106.7 Radio Imperio FM, Imperio Noticias. ¿Qué se dispuso en relación al cuerpo de este PPL fallecido en la cárcel? Aparentemente sufrió unos golpizas. ¿Cuál era la información de qué el mismo fue protagonista de un incidente, una riña que no pasó a mayores? Él, como autor de la herida a su compañero, fue trasladado a la cárcel, al hospital regional. De la cárcel al hospital regional. ¿Qué pasó? Ambos fueron dados de alta. Se le envió nuevamente a la cárcel. Pues estaban bien, ¿vale? Algunos golpecitos de leve él tenía. Pero esta madrugada fue trasladado, supuestamente tuvo una descompensación. Pero por lo visto es esta itera y hoy le pegaron. Podemos escuchar lo que dijo el doctor, el médico forense. El médico forense. El doctor Lucas Riveros. ¿Qué se dispuso el traslado hasta la capital del cuerpo para la autopsia. Médico forense, el doctor Lucas Rivero, realizó una inspección primaria al cuerpo de Eladio Lucas Franco Santa Cruz, de 33 años, quien falleció tras una riña registrada en el interior de la penitenciaría regional. El profesional confirmó la presencia de múltiples signos de violencia, aunque aclaró que la causa exacta de la muerte será determinada mediante una autopsia. Doctor Lucas Riveros.
4: La asunción para poder hacer la autopsia correspondiente. Como la inspección primaria del cuerpo. El cuerpo se va a trasladar a la morgue judicial de Asunción para poder hacer la autopsia correspondiente. Respetando el protocolo de Minnesota.
5: Bueno, al final entonces van a trasladar el cuerpo a Asunción para hacer la autopsia.
4: Así mismo, yo solamente hice toma fotográfica y el cuerpo se va directamente a Asunción.
5: En estos casos, por ejemplo, cuando el cuerpo tiene que ser trasladado a Asunción, el médico forense local no inspecciona el cuerpo.
4: No, porque no tenemos los equipamientos necesarios para realizar la autopsia, entonces se envía a Asunción y de acuerdo a eso se sale el diagnóstico.
5: Ahora, simple vista, doctor, la inspección primaria que realizó, doctor, ¿qué pudiste?
4: Presenta varias signos de violencia a nivel corporal. Eso sí se presenta a nivel de la fascia, presenta equimosis en la región de la fascia, del antebrazo lado derecho, izquierdo, el tórax también presenta equimosis, signos de violencia.
5: ¿Herida alma blanca no?
4: No presenta, solamente es, ¿cómo se dice? Es violencia externa de la parte del cuerpo.
5: ¿Sí? O sea, herida alma blanca no presenta, pero sí herida de golpe.
4: Herida de golpe, así mismo, sí, herida de golpe.
5: Ahora, ¿no se puede aún determinar la causa de muerte de todo?
4: No, se envía a la Asunción para poder determinar bien la causa de muerte.
5: ¿Cuánto tiempo entonces se escribe?
4: Depende, eso depende ya de la gente de Asunción para poder diagnosticar.
5: Ahora, los golpes, los moretones que tiene, ¿qué parte del cuerpo tiene usted?
4: Tiene en la parte de la cabeza, precisamente a nivel de la fascia, ¿verdad? Miembros superiores y tórax.
5: Por su experiencia, doctor, ¿los golpes con qué podían haber sido realizados? ¿Con algún objeto contundente? ¿Con las manos?
4: Puedo haber causado con puños, puños y también con golpes de tipo patada, ¿verdad? Con la pierna.
5: Entonces, ¿se podría descartar un objeto contundente, algún palo, hierro?
4: Puede haber hecho también con palos, sí, pero también, como sabemos, en la cárcel más se utilizan los puños, la patada, todas esas cosas, ¿verdad? Así mismo, se va para poder realizar la autopsia correspondiente.
3: Doctor, el doctor Lucas Riveros, la disposición y que se investigue, ¿verdad? El tipo ya fue procesado por el hecho que cometió, condenado, y esto se debe determinar los responsables y que se haga el proceso así como corresponde. Es la información, es la noticia. Dispone el traslado del cuerpo hasta que se pueda realizar. Hasta que se pueda realizar la autopsia en el centro asistencial en la capital del país. Son las 10 de la mañana con 18 minutos.
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0: 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Son las 10 de la mañana con 26 minutos. 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
1: ¿Qué hay de nuevo en los medios de la capital del país? Aparentemente ya habló. Javier, según los datos, ya habló y contó lo que pasó a través de sus representantes. Es la información. La noticia ya en instantes nuevamente con los candidatos, ya en instantes con los candidatos. Ya en instantes. Vamos a escuchar algunos materiales desde la capital del país.
2: ¿Dijo a quién le pagó para que no lo pegaran más?
3: ¿Perdón?
2: Él mencionó o se dio a entender a quién le pagó para que lo dejaran de golpear, para que no lo mataran.
3: No mencionó específicamente, según los familiares que me han informado eso. Dijo que sí, que pagó y que por eso se salvó.
2: ¿Cuánto pagó?
3: No. Hablan de 35.000 guaraníes.
2: Pero en la cárcel es todo vale.
3: No, 5.000 guaraníes en la cárcel es muchísimo dinero. Sí. Ese es el último dato. Más precisión no puedo brindarles, si no lo haría, a mí no me tiembla el pulso para decir la verdad. Es así, es así como le estoy, doctor, estoy comentando. Una situación real. Yo no lo he escuchado, pero los familiares me han comentado. Ahora bien, ¿qué dice? Que le pegaron con un guante de box, según él dice que es un guante de box, y que le pegaron muchísimo, y que tuvo que pagar para que no lo mate. Esas son las últimas informaciones que he recibido, y que está asustado, cuando yo le hablé y le dije, mira, yo te he colocado oficiales, policías, no te preocupes, nadie va a llegar a vos. Y me decía, ¿estás asustado? Apretame la mano. Sí, me tocaba dos veces la mano, ¿verdad? Entonces, esa es la situación la cual para mí me llama mucho la atención.
1: Aparentemente fue víctima de golpiza con guantes de boxeo. Ahí está. Y coincidiría con los golpes, ¿verdad? Al observar muchas veces a personas que practican ese deporte, ¿eh? Con esos golpes, ¿verdad? La información

Es la información. De último momento que están compartiendo medios de la capital del país. Y es lo que muchos están desconfiando. Incluso el doctor, el médico forense Pablo Lemire, había manifestado en su informe. En ese momento.

Ya está hablando. Está comenzando a hablar. Se está recuperando. Se está recuperando.

0: Hugo Javier. Es la información que están compartiendo desde la capital del país.
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0: A ver, cayó un auto. ¿Dónde? En el centro, ¿eh? Esto es en la esquina de. A ver. La Gobernación, ¿eh? En la esquina de la Gobernación de Amambay. En la esquina de la Gobernación de Amambay cayó un auto, o sea, encima de un auto, un árbol. Añoso árbol sería por... ¿Será que pese y te vendré la cuna, verdad? Y son cosas que pasan. En la capital del país normalmente se suele dar más estas situaciones, ¿no? Y por eso muchas veces se oponen muchas personas en cortar algunos árboles ya añoso, ¿no? Pero es el riesgo. Cualquier viento atá, cualquier viento fuerte y ya. ¿Eh? No, pero ahí. No creo. Ya en instante con uno de los compañeros. Seguimos escuchando a los candidatos, a todos los que quieran hablar a través de Radio Imperio FM. Vamos a estar hablando con los candidatos para que Pedro Juan Caballero conozca a su candidato. Para que Pedro Juan Caballero conozca a los candidatos. Opciones que se tienen. Estamos en comunicación.

0: comunicación con uno de los candidatos en un movimiento político, en Pedro Juan Caballero, un trabajador. Salustiano Medina, ¿cómo estás? Buen día para Radio Imperio FM. ¿Me escuchás, Salustiano? Hola. ¿Está saliendo o no? No.
1: Hola.
0: Sí, ahora sí, ahora sí. Estoy sin retorno, discúlpame. Salustiano, estamos dando este espacio a los candidatos y vamos a escucharte a vos en este momento. ¿Qué le querés decir a Pedro Juan Caballero Ciudadanos esta postulación a la Junta Municipal de Pedro Juan Caballero, Salustiano?
1: Muy buenos días, señor Ángel, al equipo de la radio. En primer lugar, agradecer a Dios por un día más de vida y al equipo de la radio por este espacio, señor Ángel, y a la ciudadanía que me está escuchando en este momento en Pedro Juan Caballero. Salustiano Medina está por la Alianza por Pedro Juan Caballero, lista 3, opción 7. Usted lo dijo de entrada, Salustiano Medina es un joven trabajador que conoce los 15 barrios y asentamientos y fracciones de Pedro Juan Caballero y tiene esta visión de poder trabajar en la Junta Municipal representando como corresponde a la ciudadanía y prometiendo promesas que realmente se va a llevar a efecto, señor Ángel.
0: ¿Por qué querés ser concejal? Para reiterar nuevamente en Pedro Juan Caballero, Salustiano.
1: Salustiano Medina se comprometió por optar y postularse a la concejalía justamente para poder dar un acompañamiento de buena distribución de los fondos municipales y poder servir prácticamente a la ciudadanía para que ellos puedan confiar realmente, no perder la esperanza de que podemos hacer un cambio y salir de lo mismo de siempre. Entonces, ¿qué es lo que yo quiero proponer? Es justamente eso, una persona que va a estar ahí al lado de la ciudadanía, acompañarlos en lo que más necesiten y ser un soporte, una guía y de poder darle estos proyectos que estoy mencionando sobre todas las cosas. Salud, calidad, de poder brindarle lo que se merece a la familia en el tema de seguridad, solicitar informe, erradicar la seguridad, en la obra de mantenimiento, las calles, la ciclovía, control de ejecución, vemos cómo está la ciudad y lo que podemos ir y aportar para que podamos ayudar a que la ciudad pueda crecer. Esta es una ciudad maravillosa, señor Ángel, donde tenemos grande futuro futuramente en el área de turismo. Hay muchos lugares donde podemos trabajar conjuntamente con los jóvenes en capacitarles con instituciones que se prestan para poder educarlos a los jóvenes y, ¿por qué no?, ayudarlos a conseguir su primer empleo, un trabajo digno y así ayudar a los jóvenes a que puedan salir de muchos fracasos que muchas veces destruyen el hogar de la familia, que es el vicio, a través de los deportes, ayudar en los medios ambiente, en los cuidados, concientizar a la gente a que puedan cuidar los recursos naturales que tenemos. Y son varios proyectos que tenemos para poder trabajar al llegar en la concejalía. Yo creo que la mayoría de las personas que me están escuchando ahora en este momento, quiero decirle a esas personas que están escuchando que Salustiano Medina es una persona realmente honesto y transparente, y aquellos que me conocen saben que realmente puedo servirle como un prójimo más, como un hermano más, al llegar a la concejalía. Bien identificado me pueden tener Salustiano Medina de Paz Primavera, muchas veces, ya que hago una publicidad también. Entonces, Salustiano prácticamente es bien conocido en la ciudad, señor Ángel.
0: La lista, la opción, podemos reiterar, por favor.
1: Muy bien, la lista 3, opción 7 por la alianza por Pedro Juan Caballero, señor Ángel.
0: Gracias por atendernos, éxitos.
1: Agradecido, bendiciones. Chao, chao.
0: Salustiano Medina, trabajador, funcionario de una empresa funeraria tradicional aquí en Pedro Juan Caballero, se postula para ser concejal. Alianza por Pedro Juan Caballero, Salustiano Medina, lista 3, opción 7.
2: Son las 10 de la mañana con 41 minutos. 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Son las 10 de la mañana con 42 minutos.
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10: Son las 11 de la mañana, 6 minutos.
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muy buenos días, Pedro Juan Caballero, correligionario, cueramba, esa pa, Shañuamba, lete por antero, vea, penguaná, iniciando así más una vez una programación exclusiva de la lista 1 a la mitad, Luis Guillén, intendente, embate copa, va, esa pa, peime, orero, me pongas en la mitad, estando ansioso y aguardando el día 4, donde nosotros vamos a estar celebrando la gran victoria de la lista 1. El cambio que Pedro Juan desea, el cambio que Pedro Juan quiere, lo mitad. Anique Nadia Yabuti, el 4 de octubre, todos a votar por la lista 1, Luis Guillén, intendente, embate, combate, co. Este día, Tim Marte Pona, Jonsabu, Cerrazón, y Javi, y Jaupea, que es importante te dirlo, mitad, Oberu Janguayan de. Oberu Janguayan de Bonanza. Oberu Janguayan de Bonanza. Nosotros hoy, el 22 de septiembre, celebramos la gran victoria de Curupactú, lo mitad. Siempre nosotros como paraguayos, como verdaderos patriotas, que ama este terruño sagrado que es el Paraguay, nunca tenemos que olvidar esta fecha tan importante, la que es la victoria de Curupactú, donde ilustres y valientes paraguayos defendieron nuestras tierras

0: soberana de nuestra tierra guaraní, demostrando al mundo, asombrando al mundo, la valentía del soldado paraguayo. Entonces hoy celebramos y recordamos, nos estamos recordando con mucho entusiasmo y con mucho amor esa fecha tan grata de nuestros héroes del 22 de septiembre, Batalla de Curupaytí, la mitad. Bueno, muy buenos días, mis queridos oyentes, amigos de la Radio Imperio, la Radio del Pueblo. Muy buenos días, mi querido y compañero Robert Villalba Matecoba, vaya para Inmen, vaya para Neco. También muy buenos días a mi compañero de lucha, compañero de fórmula y un gran político, esperanza en la política, Pedro Juanina. Gerardo Recalde, muy buenos días.
1: Buenos días, Artemio. Buenos días también a toda la audiencia, a todos los que ya nos están acompañando en esta mañana. El espacio exclusivo de la lista 1 que postula para intendente Luis Guillén, y de esta manera con estas propuestas y también con sus candidatos, que de esta manera nosotros estamos para poder acercarle a ustedes la propuesta que ellos van trayendo a la ciudadanía. ¿Por qué quieren ser concejal? ¿Por qué quieren ser intendente? Y Luis Guillén lo ha demostrado más que claramente con esos proyectos y la forma de hablar y toda la preparación que tiene junto a su equipo que le está acompañando, y de esta manera quiere llegar a la municipalidad de Pedro Juan Caballero. Hoy mencionaste, Artemio, un punto muy importante, que es la lluvia. Ya, okay. La lluvia sabemos que es bonanza, es bendición, y de esta manera también con la lluvia se vienen muchos problemas, que es el problema de hace años, tema del camino, raudal y muchos aspectos que muchas veces sale a la luz en estos tiempos y que la ciudadanía siempre va de esta manera reclamando, pidiendo una solución. El Luis Guillén en una de sus propuestas trae justamente eso, lo que es el desagüe pluvial acá para nuestra ciudad. Ver la forma de donde existen muchos raudales. Entonces está la oquilla, vega, tomo, en solución a la ciudadanía. Como así también el tema de camino de los asentamientos. Hoy en la mañana justamente estuvimos viendo, nos acercaron los reclamos de la ciudadanía, el tema de los asentamientos, la tapeo Juan Huego y el trabajo Jave. Y tú te leí en Diecuera, porque en Oción Juan Huego y leí Moto Ariel, uno moto 20 oídos, o más, poja un majeo, un trabajo Jave, y apaitemas y cuel. Sus motos muchas veces ellos se caen y son las dificultades que la ciudadanía está pasando, y Luis Guillén está mirando, recorriendo, viendo todo eso y trae también una propuesta para toda esa persona. Yo sé que mucha gente en las distintas colonias, en las fracciones también nos están escuchando. Hay un importante ña pensaponalo, mita. O mande la coordinadora, la penderoga. Ahora JPM la pende candidatona, pero como ciudadanos tenemos que pensar nosotros este momento que estamos pasando. El tema de los caminos, pensar que lo mitad que o que ya ve, ya continúa la papeja o ya se cata la solución, porque siempre hay que dar una respuesta a la ciudadanía. Hay que dar oportunidad también a nuevos candidatos que van apareciendo, y uno de los candidatos es el abogado Luis Guillén, que de esta manera trae su propuesta, no viene así con mentiras, con engaños, sino que viene a la ciudadanía y de frente dice, o guatapen de logape, o guatapen vende trabajo jape, o guajepe penpen jape, Hauera JPM, y cuau llega esa propuesta. Peisa se va a poseerme en 10, anicen en la peisa y tepe venían en botado. ¿Y cómo vamos a ver eso si no miente o no? Dándole esa oportunidad de poder demostrar su capacidad, su preparación, todo lo que prometió de esta manera pueda cumplir. Nosotros estamos confiados de que él sí puede hacer eso, porque es una persona formada, preparada, entiende dónde ir a tocar las puertas, dónde poder cuestionar, dónde llamar, y de esta manera pueda él tener esa respuesta que la ciudadanía está buscando, y confiamos nosotros en él. Por eso venimos en esta programación justamente para hablarle de Luis Guillén. Es un abogado, profesor, tiene otras formaciones, que de esta manera es importante que una autoridad tenga, conozca, hable otros idiomas y de esta manera pueda traer inversiones también en nuestra ciudad. Y la figura de Luis Guillén tiene todas esas características que nosotros hoy estamos mencionando. Por eso, señora, señor, está llegando el 4 de octubre. Pepe, te imaginas. pensá que la pende cállere, pe pensá que la pende familia cuérare, pe pensá que la pende estudiante, pende membú cuñá. Entonces, esta manera para que pueda tener esa oportunidad que estamos buscando para Pedro Juan Caballero. Por eso, ya le tenemos Artemio en línea al abogado, candidato Luis Guillén.
0: Así mismo, Luis Guillén, futuro intendente de Pedro Juan Caballero. Muy buenos días, adelante.
2: Muy buenos días, Artemio. Saludos ahí a Gerardo Recalde. Un gusto, un placer estar en comunicación con usted, con la audiencia. Un día lluviosa, desastroso en nuestra ciudad, ¿verdad? Pero bueno, seguimos realmente trabajando, seguimos recorriendo y bueno, nos topamos con la triste realidad de nuestra ciudad, que cuando llueve prácticamente se vuelve un arroyo, y bueno, y en la zona más periférica es una cloaca prácticamente, era con basura y demás. Y bueno, esa es la realidad de hoy de Pedro Juan Caballero, y bueno, estamos nosotros, como te dije, recorriendo a fin de poder traer tiempo mejor en Pedro Juan Caballero.
0: Upe, chayte, doctor, jaco, co tiempo, a pesar de Villa, o que ya vela, ya más sentimos, verán, ya en tu vela, necesidad de tener un buen camino. Nosotros sentimos también esa falta de ese mantenimiento, ¿verdad?, de las vías, porque es importante, te digo, doctor, porque en Necatuy niña de trabajo, Necatuy, inclusive los campesinos no tienen una entrada eficiente dentro de la ciudad para vender. O vendejan mal, hay productos curas, hay cuadros, doctor, Nere, coja como prioridad. A cual es importante la niña de audiencia o hendú, hoy cuad, que Nere, coja, tiene prioridad máxima en el conde y la intendente, resolucionas a Nere, problemática que hace rato le afecta a Pedro Juan Caballero. Ayer va, Luis.
2: Sí, pues era hoy Inacorí, justamente, asentamiento San Lorenzo, ve, Oro Jove, Domingo, Virgen Morenita, ve, hoy Petén Comunidad, realmente bastante golpeado en la zona de Basural. Hoy Petén asentamiento era San Isidro, y estar orula inquietud, ve, y allá, porque y cual hay que tener la y certificado de ocupación con 3 años, casi 4 años de cocara. 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Entonces muchas veces uno tiene que salir a concientizarle a su conciudadano pmp esa tajina o que iba a ir la tapé tuyu prácticamente la ñane en te escuela hoy en peligro constante, que está accidente de tránsito, mao y coco tapeo ahí causa, coca lleva ahí causa, bache causa, getañan de la picha, ojo a coanga, otro municipio para no hay impuesto y moto de gua y vehículo de gua, anda y cuaimba esto 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Pero no es suficiente preocuparse nada más, nosotros queremos ocuparnos de empezar ñande ñañe punuta a muy ti bajo y olao ñañe punuta la ya arregla la ñande calle ñañe punuta ya ejecha trabajo ñande a pichacuera ve ñañe punuta ya ejecha ve de mejor calidad de vida un mi gente hoy coa asentamientos care ja a ni lo mitá ñane fanático la ñande partido. 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ñan señalizado. Vea entero, vea, vengo ahora, hermano. Entonces ahí está la gente entender que obrero ya posee, va a ir por nada, pero Juan Caballero. Deja el obrero ya posee, ya pota. Pero el 4 de octubre, ñan de ya vota por el cambio. Ja, pepe, en duda, Gina, en duda, justamente, Urucase y Cuevo Mojita y Música, yo tengo fe que todo cambiará, ¿verdad? Y que triunfará el amor. Como hoy vea música, es cierto, va a cambiar, pero Juan Caballero, porque estos corruptos ya no pueden seguir en la administración municipal. A ver, tú te irás a la música, ¿cuál es el mismo otro lugar la cambio, hermano? ¿Y cuál otro lugar la cambio, Añandé? Sí, ya cambiata, ya pota, coaco, cambio, porque ya ne caneó la corrupto cuera y la sinvergüenza cuera, hija la pero Juan Caballero, la pero Juanino, la líder cuera mismo. Y carne oma o mantener a web de familia, no servía a la comunidad. Pe. 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Solamente cada 5 años, ojo, IBM, ticket, 100,000, japea, pe, ticket, ni andeña me esta a IBM. 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A partir de ahora, ni antes yo ofrecí ahí la ticket para ahí pegar de diputado hoy votarse oreje, sino es por nuestro proyecto, por nuestra propuesta y por lo que queremos para Pero Juan Caballero. Oreo y votar de Pero Juan mejor, ni antes ya votar de Pero Juan mejor y liberales, independientes y todos los peruaninos queremos cambiarle a esta gente que no le protege a nadie. ¿Verdad? Así yo ni comprometer a de primeramente. Y comprometer en vieja con la audiencia, primeramente a deber compromiso, a deber de compromiso ñande yandi, a deber de compromiso ñande yandi. Segundo, se obligación, Luis Guillén y yo obligación, a proteger a su familia, debe hacerse obligación a proteger a su familia. Pero a partir de ser intendente, se hace obligación a proteger a su comunidad. A proteger a todos los Pedro Juaninos, oídos en peligro de tener de pisadía, ni de familia vía, peñen boyata, se den dado, se den por teléfono, haceame también el respaldo, haceame también el protección, oíne familia, cuera jacino, hoy que tenga acceso a la salud pública, se acompañata porque peñen van a pasar a formar parte de mi familia, handicap tú y se ha descuidado la familia. Dica, tú ya descuidado las perojuaninos, o sea, de beta, justamente cuaco caro a todos los perojuaninos, porque estoy más que seguro que con la ayuda de Dios, con la ayuda de todos los perojuaninos, voy a ser el próximo intendente municipal. A nivel de preocupación, está ahí plata, y orego de conde, el orego capricho de puñanda, ahí, cuente la orego de coa, ahí, ñandella de coa, la ñande capricho de puñanda. Entonces, hoy me la yo llevo a cata plata de sopea, hay problemas, ojo, está, vuelvo a reiterar, nosotros tenemos proyectos de reducción de impuestos, proyectos de generación de fuentes de trabajo, proyectos de arreglar todas las calles y empezar a arreglar las calles justamente de la zona más periférica, de los asentamientos. Anticatuigo, no de pisar en acá, tengo un pedazo de Ibire, Artemio, Recalde. Nosotros necesitamos justamente ñame ese certificado de ocupación. Lo mismo, veamos, Artemio, ¿dónde hoy conseguí? ¿Dónde va abogado? ¿Dónde hoy conseguí la? ¿Cómo se ve la intendencia de Artemio? Ya pues se tiene nota ahí, justamente tiene resolución, ñame el certificado de ocupación a todos los asentamientos, ñame ese certificado de ocupación. A Virgen Morenita, llame certificado de ocupación San Isidro, llame certificado de ocupación, pero a niña ni la cate y la ubre, a niña ni la cate y la ubre, hermano, vayan ahí con ustedes, ni la cate y dame el certificado de ocupación, Hashé, como Luis Guillenda, vamos allá cuando va a afiliación, va a Oreco, sino que llame era el certificado de ocupación. Sí, un mío llame un presidente agua o a comisión. Presidenta de comisión, plata vea pisar, vea no solamente ñamos, pues sino que la jata se fue a cárcel, pero ñame, porque ojo, de vea pisar Boria Juve, allá, humilla así, ya permitimos, pero la certificada ocupación la Boria Juve, se intendente, doña me eta, a mi cuña caray, mi ta cuña, mi tanusu, peñame esta oportunidad de trabajo, de estudiar, ¿de qué te sirve, hermano, tener 15 universidades? ¿De qué te sirve tener 15 universidades si no vas a generar fuentes de trabajo? Nosotros necesitamos generar fuentes de trabajo y ustedes son mis testigos, hermano, que yo ya llevé empresarios, ya tengo un precontrato con los empresarios que van a venir a invertir en Pedro Juan Caballero y generar fuentes de trabajo.
1: ¡Ura, ta, ta, ta, ta! Espectacular, ¿no? Luis, esto es importante, ¿verdad? Ya sacando el fanatismo, sacando el color, sino que acá habla un Pedro Juanino, habla una persona que está preocupada por su ciudad, ¿verdad? Y esa decisión justamente nosotros queremos llevar así, trasladar en la mano de cada Pedro Juanino, cada Pedro Juanina que está en sintonía, ya pisa caban en el Eje Radio Imperio, y ni importante te di la área porque tengo Eguata, es ya la necesidad, eras a propuesta. Hablaste el tema del camino, ñanche, hasta yo cuál la ocupación. Es importante para no tener en esa incertidumbre a esa gente y por eso pedimos a la ciudadanía que está escuchando, porque sabemos que mucha gente está escuchando en este momento la programación Hindulan de propuestas y queremos que una persona como vos llegue al poder para que pueda de esta manera realizar todo lo que estás mencionando. Ya se sabe, incluir un reclamo que nos hicieron llegar al tema del camino, también la iluminación en algunos barrios, algunas avenidas que estamos viendo que se están de esta manera arreglando, pintando, pero la iluminación y tu huya corresponde a la ciudad de Puebla. Por eso es importante, mamá, papá, abuelo, los que son cabeza de familia y familia, acuérdate, tal fulanore ya está ya botajina. A nivel ya más en la colore, a nivel ya más en la persona, ya más es ya directamente por lo que estamos necesitando. Este día ocúgina, ocúgina algunos de Castillo, hoy trabajo Javier, iba a ir a tapé, algunos ya para hasta lo imposible. O más en Juan, porque oñe descontacho y la no más en muchos jóvenes no tienen esa oportunidad en la universidad, ocúgina ya ve porque iba a ir a tapé. Ojo, más está trajeado o exponer y que apá, es una problemática que muchos jóvenes están pasando. Y hoy Luis Guillén de esta manera está trayendo propuestas, trabajo. Porque si queremos el cambio, tenemos que dar oportunidad a gente que pueda traer el cambio. Ojalá Luis Guillén pensando cumplido la gente. ¿Entendí? Esta sube otro vez el castigo no votándole, pero esta vez tenemos que darle esta oportunidad que necesita no solo Luis Guillén, no solo los colorados, sino todos los pedrojuaninos de bien que estamos buscando una oportunidad de poder llevar, por ejemplo, a nuestra familia en una plaza. No pasar ahí en Ponta Poná admirando, Ya, porque te lo veo, Juan, va ego cuando yo ya voy a la plaza, ¿ves? Va ego la parque, no llevo ir la de plaza, ¿ves? No podemos ir compartir una tarde en nuestra familia porque vamos a ver pijaré, ñañi pituma, ya que yema. De esta manera, así como dijiste, Guillén, ñandego como autoridad, ya, Juan, la ñañi de familia, ya. Y vos dijiste que tu familia es Pedro Juan Caballero, es cuidata de ser, por eso también pedimos por la seguridad. Y este 4 de octubre, Luis Guillén, una vez más quiero que te dirijas a esa señora, a ese señor, a ese trabajador que se levanta a las 5, a la 1, a las 3 de la mañana para ir a trabajar y muchas veces con temor y no sabe el día de mañana qué le va a esperar a su hijo. Entonces, quiero que te diga una vez más a ellos pidiéndole el voto de confianza, ya sea liberal, colorado, de otros partidos, que de esta manera se dé esta oportunidad para una persona que viene con propuestas, porque está la propuesta, Aru, propuesta de trabajo, propuesta de mejora, y que de esta manera esa señora y ese señor que está escuchando pueda elegir, bueno, hasta ya votar a Luis Guillén. Esta es la oportunidad, Luis Guillén.
2: Sí, pese a usted, vea. Primero, en cuanto a la seguridad. La seguridad no puede estar cuidando solamente al intendente, sino que tiene que cuidar las plazas, las calles y a nuestros conciudadanos. Primero, no tiene el por qué uno sentirse de manera personal lo más seguro, sino que todas las comunidades en general. Y cuando yo digo le debo y voy a deberle a este cargo, o le debo este cargo a los pedrojuaninos, pues yo ya me siento ganador con la ayuda de Dios y con la ayuda de los pedrojuaninos. Le debo este cargo, le debo a los pedrojuaninos. Y yo quiero trabajar por un pedrojuan mejor. Yo no quiero más que se le engañe a la gente diciendo el progreso continúa cuando el único progreso que vemos es el progreso familiar que tiene vaca, estancia. El único progreso que vemos. Entonces nosotros queremos realmente el verdadero progreso, el verdadero desarrollo de Pedro Juan Caballero. Y estamos preocupados, claro que estamos preocupados. Queremos ocuparnos de la situación, vamos a ocuparnos de la situación. Nosotros no queremos decir más, no se puede, esto no se debe, no hay plata. Cuando realmente hay 184,000,000,000 hace el presupuesto del 2027 de la municipalidad de Pedro Juan Caballero al año. Hay suficientes recursos. Necesitamos, la municipalidad de Pedro Juan Caballero tiene crédito, pero cuando se roba asquerosamente para beneficiarle a una familia, es imposible que haya progreso en Pedro Juan Caballero y que entendamos que este intendente ya no nos va a proteger el otro candidato a intendente, no va a dar el respaldo si en tres años no hizo nada. Por eso nosotros asumimos esta responsabilidad de dejar nuestra familia, dejar nuestro trabajo de lado, dejar de trabajar, dejar muchas cosas, juegos, momentos familiares importantes, porque nosotros queremos y le queremos a Pedro Juan Caballero, queremos un Pedro Juan mejor, queremos y vamos a construir un Pedro Juan mejor. Por eso, cueste lo que cueste esto, si esto cuesta tiempo, si esto cuesta dinero, vamos a poner lo que realmente cuesta para poder darle y cambiar esta administración que no construye, que está destruyendo a Pedro Juan Caballero. Y si por ahí va a costar nuestra vida, claro que estamos dispuestos a ofrecer nuestra vida, porque si hay algo por lo cual vale la pena morir, es morir por tu familia, por tu ciudad, hermano querido. Entonces ofrecemos nuestro bien, nuestro tiempo, nuestro conocimiento, nuestra honestidad para tener un Pedro Juan mucho mejor. Y el 4 de octubre le pido a Colorado, a liberales, a independientes, que se vaya a votar por la lista 1, Luis Guillén, intendente. ¡Viva el Partido Colorado!
0: ¡Viva! ¡Viva, viva Luis!
1: ¡Viva Luis Guillén! Muchas gracias, Luis.
2: Muchas gracias. Gracias
1: a ustedes. Hasta luego. Ahí está entonces, señoras y señores, y nosotros vamos cerrando esta programación quedando a tu consideración. Tu decisión, ahí está el cambio, dando oportunidad a gente nueva que de esta manera pueda demostrar un buen trabajo por la ciudad de Pedro Juan Caballero. Chau, Artemio.
0: Chau, chau. Hasta mañana, Gerardo. Que va a ser Valentín Ali.
3: Sí, sí, sí.
0: ¿Y le va a influir eso a Olimpia o lo ven usted muy seguro para jugar ese clásico?
3: Yo lo veo bastante bien a Olimpia. Coste que
0: No, a Lentinelli, te digo. Olimpia sabemos que está bien.
3: Y jugó el partido por Copa Paraguay, ¿se acuerdan? Que no terminó, ¿verdad? No terminó, salió lesionado y después no apareció más. Y hay que seguir. Si Gastón habla de esa manera de su compañero, creo que está bien. Y después los rioplatenses nunca lo hablan más de esos compatriotas, no es como los paraguayos.
0: Hoy está muy defensivo con los rioplatenses.
3: Sí, así están los
0: ayer le atacaste a los extranjeros, a los argentinos.
3: El paraguayo pues no le puede ver bien al otro paraguayo. Yo me voy con mi auto y lo primero que escucho es a la mucha más abajo de
4: paraguayito.
3: Es paraguayito. De bola le preguntó a un rioplatense, el mejor del mundo, así tiene que llevarlo y el tipo no juega nunca, ¿verdad? Entonces, entre los ríos patenses, ellos se cuidan. Y andando paraguayo, no digerimos el éxito de
0: los paraguayos. Hay más envidia entre los paraguayos.
3: Totalmente, sin resquicio para la duda.
0: Vos sabés que el domingo, ya que hablábamos nomás de la envidia, el domingo, y perdón que mezcle algo de religión, ¿verdad? En la misa se tocó el tema de la envidia. Y dicen que la primera muerte que se dio en la historia de la humanidad fue justamente por la envidia. Caín y Abel. Caín y Abel, un hermano le envidiaba al otro y por eso le termina enfrentando, ¿verdad? Y después hay otras creencias también que dicen que hay una cosa nomás que vos no tenés que tener en tu vida para poder salir adelante, ¿verdad? Que es la envidia. Pues si no, pues vos te fijas en los otros, no te fijas en crecer vos mismo.
3: Por supuesto.
0: ¿Verdad?
3: Sí.
0: Y así somos los paraguayos, Víctor.
3: Así somos los paraguayos. No podemos digerir el éxito de otro paraguayo.
0: ¿En serio?
3: Sí.
5: Sí, así, pero eso no pasa, o en este caso públicamente, no pasa en los equipos de fútbol, porque son compañeros.
3: Hoy es el típico paraguayo. Cuando yo hablé de la nacionalidad, estuve mirando atentamente el video, ¿verdad? Y se me vino en la cabeza, ¿verdad?
5: O sea, vos te fuiste a mirar otra vez, Víctor.
3: No, porque me salta.
0: ¿Qué? Lo que dijo... Perdón, no entendí esa parte.
3: Me cortó, güey. No me deja hablar. el reel, ¿verdad? Que se publica otra vez, ¿verdad?
0: Sí.
3: Y justo yo estaba mirando y me salta, ¿verdad? Y entonces atendí, porque a veces pues, pasa nomás lo que decimos. Y atendí, y después el típico paraguayo. Nunca lo sale a favor de otro paraguayo. Porque le busque la vuelta. ¿Por qué?
0: ¿Y qué tiene que ver con Luana? Eso que te criticó algo que opinaste.
3: En su voz, yo recreé. Y ese es el típico paraguayo.
0: O sea, ella es la típica paraguaya envidiosa, lo que quiero decir.
3: No voy a hablar yo personalmente. Cuando uno dice algo y llama la atención, y casi nunca, por no decir nunca, no te va a salir a tu favor. Porque le busquen la vuelta, güey.
0: Y ella te hace la contra. Eso es lo que...
3: Ese es el típico
5: paraguayo.
3: Eso es lo
5: que quiero entender. Yo te hago la contra.
3: No, porque ella lo que quiso es tirarme la lengua. Ella lo que quiso es... ¿Por qué extranjero, de verdad? Y bueno, no. Está bien, respeto su opinión.
5: No, pero, a ver, acá
3: entonces,
5: somos...
3: el argentino o el uruguayo, el rioplatense... No va a obrar de esa manera.
5: Sí, pero acá somos
3: no,
5: cinco.
3: De esa manera.
5: Acá somos cinco y esa es tu forma de pensar y yo puedo tener otra manera de pensar. No, yo no te quise tirar la lengua. Lo que yo dije es que más allá de la nacionalidad, que es para mí, este es mi pensamiento, vos tenés tu pensamiento, yo lo respeto, así como vos también tenés que respetar mi forma de pensar. Yo lo que dije es que para mí no tiene nada que ver la nacionalidad o no tendría nada que ver la nacionalidad. Para mí lo que tiene que ver primero es el profesionalismo y que se tiene que respetar.
3: Sobre mi opinión, sobre mi ilustración, etcétera, etcétera. Ahí vos me hiciste la pregunta, no, es que vos opinaste, vos me preguntaste a mí, entonces, ¿por qué esto?
5: Pero fue de la nacionalidad, fue.
3: Y bueno, pero eso no fue tu opinión.
5: Y lo sigo sosteniendo.
3: Una pregunta sobre
5: porque,
3: lo que yo dije.
5: No, porque vos dijiste, el tema de la nacionalidad, acá, y yo dije, acá, no, para mí no tiene nada que ver la nacionalidad.
3: Bueno,
5: nacionalidad.
3: Dice, pues, es tu cuestión. Para,
5: y
3: yo
5: bueno, ahí está,
3: manera,
5: y esa es mi forma
3: pero
5: de pensar.
3: Lo que yo digo nomás es que vos hiciste una pregunta sobre mi opinión.
5: Y claro,
3: no,
5: porque tengo, y tengo una forma distinta de pensar.
3: Si Hernández decía, ¿qué? No, la opinión de Víctor lo respeto. Ahora, yo voy a dar mi opinión, ahí cambia.
5: No, pero no es por hacerte la pregunta.
3: Interpretana.
5: Si yo tengo una forma distinta.
3: Porque yo digo algo, vos me preguntás.
5: No, pero si yo tengo una forma distinta de pensar,
3: por eso
5: dicho, lo voy a expresar.
3: Yo me reflejé en vos en el paraguayo. El paraguayo es así.
5: No, pero si yo tengo una forma distinta de pensar, yo lo voy a expresar.
3: Y bueno, yo hubiera dicho nomás,
5: no me voy a callar. O sea, esta es una mesa, esta es una mesa de debates.
3: No hacemos, una pregunta sobre mi opinión.
5: No, pero a mí no me pareció, nomás.
3: No está bien. No está bien.
5: No, pero a mí no me pareció. No es que está bien ni está mal, pero porque son distintas formas de pensar.
3: No, dicho nomás tu opinión. Yo no estoy de acuerdo con mi rol. Y yo voy a dar mi opinión, mi concepto, lo que yo siento, lo que yo veo. Y decir lo tuyo.
5: Y eso estoy diciendo.
3: No sobre mi opinión.
5: Yo tengo acá mi forma de pensar.
3: Sí, pero no.
5: Vos tenés, Dani Miranda tiene, Richard tiene, Hernán tiene.
3: Eso sabemoslo.
5: Y bueno, yo dije nomás una forma distinta.
3: Eso sabemoslo. Estamos hablando de un tema puntual que yo he visto ahí en el... En el rey, ¿verdad?
5: Claro, claro, porque yo sigo sosteniendo. Para mí no tendría que tener
3: opinión,
5: la nacionalidad. Y bueno, ¿y qué es lo que estás cuestionando entonces?
3: Lo que vos me preguntaste sobre lo que yo dije, ¿no?
5: ¿Qué es lo que yo te pregunté?
3: Y
5: no entiendo.
3: Y ven ahí. ¿Para qué me voy a repetir? Ven nomás.
5: Es que no entiendo qué es lo que volví
0: entiendo,
5: a preguntar.
0: La vez pasada en la cancha de Libertad se me acercó un colega, Nico Rivero, y me dijo: yo soy un gran novelero, pero mi novela preferida, y nadie me tiene que molestar cuando empieza Hechos Pelota de Deporte, es mi novela preferida es Víctor Raúl Peralta versus Luana Careagame. Ahora entiendo por qué.
1: O sea que la gente ya está pendiente. Vos me contaste algo así también, Dani, ¿te acuerdas?
0: ¿Verdad que la gente dice que qué es lo que pasa entre Víctor Raúl y Luana? O mi novela es Luana versus Víctor Raúl. Y yo, lo peor de todo es que los dos son mis amigos. Y yo estoy en el medio como aficionado de tenis, así, siguiendo la pelota, así, así.
1: Hernán, vos tenés que ir de miércoles, jueves, de viernes.
5: Claro, esta pues es una mesa de debate, o sea.
0: Mañana van a estar bien, pues si no me quedo, nomás suspendo mi viaje yo.
3: Cuestiones particulares mañana, porque tengo que hacer un chequeo médico, porque estoy un poquito enfermito. Entonces, justo el doctor me dio a las 10 de la mañana.
0: ¿Te enfermó ya Luana o no?
3: Sí, parece que sí.
4: Te traigo más agua.
3: Por favor.
1: Al aire.
5: Lo bueno.
0: Estaba sano. Hasta antes de llegar a
5: la mesa. Lo bueno que en la promo.
1: Pasaron.
5: Lo bueno es que en la promo de Hechos Pelota Deportes hice deportes, análisis, debate. Y esta es una mesa de debate. Cada uno tiene su forma distinta de pensar.
3: Cuando vos. Opinar sobre, mandar cambiar, o sea, una cosa sobre la opinión de los demás.
6: Le vamos a mandar a cambiar a Charlie.
0: A la voz que podemos hacer.
6: ¿Qué le podemos decir a Charlie que no debate? Pelea.
0: Novela.
1: Polémica.
3: Ya contaste, papá. Gracias.
0: Estuve en izquierdo, sí, ¿eh? No, ¿cómo te mimas tú?
5: 12-8 nomás. No,
0: su comentarista preferido, pues. Sí.
6: Toma que tu pastilla, Víctor Raúl, ¿eh?
0: Sí.
6: Toma que tu pastilla.
3: Sí, bueno. Tengo ahí en mi cabeza.
2: Qué espectacular esta chica será.
0: Ahí está, ese mensaje de la gente de Alto Paraná. Le adoran a Luana Careagame.
3: Ah, ¿en serio?
0: Sí, bueno. Y así como vos tenés en San Pedro, también en Santaní, la gente
3: que
0: te adora.
3: Obvio que la gente le va a adorar a Luana, un tipo como yo que le va a adorar.
5: No, pero vos también tenés, y la gente te escribe.
3: No,
5: pero
3: vos me contabas quién yo el día decía fulana.
1: No, pero vos tenés tu fanaticada.
5: Claro, cada uno tiene su fanaticada, como se dice.
3: Gracias, Dani, gracias. Cada uno.
0: Estamos bien ya, ¿verdad?
3: Sí.
0: Estamos bien.
3: Ayer leí un comentario.
0: Sí, ¿qué decía?
3: Sobre ese famoso, que ¿cómo es? ¿Reel? ¿Verdad?
0: El Reel, sí.
3: Y leí un comentario y le digo a este personaje.
0: ¿A qué?
5: ¿En cuál? ¿Un Reel tuyo?
3: Buscan ahí, Luana. Yo me tengo que buscar ahí mostrando.
5: ¿Pero cómo decir Reel?
3: ¿Por qué me
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3: Pero bueno, leí
5: el Reel, hey, 20 Reel ahí que alzan por día.
3: Bueno, el personaje.
0: Un personaje que te criticó.
3: Un personaje. Primero, estudié caligrafía. Y después vamos a hablar.
0: ¿A un televidente?
3: A uno que escribió.
4: ¿Qué puso?
3: Aprendí a escribir primero, hermano.
4: ¿Qué puso?
3: Aprendí a escribir primero, hermano. Y estudié caligrafía y después.
4: Yo buscando ahí.
3: Porque no me voy a poner a su altura.
0: ¿Te criticó, Víctor Raúl?
3: No sé qué dije.
4: ¿En qué red social?
0: No, imposible.
3: No,
1: cuando llegamos en Facebook, subimos 20 reels por día.
5: Dani, vos sos de redes. 50 reels por día se alzan.
0: No, pero ¿sabes qué? Veo que hay gente que le defiende a Luana y le critica a Víctor Raúl. A uno de esos antes se refiere.
3: No. Fue de ayer. No, el comentario que hice. El comentario. Y ayer nomás hicimos el comentario, Dani. No, con 50. Ayer nomás. Y después el otro programa. Ya no hay otro programa.
1: Pero,
3: el día no sé qué.
1: Claro, pero subimos bastante.
3: Sí, pero el tema principal de Hechos Pelota fue ayer.
4: Claro, pero ¿en qué red social?
3: Porque tenemos Facebook. Estamos en Facebook.
4: Por eso, en todos lados estamos.
0: ¿Qué tema era?
5: ¿Pero qué era?
3: Instagram, Antonio también.
0: Víctor, ¿qué tema era?
3: Y el, cuando yo le hablé de vitamina.
7: Cuando hablaste de vitamina. ¿En qué red social era?
5: ¿Viste?
3: Cuando yo hablé de vitamina. Y no sé si fue TikTok, Facebook. TikTok, creo Facebook. En Facebook. Porque bueno, en Facebook yo veo los comentarios. Yo en TikTok no veo los comentarios.
7: Ah, bueno, Facebook. Vamos.
0: No, mira, no mira. Esto te digo, por ejemplo. Gabriel Torales te defendió. Dice, cierto.
3: No, no, obvio. Claro.
0: Cierto, estoy de acuerdo con Víctor que vitamina se expresó mal.
3: Sí, sí.
0: Él es un técnico y un profesional y el hincha solo le reclamó por el jugador Derlis, dice.
3: Claro, claro. Ahí está. Y, ¿ese qué redes sociales?
0: Y TikTok.
3: Ah, ya.
0: Por eso digo, vos tenés tu admiradores también ahí.
7: Acá, por ejemplo, yo estoy viendo un reel de ayer, dice...
3: Facebook.
7: Sí, estoy viendo. 100 comentarios, tiene 10 veces, 10 compartidos, por ejemplo, tiene todos sus títulos.
0: ¿Y cómo lo que es? Eso es lo que yo digo.
5: Pero
0: es
5: la opinión de Víctor Raúl.
0: Pero ¿cómo vos te das cuenta sobre el que te critica? Pues la mayoría te apoya.
3: No, yo leí, viste que son varios comentarios.
7: Vitamina, este reel que dice vitamina se tiene que ubicar, no le puede responder al hincha de esa manera. En ese fue. Acá. Este tiene 25 comentarios.
0: Este sí, este entró con todo. No, hay peor luego periodistas decentes. Esos señores manté. Qué locura, dice, por nosotros, ¿verdad? ¿Qué le calienta si no es su club? Dice. O sea, nosotros no tenemos que opinar.
3: No, claro. No, no, yo no me refería a eso.
0: Sino mira lo que dice Wells. Dice, muy cierto. Nosotros permitimos todos a los extranjeros. Porque vos estabas hablando de que acá en Paraguay se le permite todo a los extranjeros, ¿verdad? Este sí entró fuerte. Jorge Eduardo Arteta.
8: Ah, acá está.
0: Cada porquería que dicen estos periodistas.
8: Ahí, ahí, ahí, ahí. Acá está. Gente con J. Ese, ¿eh?
3: A ver.
5: No,
3: en Facebook yo
0: mira, voy a buscar,
5: ahí en pantalla Carlos
0: Monzón, por ejemplo, dijo, te cacá la area, dice.
3: Sí. No, y sí, en serio, de todo habremos. Sí. Estamos expuestos. Y acá, en las redes sociales, pues, cualquier güey corneto opina.
0: Mira todos los mensajes pendientes que hay para
3: cualquier
0: ver.
3: Cualquier güey corneto opina en las redes sociales.
0: Mira, va
5: y
0: sí,
5: claro.
0: ¿Cómo va?
5: ¿Cuánto se alzó ayer, por ejemplo?
7: Acá, por ejemplo, dice Marcelino Gauto. Está un comentario.
0: Mira, Nambo, ¿cómo me vas a pillar acá quien dice que imposible?
7: Demasiada repercusión de Nambo.
0: Pero está bien, justo Víctor, ese nomás encontré.
3: No, yo encontré 5 o 6, cuando estaban comenzando a comentar. Cuando alzaron, me fui en casa, estaba almorzando y ahí comencé a mirar un poquito y ahí comenzaron recién los comentarios.
0: Yo, ¿sabes qué? Tengo una opinión personal, Víctor. Yo creo que esto es lo que te enerva y vos rematás por lo
5: menos. Es cierto. ¿Eh? Sí. Yo no soy esto culpable es lo que te pone... de nada acá. Yo vengo, opino, pecho, hago mi trabajo.
6: Psicología inversa.
0: Vos las redes, vos tenés que opinar nomás, Víctor. Sí. Cuando sabes
7: ni
0: que algo...
7: tenés que revisar.
0: No, sí, ni no, revisar.
5: No sé, 8 nomás, hay que dejar fluir.
0: Sí. Vamos a los calendarios de o al calendario de los octavos de final de la Copa Paraguay, pues se viene la Copa Paraguay.
5: Arranca hoy. Ahí, sí, ahí arranca está. Hoy martes 22 con el partido entre 2 de mayo Sol de América en el Emiliano Gessi, digo bien, a las 18:30. Mañana miércoles 23 San Lorenzo versus 4 de mayo en el estadio Juan José Vázquez en Santaní a las 16:00, un poco más tarde 18:30 Fernando de la Mora versus Libertad en el estadio Arsenio Rico, y el jueves 24 a las 16:00 Atlético Tembetarí recibe Sportivo Iteña en el estadio Ricardo Gregor, y 18:30 Recoleta Guaireña en el estadio Gunter Fogelo.
0: Quiero ir a la placa 11, por favor.
5: Ahí tenemos también más partidos. Miércoles 30, en este caso Independiente versus Nacional en el estadio La Arboleda a las 17:00, 19:30 un poco más tarde el partido entre Cerro Porteño y Rubioño. Esto ya sería la siguiente semana, el próximo miércoles, en el estadio Bueno Luis Salinas. Y ya el jueves, 1 de octubre, Olimpia va a recibir a Sportivo Luqueño en el estadio Bueno Defensores del Chaco a las 19:00.
3: ¿Me puedo dar 30 segundos?
0: Sí, claro.
3: Porque no puedo dejar pasar 5 fechas nomás, falta la intermedia, no le damos destaque.
0: Y ahora justamente, Víctor, la tabla de posiciones en la intermedia.
5: Estaba en la rutina.
0: Ahí está. Mira, pero, 11. Pero, mira, Víctor, que teníamos preparado ya. ¿Viste?
7: Yo te dije, los martes son de intermedia.
3: Cuéntame, ya son 50, ¿qué hora lo que vamos a la intermedia?
0: Y ahora
5: Víctor.
0: Ahora, adelante,
5: ahí está
0: adelante.
5: La rutina.
3: No, pero yo no veo acá.
7: Bueno.
5: Y ahí te va a hacer el repaso, Dani.
7: Vamos a hacer el repaso de la tabla de posiciones. Primero está General Caballero Juan León Mallorquín con 50 puntos.
0: Sí.
7: Segundo está el Deportivo
0: Santa Fe. Pero más rápido, si no, no le vas a sacar.
3: Tengo tiempo, se la va a
0: sacar. Si no, Víctor Raúl, después me apura a mí.
7: Bueno, modo TikTok. Primero está General Caballero Juan León Mallorquín, 50 puntos. Segundo está Santaní, 48 puntos. Tercero está 12 de junio Villalles con 48 puntos. Cuarto, Benjamín Acebal, 42 puntos. Quinto, Independiente Campo Grande, 37, al igual que Sol de América. Séptima posición para Paraguarí con 35, al igual que el Sportivo Carapeguá. Novena posición, Resistencia, 32 puntos. Décima posición para Fernando Lamora, 31 puntos. Undécima posición, Tembetari con 30 puntos. Duodécima posición, Capiatá con 27. Ya está en la posición número 13, Guaireña con 25. Y los tres últimos, posición 14, 3 de noviembre con 23 puntos. Posición 15, Encarnación con 22 puntos. Y último, Tacuary con 21 puntos.
3: Casi están los descendidos, pero están 3 por... No,
0: Felipe
3: son 4
0: Jiménez,
3: equipos.
0: Nuevo técnico, sí, del 12 de junio.
5: Cambio, hoy
0: va a ser Villasantino, sigue.
3: Sí, sí, sí. Hoy va a ser presentado Felipe el Gato Jiménez el 12 de junio.
0: Lo asciende el Gato Jiménez.
3: Que viene de una derrota 4-0 ante Independiente. De local perdió 4-0. Bueno, hoy asciende Gerena Caballero de Juan León Mallorquín, que perdió esta fecha. Perdió ante,
0: hoy asciende.
3: Ante Paraguarí 3-2. Hoy termina el campeonato y asciende Gerena Caballero de Juan León Mallorquín. Hoy termina el campeonato y asciende Deportivo Santaní, que le ganó a Sol de América. Lastimosamente, Richard, que son mi amigo, 3-0 le liquidó ahí en el JJ Vázquez. Y perdió 12 de junio 4-0 ante Independiente. Benjamín ayer le ganó 2-1 de locales. 2-1 le ganó a Atlético Temeterén en un partidazo. Después Encarnación le ganó 3-0 a Capiatá. Hoy descienden 3 de noviembre Tacuarí y Fernando de la Mora a la categoría inmediata inferior. Quedan 5 fechas, 15 puntos por delante. Hasta ahora o hasta aquí son 4 equipos que pueden ascender. Los otros ya están fuera de competencia. General Caballero, Santaní, 12 de junio, Villalles, y Benjamín Acebal también de Villalles.
0: Excelente. Bien, vamos ahora a la camiseta para la despedida de Lionel Messi en Argentina. Hay que recordar que el 6 de octubre en el Estadio Monumental va a tener su último partido Lionel Messi, y se hizo la presentación justamente de la camiseta que Messi va a utilizar.

0: 26. El encuentro será este miércoles 23 de septiembre a partir de las 15 horas, este compromiso.
1: En el Coloso Marcelo Bielsa siempre. Allí en la cancha de Newell's en Santa Fe, Argentina. Paraguay ganando ya asegura una medalla. Por lo menos la de plata, nosotros esperemos que sea la de oro, recordando que somos los actuales campeones sudamericanos.
2: Y la otra semifinal va a ser Argentina-Perú. Ante Perú.
0: Qué lindo sería que Paraguay sea campeón acá.
3: Sí, raro.
4: Que le gane a Argentina.
3: Chile que viene a ganarle 3-2 a Colombia.
0: Sí, sí. Vamos a ver el team paraguayo que ha cosechado ya 25 medallas. Hasta el momento son 5 preseas de oro, 7 de plata y 13 de bronce en estos Juegos Odesur, que termina esta semana.
1: Sí, estamos cerquita porque Camilo Pérez López Moreira había dicho, presidente del Comité Olímpico Paraguayo, en el acto de abanderamiento, que él espera 36 medallas. Sí. Y estamos ya cerquita.
4: Menos de ASU.
1: Sí.
4: Menos que ASU 2022, ¿verdad?
1: Sí, por el tema de la transición, sí, del recambio de los jóvenes que habíamos dicho.
4: Y menos participantes.
1: También menos participantes. Ahora esperamos más medallas, por ejemplo, en tenis de mesa, también en tenis.
0: En fútbol mismo,
1: ¿verdad?
2: En remo también. En remo, que hace unos instantes nada más Valentino Balsarini fue a cuartos de final en remo costal. Así que vamos a ver si consiguen las medallas.
0: Y fútbol también, femenino, estamos eliminados, Dani, ¿verdad?
1: Lastimosamente.
0: Perdón, Luana.
2: Fio Gatti, en este caso, ella clasificó a semifinales en squash para asegurar la medalla. Así que sí, seguramente squash. También.
4: En el futsal femenino, qué malo fue. Fuimos
1: último.
4: Perdimos ante Perú, ante Bolivia, qué bárbaro.
1: Ahí vamos a hablar con la profe Nadia Rojas.
0: Alberto.
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0: Hoy vino Nito y Nita, había sido. Sí. En la tribuna, no olvidamos de mencionar esto. Sí. Nito y Nita.
2: Sí, mencioné.
0: Vos mencionaste, yo pero. Leí. Perdón, ¿qué canal lo
2: ¿qué
0: que
2: canal
0: estoy viendo?
2: Estás viendo?
0: Sí, perdón. Porque estaba mirando adentro y encontré.
2: Sí, porque al leer la tapa ahí mencioné para los más peques que hay regalos también.
0: Espectacular, qué bueno. Bueno, ¿algo más que agregar? Porque ya nos tenemos que ir. Se viene el Noticiero de América.
1: Nada más que sigan siempre atentos a nuestras redes sociales, donde permanentemente también nuestra página web alcance. Vamos cargando de noticias a la mañana, a la tarde, a la noche, y allí vamos actualizando el minuto a minuto también de los Juegos Odesur.
0: Así es. Nos vamos, compañeros.
3: Nos vamos.
0: Se viene ya América Noticias, segunda edición, con Jennifer Almada, con Claudia Melgarejo, con todo el equipo de prensa. Información durante 60 minutos de todo lo que ocurre a nivel local e internacional. Y obviamente también nos pueden seguir en Alcance, con Alcance Noticias enseguida, con Fabi González a las 12. Y nosotros, para toda la gente de Radio Alcance, a las 13 horas nos volvemos a unir con Benito Fleitas, con Lizel Recalde, con Fabi González y con Lucas Sosa en Un Gran Día. Hasta luego. Chao, chao.
2: Chao, chao.
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2: Muy buenas tardes, bienvenidos a Alcance Noticias, segunda edición. El presidente Santiago Peña se encuentra realizando una visita en Nueva York. Justamente estuvo conversando con algunos medios de comunicación con respecto a las oportunidades que ofrece América Latina para el desarrollo de industrias tecnológicas. El mandatario señaló que buscan generar interés en la región y posicionarla como un espacio con potencial para nuevas inversiones vinculadas al sector. Peña también se refirió al impacto de la inteligencia artificial y a las preocupaciones que genera su avance. Según expresó, si bien existen riesgos y desafíos, considera que los beneficios potenciales son mayores y que esta tecnología tendrá un efecto transformador sobre las economías.
3: Colegas de América Latina y el Caribe y con la industria tecnológica, a quienes que estamos entusiasmando a que vean a América Latina como un país, como una región con enormes oportunidades.
4: ¿Cuáles son los principales acuerdos que van a buscar impulsar y si podemos tener alguna idea? Hay muchas preocupaciones sobre inteligencia artificial,
3: sí,
4: y temas de seguridad.
3: Muchísimas, muchísimas preocupaciones, pero creo que los riesgos de mejora y de beneficio son mucho mayores que los riesgos hacia abajo. Creo que tenemos que saber administrar. Esto va a tener un efecto que va a transformar a todas las economías del mundo y bueno, América Latina no puede perder esta oportunidad. Tenemos todo lo que necesita en materia de generación de inteligencia artificial, tenemos tierra, agua, energía, gente joven, profesionales realmente de una enorme capacidad, así que tenemos que participar en estas conversaciones, no podemos estar ausentes.
5: ¿Las relaciones con República Dominicana?
3: Sí, excelente. Tengo, somos un país
4: agroindustrial. ¿Van a comenzar a invertir allá o van a comenzar a exportar?
3: A ver, somos muy cercanos con República Dominicana. El presidente Abinader es un amigo personal, le tengo un gran cariño, un gran aprecio, y sí, Paraguay está avanzando en inteligencia artificial. Paraguay tiene abundancia de energía eléctrica limpia, renovable, que proviene de represas hidroeléctricas que tenemos. Hoy Paraguay ya es el tercer país más grande en el mundo en producción de criptoactivos, así que creemos que estamos en una situación privilegiada para tener un lugar de protagonismo en esta carrera tecnológica.
2: Atención, hablemos de las nuevas incorporaciones en la pensión universal de adultos mayores. Desde este viernes 25 se incorporarán 3.000 nuevos beneficiarios a este programa. La medida alcanza a personas nacidas hasta el 10 de septiembre de 1958 que pasarán a formar parte del esquema de protección social. Con estas nuevas incorporaciones, más adultos mayores podrán acceder al beneficio establecido por el Estado como parte de las políticas de asistencia destinadas a este sector de la población.
6: Muy buenos días. Tenemos novedades para los adultos mayores en este mes de septiembre. Este miércoles 23 de septiembre cobrarán los que ya venían cobrando la pensión universal. Pero también hay novedades para los nuevos incluidos en este programa de pensión universal. Van a estar cobrando este viernes 25 de septiembre. Más de 3.000 nuevas incorporaciones. ¿Quiénes son los que van a cobrar? Los que nacieron hasta el día 10 de septiembre del año 1958. Es decir, los que cumplan 68 años hasta este 10 de septiembre del año 2026. Son más de 2.718 nuevas incorporaciones. También hay 824 personas con 69 años y más, 94 personas con discapacidad, 145 miembros de comunidades indígenas, 63 extranjeros y 358 reincorporaciones. De a poco, el Ministerio de Desarrollo Social va incluyendo a más personas, a más adultos mayores, así como lo indica la ley 7.322.
2: Sigamos hablando de cobros porque a partir de mañana el Ministerio de Economía y Finanzas dará inicio a lo que es el calendario de pagos correspondientes a septiembre. La primera jornada va a estar destinada a veteranos, pensionados y beneficiarios del programa de adultos mayores, de acuerdo con el cronograma establecido por la Dirección General del Tesoro Público. Los desembolsos continuarán el jueves 24 con los jubilados de la Caja Fiscal y el viernes 25 con funcionarios administrativos y personal del Ministerio de Salud. El martes 29 será el turno de las fuerzas públicas, el Poder Judicial y las gobernaciones, mientras que el miércoles 30 cobrarán los servidores del Ministerio de Educación y de las universidades nacionales. El Ministerio de Economía y Finanzas recordó que los pagos dependen de la presentación oportuna de las solicitudes de transferencias de recursos por parte de las instituciones públicas. Hablemos ahora del programa Hambre Cero. Recordarán ustedes que hay técnicos internacionales que están de visita en nuestro país. Justamente al respecto, se mencionó que las tareas de fiscalización de este programa se mantienen de manera permanente desde agosto del 2024. En ese contexto, fueron resaltadas las medidas de control y las sanciones aplicadas ante eventuales incumplimientos.
0: Empezamos el control, el monitoreo estricto, que no paramos hasta hoy. Y hemos procedido a multar a 4 empresas con montos importantísimos. Una acción inédita, lo que hace relación a las acciones del gobierno cuando realmente no se cumple lo acordado, lo contratado. Innegociable la calidad del tiempo y forma de cumplimiento de los contratos. Esta lección de haberles sancionado con multas de montos importantes fue una señal y una lección clara y contundente de que con la comida de los chicos no se juega. Ese fue nuestro mensaje con el presidente Peña, y a partir de ahí demostramos que esto era algo serio, algo responsable y algo que queremos que realmente cambie la historia, no solo de la educación, sino de que tengamos generaciones que puedan realmente de servir a la patria con preparación, con formación y con salud, por sobre todas las cosas.
2: La Dirección Nacional de Ingresos Tributarios cumplió con informar lo que fue la semana dentro de la DENIT. Entre las principales actividades desarrolladas destacan justamente lo que guarda relación con una nueva tasa de interés, además de los avances en la estructura presupuestaria para el 2027 y las novedades relacionadas con la suspensión de actividades en Joenau y Hernandarias. También se llevó adelante el taller Líder Positivo, orientado al fortalecimiento de habilidades de liderazgo, mientras que el trabajo conjunto entre la DENIT y la CADAM formó parte igualmente de lo que es esta, como bien lo llaman, agenda semanal.
7: Desde este septiembre rige una tasa del 1,4% mensual para facilidades de pago de tributos, medida que busca facilitar la regularización de deudas y preservar los recursos públicos. Desde el 2027, la DENIT implementará una nueva estructura presupuestaria orientada a resultados, vinculando la planificación, los recursos asignados y los objetivos institucionales. Con esto, se busca fortalecer la gestión presupuestaria y la toma de decisiones. La Coordinación de Operaciones Especiales Yeroviajá realizó la suspensión temporal de 3 comercios en Joenau y Hernandarias por no emitir comprobantes de venta. El procedimiento se realizó mediante orden judicial mientras continúan las fiscalizaciones para determinar posibles infracciones tributarias. El director nacional de ingresos tributarios, Óscar Orue, participó en el taller conversatorio Líder Positivo en el Banco Central del Paraguay. Durante la jornada, expuso sobre el trabajo en equipo, gestión de tiempo y la modernización dentro de la institución. El director nacional se reunió con representantes de la CADAM para analizar el proyecto de ley del transporte eléctrico y otros aspectos relacionados con la movilidad eléctrica.
2: El senador Eduardo Nakayama alertó de lo que podría significar eventuales consecuencias jurídicas con respecto a si se da una condena contra el ex senador Hernán Rivas. Según sostuvo, un fallo adverso podría derivar en una catarata de pedidos de nulidad sobre resoluciones y actuaciones que Rivas suscribió durante su paso por el jurado de enjuiciamiento de magistrados, institución que incluso llegó a presidir.
8: Lo enviaron no solamente a integrar al jurado de juiciamiento de magistrados, sino que fue presidente, ¿verdad? Y personas que han estudiado años, décadas, ¿verdad? Tuvieron que inclinarse y votar por él para presidente. Eso es vergonzoso. Si es que el voto de él fue determinante, eso va a generar una catarata de nulidad o de pedido de nulidad. Puede generar cuánta gente fue apartada por su voto, ¿verdad? Porque realmente es gravísimo, siempre lo hemos dicho, ¿verdad? Es gravísimo lo que pasó, pero demuestra a su vez una parte de la realidad. Hernán Rivas es apenas la punta del iceberg.
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0: Muy buenas tardes, bienvenidos a un gran día. Son las 13:04, tenemos 17 grados, increíble. Ayer a esta hora teníamos más o menos 27, 28 grados. Hoy, este día martes, siendo las 13:04, tenemos 17 grados. Así de cambiante es nuestro clima en la República del Paraguay. El saludo para toda la gente de Cordillera que nos escucha a través de la 88.9 transmitiendo desde Arroyos y Esteros, también para la gente de Misiones desde San Ignacio Guazú, para todo ese departamento por la 93.7, para los amigos de la 99.9 que nos escuchan en todo el departamento de Canindeyú, la transmisión que llega desde nuestra planta transmisora en Puente Quejá, también para los compañeros, amigos de la 106.7 Radio Imperio, la radio más importante, más influyente del departamento de Amambay, transmitiendo desde Pedro Juan Caballero. ¿Cómo está la gente de Pedro Juan? ¿Cómo está la gente de Capitán Vado, por ejemplo? Saludos para todos ellos. También para los amigos de Alto Paraná, la 98.1 hace la transmisión desde Hernandarias para todo ese hermoso y grande departamento. Además, estamos por TV Cable a través de Giganet en Central, en Alto Paraná, en Itapúa y en Caaguazú, y por TVEXA, Canal 4 de Coronel Oviedo, para la gente de Coronel Oviedo justamente. También saben que en el caso de que en algún momento viajen y no estén en sus respectivas ciudades donde nos escuchan a través de la frecuencia modulada, pueden poner en el teléfono simplemente Alcance FM en Google y ya les va a salir nuestra página, que es www.alcance.com.py. 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Por ahí todavía no tuvieron la oportunidad, pueden descargar Alcance FM o Alcance Cordillera y tranquilamente nos pueden escuchar con estas aplicaciones desde sus teléfonos. Les digo también que para comunicarse con nosotros nos pueden escribir en el 0982-889898. Como siempre, hay muchas informaciones para compartir y por eso tengo un selecto equipo de periodistas que me acompañan aquí en esta mesa de noticias y de buena música. Lizel Recalde, ¿cómo estás? Bienvenida.
1: Muy buenas tardes, señor Hernán. Buenas tardes a todos los compañeros. El cordial, respetuoso saludo a todos los que nos acompañan, que nos eligen diariamente para acompañarles durante las tardes en esta nueva edición de Un Gran Día. Tenemos muchas informaciones y algo sumamente relevante es lo que dijo Guillermo Galloso, abogado de Hugo Javier, quien manifestó que el propio Hugo Javier expresó que lo golpearon con guantes de boxeo, según lo que manifiestan sus familiares. Además, denunció que la fiscalía no le permite acceder a la carpeta fiscal para ver cuáles son los avances o la investigación hasta este momento.
0: Pero él, cuando hace esa declaración, no la hace antes de este evento que pasó ahora, ¿verdad? O sea, fue en otra época que supuestamente le pegaron con guante de bolseo y que él pagó 35.000 guaraníes para que supuestamente no lo asesinaran.
1: Exactamente, Hernán. Además, manifiesta algo que había negado su otro abogado acerca de que en algún momento Hugo Javier haya expresado que tenía miedo. Guillermo Galloso sí dice que Hugo Javier ya estaba con miedo.
0: Increíble. Benito Freitas, ¿cómo estás? Bienvenido.
2: Hola, Hernán. Buenas tardes a vos, a los compañeros, compañeras y a la audiencia. 160 años de la victoria más importante de Paraguay en la Guerra Grande, la batalla de Curupaytí. Curupaytí está a 8 kilómetros de Humaitá. Una pregunta tenía, ¿conocen el lugar?
0: Yo conozco.
2: ¿Humaitá? Hay que irse, ¿verdad?
0: Y ahora Humaitá está en Ñembucú. Claro, sí, sí. Yo conozco el ingreso a Humaitá, pero es una de las pocas ciudades que me falta conocer de Cerrito y Humaitá. Son las pocas ciudades que me faltan conocer en Ñembucú.
2: Así es. Ahora se va a faltar la ruta allá a Plata, así que bueno, va a ser una buena oportunidad de conocer todos. Tenemos que armar excursiones, sitios históricos en ese sitio.
1: Yo me ofrezco para ir a reportar desde ahí.
2: ¿Verdad que sí? Sí. Lindos lugares. Bueno, el 22 de septiembre de 1862 se libró esa batalla y hay datos imprecisos, ¿verdad? Se habla de que 5.000 soldados se enfrentaron a 20.000 paraguayos.
0: Sí.
2: Aliados. Sí. Y el total de bajas por parte paraguaya fue de apenas 92, 23 muertos y 79 heridos. Y del ejército aliado, 10.000 bajas.
0: Sí.
2: 5.000 a 8.000 muertos, sí, y heridos.
0: Sí, ¿eh? Y te cuentan la historia incluso, Benito, de cómo eso se generó. Supuestamente por una trampa que los soldados paraguayos le pusieron a los soldados de la Triple Alianza.
2: Así es.
0: Esta historia te cuentan en Paso de Patria. Hay un museo turístico donde vos podés ver incluso materiales que fueron encontrados de la época de la guerra y que está cerquita de la confluencia del río Paraná con el río Paraguay.
2: Así es. Una linda travesía es hacer esa confluencia, salir por el río Paraguay y volver por el Paraná, después comer pescadito en Paso del Paso.
0: Vos sabés que nosotros en vacaciones, ese es nuestro lugar, nuestro destino preferido. Sí. Empezamos en Villeta, después ya entramos en Ñembucú, que es en Villa Oliva. Nos vamos posteriormente a Alberdi. De Alberdi pasamos a... ¿cómo se llama esta parte franca? No, es zona franca. Zona franca del programa de Palo. Hay una ciudad que es franca, que no me viene el nombre.
2: Villa Franca.
0: Al lado de Villa Franca ya está Pilar. O sea, Tacuaras, después Pilar.
1: Buricá también está ahí, Hernán.
0: Buricá. Cerca. Ahí nos vamos siempre también. En Buricá, de hecho, nos quedamos. En Buricá nos quedamos. Después de ahí, Benito, nos vamos, por ejemplo, a Isla Umbú.
2: Sí.
0: Hay una zona de Itacora, si no estoy equivocado.
2: Sí.
0: No conozco todavía Cerrito y no conozco todavía Humaitá. Hasta ahí
2: Isla
0: no llegamos.
2: Pombero tenés que conocer,
0: Isla Pombero sí en Cerrito, ¿verdad? Pero terminamos siempre en el lugar donde más pescado sacamos, que es en la confluencia en Paso de Pate.
2: Sí.
0: Hermosa zona realmente del Paraguay.
2: Para conocer. Bueno, manifestación de todo el personal médico, fuera de los médicos, personal de salud, mejor dicho.
0: ¿Y eso
2: porque ellos quieren un 50% de aumento. Los médicos consiguieron 73, creo, ¿verdad? Nosotros también lo merecemos. Dijeron kinesiólogos, anestesiólogos, biólogos, todo el personal de salud. Vamos a ver cuál es la respuesta del ministerio a esta gran manifestación.
0: O sea que el último aumento que se dio fue solamente para los médicos.
2: Así es. Y hace 14 años ellos dicen que no reciben aumentos y vamos a ver qué pasa.
0: Ya. Fabi González, ¿cómo estás? Bienvenida.
1: ¿Qué tal, Hernán? ¿Cómo estás? Buenas tardes a vos, a todos los que nos están acompañando. También 3.000 nuevos incorporados. Vamos a tener desde este viernes, hablamos del programa de la pensión para adultos mayores. Este beneficio que les llega justamente a varios beneficiarios ya se suman desde este viernes los nacidos hasta del 1958, hasta el 10 de septiembre de 1958. Ya estuvieron haciendo el anuncio hoy. Quienes vienen cobrando esta pensión lo van a hacer mañana y los 3.000 nuevos incorporados lo van a hacer desde el viernes, señor.
2: Qué bueno.
0: Excelente. Lucas Sosa, ¿cómo estás? Bienvenido.
3: Hola, Hernán, ¿cómo te va? El saludo para vos, para todos los compañeros, seguidores y oyentes. La selección albirroja, o sea, la selección paraguaya, en este caso la albirroja, ya está activando en los Estados Unidos de América, preparando el duelo amistoso ante Bolivia, 17:30 horas. Ayer activó con un total de 15 jugadores ya. Gustavo Alfaro, que se volvió a poner la campera al albirroja y a dirigir su primer entrenamiento, en este caso desde su renovación. En lo que tiene que ver con la selección paraguaya sub-20, los Juegos Odesur, mañana a las 15 va a enfrentar a Chile por un lugar en la final. De pasar, ya estaría asegurando una medalla, y después en la final hay que ver si finalmente nos quedamos nuevamente con el oro o con la plata. Venimos al torneo de clausura, hay que hablar de Derlis González. 3 semanas estará fuera el futbolista de Olimpia, una forma de decir estará fuera porque todavía no tuvo la oportunidad de debutar en este torneo de clausura. Cuando por fin iba a ingresar, sintió una molestia en el pie. Ayer se realizó los estudios necesarios y bueno, determinaron que tuvo ahí una molestia, algo que se le volvió a desacomodar y tendrá que estar 3 semanas fuera de la cancha preparando su retorno, en este caso el hombre de Olimpia. Las últimas noticias en cuanto a deportes, hoy por ejemplo también ya se van a empezar a disputar los partidos de los octavos de final de la Copa Paraguay, es decir, vamos a conocer a los primeros equipos que avancen a la ronda de cuartos.
0: Espectacular. 25 medallas hasta ahora, ¿verdad?
3: 25 medallas. No, me olvidé de mencionar el tema de las medallas. Sí. Ayer cosechamos una medalla de bronce en rugby 7 femenino y también en tenis de mesa. Y hoy Fiorella Gatti ya clasificó, aseguró también ya una medalla, pero resta definir con qué puesto se va a quedar.
0: ¿Cuántas más podríamos ganar, Lucas? De acuerdo a los deportes que todavía se pueden jugar.
3: Yo le pongo mis fichas sobre todo al fútbol masculino con el oro. En femenino vamos a jugar por la medalla de bronce. Ya no podemos alcanzar oro ni plata, pero sí la medalla de bronce. Así que en las dos ramas yo creo que vamos a sumar 2 medallas. Después, a ver, ¿qué otro deporte nos queda? Tenis. Porque, hay que ver cómo está Cata, además, la hermana de Edu.
0: El Comité Olímpico Paraguayo dijo que lo ideal sería alcanzar 36 medallas. 36 y ahora medallas. Tenemos 25.
3: 25 ya tenemos y ya aseguramos otra medalla, como te decía, falta definir en mallas el puesto, es decir, 26 ya tenemos asegurado. Nos pusimos la meta de 36 en Odesur, habíamos cosechado más medallas, pero hay 48. Que hacer también Hay que hacer también la aclaración.
1: Habían sido uno de esos.
3: Sí, pero en aquella ocasión Paraguay era local y Paraguay podía decidir en qué deportes incursionar.
0: Y tenía más participantes.
3: Y tenía más atletas, más delegaciones, por eso cosechamos mayor cantidad de medallas. Pero la meta es 36, hasta el momento tenemos 5 de oro. Ojalá venga la sexta de oro y podamos replicar lo de ASU, que habíamos logrado 8.
1: Rocío Rivarola, que es la directora del Comité Olímpico Deportivo, había dicho que 37 se pueden lograr, que es un número real. Sí. Lógicamente, como dabas esta explicación, la argumentación muy válida del por qué nos vamos a alcanzar o quizás no es tan real el número 48 que logramos en los anteriores Juegos Deportivos. Así que alentar a Paraguay a seguir acompañándoles a todos los que hacen parte de la delegación.
3: Así es, hasta el momento tenemos 25 entonces en el medallero.
0: O sea que vamos bien entonces.
3: Vamos bien. Okay. Nos queda todavía 4 días de competencia. Así que se puede.
0: Bien, vamos a los títulos de los diarios, por favor, señor director. ¿Qué traen hoy los periódicos más importantes del país? Benito.
2: Empezamos con La Tribuna. Dice el voto de Ríos. Estamos hablando del miembro de la Corte Suprema de Justicia. Frena juicio contra Banco Atlas por lavado de dinero. Guerras EIA, inteligencia artificial, marcan la agenda de la ONU. El secretario general Antonio Guterres advirtió que la IA debe ser moldeada por y para la humanidad.
0: Sí. Se habla de una nueva guerra mundial, la tercera guerra mundial, y todo tiene que ver con el frenado o no de la IA a nivel mundial. Estados Unidos dice que no va a frenar.
2: Se amenaza de robot asesinos.
0: Así es.
2: Que pueden perder el control.
0: Así es, así es.
2: Frustra el intento de liberar a Elio Benítez antes de las elecciones municipales. Juicio a Prieto entra en etapa de producción de pruebas por caso Tiachela. Y la editorial dice, más exportación mueve la economía y genera empleo. En la contratapa de La Tribuna. En marcha el proceso con Alfaro apuntando a la Copa del Mundo. Ya nos había dicho Lucas. 5 caras nuevas y también retorno de los 28 convocados por Gustavo Alfaro. 10 no son mundialistas. Ahora empieza una etapa nueva donde hay que prepararse mejor, dijo Gastón Olveira. Títulos de La Tribuna.
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1: Vamos ahora con lo que dice el diario Crónica. El cantante Orly hace semanas viene aplicándose la famosa inyección para bajar de peso. Como consecuencia, tuvo un accidente que lo llevó al baño y lo obligó a suspender su actuación por varias horas. Jesúquena, Shalai me hizo latirse en pleno show. Larisa contó que tiene algo en común con Pablo Escobar. Esto está en la página 13, donde dice Larisa, yo sí soy tipo Pablo Escobar. No tengo mi agenda negra, pero tengo una blanca que fui anotando. En esa agenda él le tenía a todos sus enemigos y les fue tachando, dijo Larisa Riquelme. En la página 3, Geta y Tereira, el extranjero que busca Gina saber guaraní. Banco Atlas, FIFA Gate pone a Paraguay en el foco, Gina. Derlis González se lesionó, no importa cuándo leas esto.
0: Ese fue muy duro.
1: Página 23, muy fuerte, duro, pues. Angana.
0: Con todo entraban los de Crónica.
1: No, yo le banco a Derlis González.
3: Igual. Después.
1: Igual o mejor que yo, Gastón Olveira le tiró toda la buena onda y la confianza a Sebastián Lentinelli de cara al duelo ante Libertad y aseguró que el arco franjeado queda en buenas manos.
2: Lucas, con 15... Lentinelli está recuperado, perdón, Lucio. Sí.
1: Ya finalizó. Con 15 albirrojos, Alfaro arrancó los preparativos de los amistosos en Yanquilandia, tapa y contratapa de Crónica. Señores.
3: Sí, iba a decir nomás que ayer estaba escuchando algunos medios que estaban poniendo en duda lo de Derlis. Muchos no le creen a Derlis.
1: Es lo que te decía yo.
3: Que no quería
1: yo
3: entrar a jugar 10 minutos nada más.
1: Mira,
2: pero
3: yo
2: creo no eran que 10 no minutos, dijiste.
3: Me fui a revisar la tarde, Benito, y el marcador indicaba 80 minutos.
2: Porque hay diferencia entre 25 y 10.
3: 10 minutos es lo que iba a ingresar. Y después me fui a corroborar.
1: Por eso te dije ayer. Por eso te dije, vine a la cuenta a preguntar.
3: Más 5 de adición, 15 minutos por antes.
2: Pero lo que a los médicos, esto de las 3 semanas ya es una cuestión médica, ¿no? Es que alguien se va a prestar a eso.
3: El informe médico salió a eso de las 18:30.
2: Sí.
3: Pero antes, muchos seguían dudando de él.
2: No.
1: Por eso te preguntaba ayer, Lucas, y te dije, yo sé que vos no vendés humo, así que por eso te pregunto a vos, porque incluso hacían la comparación en redes de que cuando se lesiona, ¿qué pie toca? Ah, entonces sí es el que después le dice a Vitamina Sánchez. Igualmente, yo creo que no es para esto que la gente dice, no, que se retire, que salga ya, que cuelgue los botines, porque ya no está en condiciones, no le responde el cuerpocito. Imagínate qué difícil ha de ser para Derly González si escucha eso. Mentalmente me imagino que le afecta muchísimo.
3: Ha de escuchar, por eso yo digo, yo creo que él es el más interesado en volver en Olimpia, por eso él mismo tuvo la predisposición de pedirle al entrenador ir a trabajar en reserva, ir a jugar partidos de reserva. Y bueno, volvemos a aclarar, esta es una lesión que no tiene nada que ver con la rodilla, ¿verdad? Porque recordemos que él había
1: tenido una lesión importante, ¿es una lesión o una molestia nomás, Richard?
3: Una molestia. Tengo el informe médico, si me permitís, a ver si me das 15 segundos, te voy a leer el informe médico, porque habla... Solamente que habla en términos médicos, pero estuve escuchando también las declaraciones de un traumatólogo y que él hacía referencia a la planta del pie. Sí. A la planta del pie, porque no, es un tendón, no sé cómo se llama, pero ahí está el golpe. Derly González, durante el examen físico realizado al jugador, tras manifestar molestias en la región plantar del pie izquierdo, se constató dolor localizado a la palpación, acompañada de una limitación funcional para la movilidad normal. En base a la evaluación clínica y estudios, una lesión estructural de carácter parcial en la aponeurosis plantar izquierda, por lo que el deportista iniciará el protocolo correspondiente, tiempo estimado de 3 semanas. Sí, una molestia en la planta del pie, no sé cómo se llama, creo que no alcanza a ser tendón, pero es lo que marca la planta del pie, estaba escuchando según el traumatólogo. Y esto depende otra vez del golpe, porque esto hasta incluso se puede llegar a romper, decía el médico traumatólogo, y eso podría llevar mayor tiempo. O sea que él tiene un dolor, por eso 3 semanas.
2: ¿Y la rodilla, Lucas?
3: La rodilla ya está, por eso ya iba a ingresar el otro día.
2: Eso es lo más importante, me parece. Ahora, yo creo que, como experiencia también, yo tengo 3 operaciones de meniscos. Ya el pie no se queda más, el cuerpo cuando vos le tocas algo ya pisas diferente, ya son consecuencias de esta lesión,
1: ya no se queda igual de
2: claro, es lo mismo que vos cortes parte de tu estómago, ¿verdad? Esas operaciones, y tenemos que hablar de la tricepatida, algo le estás modificando al cuerpo que le afecta, ¿eh?
1: Hablando de que hay que tener muchos cuidados, Benito. La gente se inyecta, pero siento que no tienen los cuidados que tiene que tener si está inyectando. Se continúan comiendo con normalidad, entre otras cosas. Entonces, hay que hacerlo sí o sí con acompañamiento médico.
4: Hoy vuelve el profe Molly, que se había tomado unas 2 semanas para acompañar a su familia. Y él me decía, Fabi, hoy a la siesta estoy por alcance. Vamos a hablar de lo que es el entrenamiento para aquellos que utilizan justamente esta solución, digamos, ¿verdad?
1: O sea que todo luego cambia, Fabi. Cambia la alimentación, tiene que cambiar los hábitos y el entrenamiento.
3: Que volviendo un poco a lo de Derlis, la última vez que él, vamos a decirle, estaba bien, o sea, ¿cuándo se produjo la lesión importante? 2023, me acuerdo perfectamente.
2: Sí.
3: 19 de marzo de 2023, porque era la fecha de mi cumpleaños.
2: Y de San José.
3: Justo fue un domingo, clásico blanco en negro, para uno, cuando se le había doblado la rodilla. ¿Te acuerdas, Benito, de esa imagen fuerte? A partir de ahí, Derly ya no estuvo al 100%, porque en aquel cruce por Copa Libertadores, cuarto de final, ¿se acuerdan que muchos pedían por Derly? Chiqui lo llegó a meter, después incluso se dijo que se le apuró en el tema de la recuperación, sí, porque volvió a resentir la lesión. Eso fue 2023, 2024 es como que volvió en parte. Después, el año pasado, en el primer semestre, estaba siendo activo y después se volvió a lesionar cuando estaban todavía los Díaz, Ramón Díaz y su hijo. Y desde ahí ya no volvió a aparecer Derly. Apareció un partido en la última fecha del torneo de apertura, un partido de Copa Paraguay, y ahora que iba a entrar volvió a sentir una molestia en el pie.
2: ¿Cuántos años tiene Derly?
3: Derly es joven, creo que estará 32. Por los 30, te digo, porque tiene la misma edad de Miguel Almirón, por ejemplo. Y Miguel Almirón todavía sigue por el exterior hoy en día en la MLS. A ver, Derly González, Olimpia, te digo... 32 tiene, 20 de marzo de 1994.
0: Siendo las 13 y 23, aquí en Un Gran Día por Radio Alcance FM Play TV, tenemos la grata conexión con nuestro querido amigo Beto Rodríguez, periodista deportivo, el periodista que más sabe del mundo automotor, de hecho. Así que le damos la bienvenida. Beto, estamos aquí con Benito Fleitas, con Lizel Recalde, con Fabi González, con Lucas Sosa. ¿Cómo estás, Beto? Bienvenido.
5: ¿Qué tal? ¿Cómo están, compañeros? Qué placer estar en contacto con ustedes y con tantas estrellas que están en esta mesa. Nosotros todavía excitados por la noticia, que ya la manejábamos desde hace un par de semanas, pero estaba embargada a través de la gente de Mercedes hasta las 12:30, primero hasta las 12:30 del día de hoy y más luego hasta las 13 del día de hoy. A las 13 puntualmente ya dimos la noticia y bueno, estamos aquí para hablar y comentarles acerca de las pruebas de Joshua Duersen arriba de un auto de Fórmula 1 del equipo Mercedes AMG, probablemente uno de los mejores equipos de la actualidad y que, por supuesto, líder del campeonato mundial de la Fórmula 1 y desde luego la gran satisfacción de ser el primer paraguayo en conseguirlo, por supuesto, y yo creo que en lo que tiene que ver con deportes individuales, después de la hazaña de Víctor Pecci, de haber estado entre los cinco mejores del mundo en el tenis en el año 79 y 80, creo que este momento que está viviendo Joshua Duersen también es tan especial como aquel momento que vivimos quienes tuvimos la suerte de estar ya presentes en el deporte en nuestro país, ¿no?
0: Beto, qué bombazo acabas de dar. Y vos lo das con una naturalidad tan... Bueno, ya diste tantas primicias, tantas informaciones, ¿verdad? Que esta debe ser una más. Pero vos mismo lo estabas comparando con logros internacionales a nivel deportivo, como lo de Víctor Pecci, por ejemplo, ¿verdad? ¿Podés ir un poco más despacito, Beto, y explicarle? Porque este es un bombazo. Esta es una noticia que obviamente deja en lo más alto al deporte paraguayo. Probó con un monoplaza de Fórmula 1, hizo su entrenamiento, hizo una práctica, hizo una prueba. Vos vas a describir mejor qué fue lo que hizo Joshua Duersen. Bombazo. Atención a todos los oyentes, seguidores y televidentes de alcance. Así es, Beto. Es muy importante esto,
5: ¿eh? Sí, es así. Realmente es así. Es así. Bueno, Joshua Duersen ha tenido, de hecho, él es un colaborador del equipo Mercedes desde el mes de abril, si no estoy recordado. Ya está trabajando como piloto de desarrollo. ¿Qué significa eso? Que es un piloto que trabaja con las computadoras, con los simuladores, que va tirando datos que posteriormente los pilotos como Kimi Antonelli, por ejemplo, van viendo, observando y probando en las carreras y en las prácticas. Este trabajo como piloto de desarrollo sobreviene como consecuencia ya de que la gente de Mercedes ha visto que el piloto paraguayo tiene algunas condiciones excepcionales que hacen que sea un buen probador, evidentemente. Si es un piloto más del montón y que no puede aportar ningún dato, no lo van a contratar, ¿no es cierto? Bueno, él está contratado por Mercedes para poder hacer pruebas en el simulador, que es un elemento tecnológico que no lo lleva a la pista, que más bien lo hace dentro de un laboratorio, pero que al igual que arriba de una autocarrera, él va sintiendo el auto y va extrayendo algunos datos de reglaje, de comportamiento del chasis, de comportamiento de la suspensión, y esos datos él los va evacuando para que los pilotos de Fórmula 1, cuando lleguen a esa evolución de pruebas, puedan ya saber lo que se viene y no tener que buscar precisamente esa información. Es decir, el auto tiene un comportamiento X con la suspensión en las curvas rápidas. Esa información ya le da Joshua Duersen al equipo. El equipo, antes de salir el piloto de Fórmula 1 a probar el auto, le dice: ojo, según las informaciones que tenemos, este auto en las curvas rápidas se va un poco de lado con la suspensión. Por decirte un disparate, ¿verdad?
0: Sí.
5: Entonces, ¿qué pasa? Esa información le dan los pilotos de desarrollo, son los encargados de desarrollar los avances tecnológicos que va teniendo el auto a medida que transcurre la temporada, porque los pilotos tienen limitaciones para probar el auto, ¿no? No prueban durante todo el año, tienen limitaciones, de hecho. Entonces, lo que acontece es que este piloto paraguayo ya fue contratado y en algún momento iba a llegar esto, ¿no? La prueba física arriba de un auto, que más bien casi podría decirle, la semana que viene voy a hablar con Joshua, esta semana va a ser un poco difícil, tal vez el sábado, pero probablemente este sea un premio de Mercedes porque no tiene incidencia directa sobre su carrera, más bien le da una enorme visibilidad a nivel mundial. Todo el mundo está comentando acerca de las pruebas de este piloto y su compañero de equipo, que el año que viene, hoy lo anunció, va a debutar en el equipo norteamericano Haas de la Fórmula 1.
0: Sí, en el caso
5: entonces,
0: de cámara.
5: Sí, señor. Entonces, ¿qué pasa? Joshua Duersen está trabajando con Mercedes, ahora recibe la oportunidad, ya lo sabía hace 3 semanas, nosotros manejábamos esa información, incluso estuvimos a punto de viajar, pero finalmente sabíamos que la información iba a ser embargada, que la prueba iba a ser privada, de toda privacidad, solamente han estado gente involucrada con la difusión y marketing de Mercedes y que fue la encargada de dar la información también. Pero sabemos que ha tenido una muy buena jornada ayer, tuve la suerte de hablar con un par de planteras que estaban como ornamento dentro del circuito y que gracias a Dios me comentaban que Joshua ha tenido una jornada de primer contacto muy buena el día lunes, que a la tarde no cabía dentro de sí porque le pareció que, si bien es cierto, es absolutamente diferente a un auto de Fórmula 2, le pareció que lo había conducido desde siempre. Y hoy salió a buscar un poco más velocidad, a ser un poco más agresivo, a probar algunas cosas que él mismo había desarrollado también con el equipo de desarrollo de Mercedes, y se sintió muy cómodo y sus tiempos para nada están más allá de donde deben estar. Están realmente en los tiempos y seguramente eso va a hacer que este piloto consiga cada vez más confianza, sobre todo para el año que viene. Este año ya prácticamente no hay tiempo, pero para el año que viene conseguir los puntos de superlicencia. Esto, sin embargo, en la tan difícil carrera de la Fórmula 1, casi no significa nada. ¿Por qué? Porque él necesita los puntos de superlicencia, que lo tiene que lograr el año que viene. Todavía este año puede, pero es muy difícil, casi imposible. El año que viene los puede lograr, los puntos de superlicencia, y después tiene que tener la plata. Porque él puede tener todo el talento del mundo, pero si no tiene el respaldo económico que lo coloca arriba de una butaca, lamentablemente no va a ser posible su debut en la Fórmula 1. Así es que este es el comienzo de un momento muy lindo que va a vivir a partir de ahora Joshua Duersen, y seguramente eso también va a servir para que aparezcan los primeros anunciantes europeos, bueno, digo los primeros, para que aparezcan nuevos anunciantes europeos, porque de hecho él está corriendo ya con anunciantes europeos, y que le den el respaldo económico, financiero, para que pueda decir, bueno, señor, acá está la superlicencia, aquí está mi talento, y aquí están los avisos, las publicidades que tienen que respaldar mi presencia en la Fórmula 1. Ojalá se dé, no es fácil, porque también tenemos que esperar que hayan butacas. Este año existen solamente 2 butacas. Una ya está ocupada de hoy. Sobra la otra butaca de Haas. Y tenemos que decirlo, es uno de los peores equipos de la categoría.
0: Sí, sí, totalmente. Está Beto, ¿verdad? Beto, ¿me escuchás?
5: Sí, yo creo que sí. Bueno, sí, perfectamente.
0: Beto, te quiero preguntar muchas cosas cada vez que hablo contigo, porque siempre aprendemos, pero quiero respetar también tu tiempo y tu gentileza de hablar con los oyentes de Alcance. Lo primero, ¿cuál es la diferencia hasta ahora? Porque vos mismo explicabas que Joshua ya fue hace mucho confirmado como piloto de prueba de Mercedes. ¿Pero por qué esta noticia es tan importante? Eso lo primero.
5: Claro, bueno, en primer lugar, sí, es diferente lo que está haciendo. Él realmente no es piloto de prueba de Mercedes.

0: Él es piloto de desarrollo.
1: De desarrollo,
0: es decir, sí, él trabaja con las computadoras, trabaja con el auto y con el simulador, con el PlayStation, entre comillas, ¿verdad? Él trabaja así, con un simulador, ¿verdad? Seguramente después de esto va a ser que el año próximo él sea piloto de pruebas. Eso significa que el año que viene va a probar más veces. Seguramente el auto va a estar en contacto más permanentemente sobre el auto, con más tiempo también y más vueltas. Ahora solamente 2 días ha probado. Normalmente las pruebas son de 2 días. Y más o menos hace 150 kilómetros por día. Pero es muy probable que el año próximo Joshua tenga la posibilidad de estar más tiempo arriba de un auto de Fórmula 1. Algo muy importante, este auto que ha utilizado hoy Joshua Duersen es un auto de la última generación antes de la presente, es decir, del año pasado. No está usando un auto viejo, un auto de Fórmula 1 de los años 2000. Está usando un auto del año 2025, es decir, un auto prácticamente igual al que hoy se está utilizando en la máxima. Por lo menos esa es la información que yo tengo. Si estoy equivocado, estuvo a los mandos de un auto de este año. O sea que para bien, ojalá esté equivocado y haya estado arriba de un auto de la generación actual, que puede ser también, es muy probable, es muy posible, ¿verdad? Pero no quiero decir eso porque realmente yo no tengo esa información precisa. Solamente sé que ha probado, que le fue bien ayer, que le fue mucho mejor hoy. Reitero, para ser piloto de Fórmula 1 hay 3 elementos muy importantes y son absolutamente inseparables. Primero hay que tener el talento, después hay que tener los puntos de superlicencia y después hay que tener la plata, hay que tener el apoyo financiero. Si él tiene el talento y tiene los puntos de superlicencia, si no tiene el apoyo financiero no va a poder correr. Si él tiene el apoyo financiero y tiene la superlicencia pero no tiene el talento, también va a ser difícil, aunque el talento, la superlicencia si llegó, es porque hay talento, ¿verdad? Pero de todas maneras son indivisibles. Hay que tener los 3 elementos fundamentales para un piloto de Fórmula 1 y a eso hay que sumar la edad, ¿verdad? Él ya tiene creo que 23 años, ya es momento, el año que viene ya puede ser su último año, probando en la Fórmula 2, así es que es el momento, estamos en el momento exacto. Recordemos que Antonelli llegó a los 17 años a correr en la Fórmula 1 y ahora a los 19 está llegando Rafael Cámara, su compañero de equipo.
1: Sí, increíble, increíble. Sí, Fabi.
2: ¿Qué tal, Beto? Buenas tardes. Quería consultarte, además de todo esto que ya nos citaste y de este gran momento, si podemos rememorar un poco el antecedente. ¿En qué momento es que, entiendo, Toto Wolff se fija justamente en Joshua?
0: En el mismo momento en que vos te fijaste en Toto Wolff.
2: No, pero en serio la pregunta de Beto. Hace rato,
3: ¿eh? pero ¿quién no, Beto? Beto, por favor.
2: Difícil, me está cobrando Beto. Pero no, pero en serio, claro. O sea, ¿cómo inicia toda esta conversación?
0: Y la verdad es que no podemos ser muy precisos en ese tema porque evidentemente hay cosas que no sabemos, porque vamos a decir ahí, pues no podemos saber todo, ¿verdad? Yo creo que el primer contacto creo que fue en Bakú del año pasado. O por lo menos, si no fue el primero, fue uno de los primeros contactos. Hubo una cena entre Toto Wolff y Ronald Dirksen, que es el papá de Joshua. Probablemente estuvo Joshua también, alguien me comentó. El problema es que en esta categoría muchas de las novedades nos cuentan a nosotros. Yo tengo el privilegio, la suerte, la fortuna de ser amigo de Ronald y por extensión también, por supuesto, de Joshua, pero más amigo de su padre, con quien hemos compartido momentos muy especiales desde el kartismo y siempre me entero de noticias yo tengo un embargo personal porque me dice, te voy a contar pero no puedo decir nada. Y mil veces me pasó que me enteré de algo y no lo pude decir y me ganaron, pero tampoco estoy para competir con nadie para ver quién dice primero, sino quién lo dice mejor y quién sabe realmente de lo que está hablando, porque eso es muy importante para no perjudicar al piloto.
2: Claro.
0: Siempre saber de qué estamos hablando y que la información no tenga ningún recoveco o una zona ciega en donde puede perjudicar por falta precisamente de esa información. Lo que te quiero decir es que yo sé que en Bakú del año pasado, en el Gran Premio de Azerbaiyán del año pasado, ya hubo un contacto que a mí me llamó muchísimo la atención entre el piloto y casi quiero decir que fue el año antepasado, por mi memoria tampoco es perfecta, pero creo que fue el año pasado, hubo una cena, un contacto y se comenzó a hablar, y este año se cristalizó.

0: aterrizó en el mes de abril, si no estoy recordado, lo confirmaron como piloto de desarrollo. Hoy lo alzaron arriba de un auto. Esto casi nos dice, casi nos da a pensar de que el año que viene él va a ser piloto de pruebas, que va a tener un contacto más, más cercano con un auto de Fórmula 1, que ayuda muchísimo, porque el día que le digan, bueno, listo, vení, mostrarnos de qué estás hecho, bueno, ese día él no va a hacer nada nuevo para él lo que va a entrar a hacer en la pista, porque para tener la superlicencia, una vez que tienes los puntos, hay que hacer 300 kilómetros de arriba de un auto de Fórmula 1 en un circuito y no puede ser 107% más lento que el mejor tiempo de la pista de ese fin de semana. Eso va a pasar en algún momento. Si él tiene los puntos, le van a decir, bueno, ahora tenés que probar este auto. Y va a entrar a probar dos días, lunes y martes, o martes y miércoles, ¿verdad? Y él, su tiempo tiene que ser siempre cercano a los tiempos de carrera. No va a poder ser un tiempo muy alto donde le van a decir, mira, este chico está bien, tiene la plata, tiene los puntos, pero no tiene la velocidad punta que necesitamos para que corra. No. Y bueno, en este momento esto va a ser importante, el tener ya el contacto con un auto de Fórmula 1 y que no sea nada nuevo para él el día que le digan, vení y mostrarnos de qué estás hecho.
1: Beto, antes de despedirte, quiero felicitarte también por tu nuevo programa En Blanco y Negro. Todos los lunes a partir de las 20 está Beto Rodríguez por América. Muy buenos invitados. Estuve viendo, por ejemplo, la entrevista con Víctor Pecci. Realmente estuvo muy buena. Así que, Beto, felicitaciones. Gracias también por tu nuevo programa.
0: Gracias, Hernán. A mí me llena mucho de satisfacción cuando los colegas ponderan un trabajo que hago. Yo llevo mucho tiempo en el deporte y en los medios de comunicación, pero gracias a Dios, ayer a las 19:55, permítanme por favor una mala palabra, sí, que no acostumbro, pero yo estaba todo cagado y para mí eso fue algo así como revivir, ¿verdad? Yo creo que una vez Charles Chaplin dijo, el día que el hombre deje de tener proyectos, comienza a envejecer. Yo tengo muchos proyectos, por lo tanto pienso que ese no es mi camino, pero el hecho de que todavía llegue nervioso al día de un estreno, eso a mí me llena de satisfacción. Quiero contarte, Hernán, por la amistad que nos une también, que ayer me pasó algo rarísimo. Después del programa me llamó, por ejemplo, Pedrito García. Y si Pedro García te llama y te dice, che, Beto, qué programón, él está en Perú. Y me dijo, Beto, visto el programa, me encantó, me gustó. Yo realmente salí de mí mismo. Y como muy pocas veces, ayer, viendo el programa solo en mi casa, solo estaba yo, me levanté al terminar el programa y aplaudí. Sí. Porque realmente estuve muy satisfecho. Me gustó mucho el programa y te agradezco mucho que lo recuerdes, Hernán.
1: Porque te vemos en otro rol, Beto. Por eso creo que también llama más la atención. Te vemos en un rol de entrevistador que evidentemente lo haces muy bien, ¿verdad? Y no solamente dentro de una mesa, como lo hacías, por ejemplo, en La Deportiva en su momento, como lo hacías en Primero de Marzo, o en muchas de las radios en las que vos estuviste, sino que ese rol del mano a mano que a veces es diferente, ¿verdad? A mí me hizo acordar mucho de las grandes entrevistas que hacía, por ejemplo, Alejandro Fantino en América, ¿verdad? Para mí, Alejandro Fantino es uno de los mejores entrevistadores de la televisión argentina. Y a mí me hizo acordar de eso porque le sacaste todo lo que queríamos saber a Víctor Pecci, ¿verdad? Así que me parece que está espectacular. Esto va a ser todos los lunes a las 8, Beto. ¿Y qué tipo de invitados tendremos en ese
0: todos
1: espacio?
0: Los lunes, sí, quería hacer una aclaración, quería hacer una acotación también a lo que vos decías. Sin tocar su propiedad, su privacidad, sí, ¿verdad? Su intimidad, que no nos interesa a nosotros, claro, ¿verdad? Nosotros queremos saber lo que, por ejemplo, nadie sabía que Víctor Pecci, el día que recibió su medalla como segundo del Roland Garros en el año 79, por ejemplo, le robaron la medalla. Él nunca contó eso.
2: Y esas anécdotas, Beto.
0: Apareció en Buenos Aires en una feria de pulgas, imagínense.
1: Increíble.
0: Ahí decía medalla ganador, vice campeón Roland Garros año 79, decía. Y un tipo encuentra y que era un amigo de Víctor, le dice, por si acaso Pecci no ganó en el 70, no fue segundo en el 79. Sí, bueno, acá tengo su medalla. Y ahí le llama al tipo, le dice, Víctor, vos tenés la medalla del 79. Y no, la verdad que no, le dijo, y no sé dónde está, le dijo él. Pero él no sabía que perdió, ¿no? Para que se den cuenta cómo el deportista, siempre se dice que el segundo clasificado es el primer derrotado, es el primer perdedor. Se olvidó el de su medalla, lamentablemente, ¿verdad? Bueno, Los invitados, el próximo va a ser Héctor Marrizo, una leyenda del automovilismo paraguayo.
1: Negro, sí.
0: El siguiente va a ser Juan Ángel Naput, perdón, va a ser Juan José Zapac. Uh-huh. Juan José Zapac, después va a estar con nosotros también Juan Ángel Naput, van a estar viendo el automóvil.
1: Sí.

0: va a ser Juan José Zapac. Juan José Zapac, después va a estar con nosotros también Juan Ángel Naput. Van a estar siempre personalidades que de alguna u otra forma estuvieron o están ligadas al deporte, ¿verdad? También tengo pactado una entrevista con Joshua Duersen. Vamos a hablar muchísimo con él de su momento. Eso va a ocurrir seguramente en un mes aproximadamente, en 4 o 5 semanas. Y vamos a hacer lindos programas con gente vinculada al deporte motor, pero que nos van a contar un poco más de lo que nosotros querríamos saber de ellos, sin atropellar, por supuesto, su privacidad y su vida privada.
1: Buenísimo está Beto. Beto Rodríguez en Blanco y Negro, todos los lunes a las 20 horas por América. Así que está la invitación. Gracias, Beto, querido. Muchísimas gracias.
0: Gracias, chicos. Muchas gracias. Muy buenas tardes. Y, por supuesto, en cualquier momento estamos a la orden.
1: Gracias, Beto. Gracias, Beto. Gran tipo. Capo, aparte Beto, de ser el mejor en el periodismo deportivo.
2: Esa respuesta que le di a Fabi me encantó.
1: Sí,
3: Toto Wolff es el hombre más sexy del mundo. Usted tiene que saber eso.
2: El más sexy.
1: No me extrañó cómo te respondió eso.
3: Sí. Lo que pasa es que ahí está Toto Wolff.
2: ¿Qué pensás, Benito, de la acotación de
3: Fabi? No existe
2: Fabi.
3: Un hombre más sexy que él. Imposible.
4: Está bien. Yo estoy de acuerdo. Quiero mostrar una foto.
3: ¡Ah, bueno! No me pregunten.
2: Yo estoy de acuerdo. Salió tímido. Yo estoy de acuerdo. Vamos a otra.
4: Quiero mostrar una foto. ¿Qué me saltó ahora? Porque fue.
1: A ver
4: si lo reconocen.
1: Benito Fleitas.
4: Sí. ¿Y el entrevistado?
3: Ese sí. Vos sabés que me tiene cara conocida, ¿eh?
4: Lucas, una pregunta de examen.
5: Hablando de automovilismo. Hablando de automovilismo. Me viene su cara, pero no el nombre.
3: Sí.
4: Jean Todt.
3: ¿Y qué le preguntaste, Benito?
4: De la FIA. Vino al Touring para hablar de las muertes en el tránsito. La FIA apoya muchísimo eso y le hizo una entrevista, ¿verdad? Un histórico. Jean Todt era, ¿te acordás? El grupo
1: claro.
4: Ferrari.
3: ¿En qué año fue eso?
4: Técnico 2010. Porque 21 de septiembre me saltó ahora.
3: Y hoy 22 de septiembre.
1: Un día como ayer.
3: Y un día como hoy.
4: Yo pensé, me asusté con esto, ¿verdad? Que vos pensás y te saltan cosas. ¿Eso existe?
1: Sí,
4: ¿no?
1: A mí me pasó, Benito.
4: Sí, me asustó eso porque yo pensé. Sí.
2: Porque no llegaste a buscar nada, Benito.
4: Nada.
1: No.
3: Tu teléfono te escucha. No, pero
1: ese es un tema que tendríamos que alguna vez hablarlo con gente que maneja tecnología.
2: Sí.
1: Les voy a hacer esta pregunta. ¿Alguna vez no les pasó que estaban pensando en algo, como Benito recién? Y ¡pum! Le salta eso.
3: Todo el tiempo.
1: A mí me pasó muchísimas veces. Sí. Y te doy un ejemplo. La vez pasada estaba pensando en una candidata a concejal de Lambaré, porque me apareció y mi teléfono, después yo pensé, ¿será que mi teléfono no apuntó hacia ella, por eso pillora? Estaba mi teléfono en el auto, boca para abajo. Paso, miro el cartel y digo, ¿quién debe ser esta? ¿Verdad? Candidata a concejal de Lambaré. Después vine a mi casa, enseguida me sale la imagen de ella y su cuenta. La cuenta de
2: no
1: esta
2: puede
1: candidata.
2: Ser asustador. Yo voy a agarrar y voy a tapar toda la pantallita.
4: Porque
2: no sé.
4: Esto yo no lo recibí ayer, que fue la fecha. Sí. No me apareció
1: recibiste
4: ayer.
1: Hoy que estamos hablando.
4: Pero
1: de esto,
4: ahora que estamos hablando.
1: Porque estamos hablando de Fórmula 1.
2: A mí de verdad me asusta eso cuando pasa eso. Porque no es una vez nomás.
3: Pero
2: que pasa,
3: no lo uses como algo que te tiene que dar temor. Usalo como una herramienta.
2: No, Fabi, pero si es que pensar en algo, ya te sale tu celular.
1: Ya está confirmado que el teléfono nos escucha. Ya está confirmado que si yo hablo de Fórmula 1, enseguida me va a salir cosa de Fórmula 1. Ahora, lo que no estaba confirmado y nadie nunca nos dijo es si nosotros pensamos sin decir, o sea, sin emitir sonido.
2: ¿Cómo es que puede pasar?
1: ¿Entendés? Y a mí ya me pasó muchas veces. Te doy un ejemplo. A veces estoy pensando, ¿cómo pegaría comer un asado? ¡Pum! Sí. Me sale el asado.
3: O las promociones que hay ahora mismo.
1: ¿Entendés?
3: Sí.
1: Increíble.
2: Pero sin que lo exteriorices. No es que le dijiste a tu señora cómo quiero comer un asado.
1: Sin hablar de eso.
2: A mí me asusta. Sí.
1: A mí, por ejemplo, me salen incluso cosas más raras. A veces yo estoy pensando en tenis y me sale un partido de tenis. Sí. Estoy pensando nomás, no estoy hablando de tenis. Bueno, entonces,
5: no será tu algoritmo, Luna, que estás acostumbrado a consumir cosas.
1: Pero, ¿sabes cuál es el tema, Lucas? Que en el momento que vos estás pensando, te aparece.
4: Sí.
1: Eso es lo raro. O sea, si vos tenés, a mí me saltan muchas cosas de tenis, por decirte, ¿verdad? Pero me salen en diferentes momentos donde yo no estoy pensando de eso. Ahora, la coincidencia entre que estés pensando y que te aparezca en el teléfono es lo que es medio rara.
4: Tengo que preguntarle a Gaspar.
3: A Miguel Ángel Gaspar. Es así. Podemos ver si nos atienden en el siguiente bloque. Tienes razón.
1: Es rarísimo eso. Es rarísimo.
3: Yo le recomendaría a tu señora que utilice ciertas palabras cuando está contigo. Cerca tuyo.
1: ¿Cómo
3: que,
1: por
3: que después ya te salgan nomás ya sugerencia de que le hagas transferencia. De que... No, pero ¿es cierto o no es cierto?
2: Quería acercar el celular.
1: No, pero es rarísimo. Me pasó.
3: Se merece una transferencia. Sí.

Muchas veces, te doy un ejemplo. Una vez estaba pensando en Dennis Rodman, el jugador de la NBA. ¿Te acuerdas del personaje que se vestía de mujer, que se pintaba, que era compañero de... Yo admiraba mucho el equipo de la NBA de Chicago Bulls, cuando jugaba Michael Jordan, Scottie Pippen, Lou Lonely, estaba también Dennis Rodman justamente, ¿verdad? Y después estaba pensando en Dennis Rodman, ¡pum! Me aparece una imagen de Dennis Rodman, una noticia de Dennis Rodman. Increíble era eso. Sin decir ninguna palabra, ¿verdad? Son pensamientos conspiranoicos, ¿verdad? Pero después yo dije, ¿será que nos pusieron un chip? Algo y nosotros no nos dimos cuenta, ¿verdad? Vamos a la buena música. 13:48, enseguida estamos con más noticias.

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1: Así es, muchas gracias Fabi. ¿Qué tenemos en deportes, Lucas?
2: Decíamos hace rato, Hernán, los partidos que vamos a tener esta semana por Copa Paraguay. El torneo denominado la Copa de Todos va a arrancar el día de hoy con el duelo del equipo de Lizel. 2 de mayo, Sol de América. Esta debe ser la apuesta a Lizel. Ya que en el torneo de clausura de por ahí el combustible no alcance. Bueno, la Copa Paraguay habría que buscar la revancha. Porque el año pasado fue finalista, estuvo cerquita de ser campeón, pero gracias a la Copa Paraguay jugó la Copa Libertadores, por ejemplo. Hoy ante Sol de América, acá cerquita, Barrio Palomar se dice, ¿no? ¿Verdad? Sí, la cancha Fernando de la Mora en el estadio Emiliano Gessi. Así que termina un gran día y podemos irnos a ver el partido, Lisa.
3: ¿Quién es el intendente? Por precaución... ¿Cómo?
4: ¿Quién es el intendente? Pero, Juan...
3: Te digo, por precaución, le responde a Lucas. No lo voy a llevar a Lucas, porque para mí él es el hater número uno del 2 de mayo. No, ¿cómo hater? Saltan una pata, pero a mí, independientemente de cómo le vaya el 2 de mayo, lo voy a seguir apoyando. Evidentemente, pero... la caída contra Libertad afectó anímicamente, pero vos más allá de informar... Yo sé que te preguntó Hernán que hay en deportes, más allá de informar, a mí me parece que agregaste la opinión picantida.
2: Pero 2 de mayo juega hoy contra Sol de América.
4: Dijiste acá que no le da el combustible en el torneo.
2: Desde acá, o sea, en esta misma mesa yo dije en su momento, le dije, ojalá 2 de mayo sea campeón, pero no le está dando el combustible. Ya empezó a soquear, ya le alcanzó Nacional justamente el otro día con una goleada. Libertad ya está arriba, Olimpia ya está arriba, pero se puede apostar en la Copa Paraguay, porque no, también que, estaba leyendo hace rato que iba a cambiar soquear de presidente. ¿Qué pasa cuando el auto soquea?
1: Es maduro, escuchaste lo que digo, 2 de mayo empezó a soquear.
2: Cuando el combustible se te está acabando, el auto empieza a soquear, ¿verdad? Obviamente tendría que no sé, algo tiene que hacer para claro, tratar de estirar esta segunda rueda.
3: Yo respeto siempre ojalá cuando la opinión sea totalmente objetiva. Y yo te dije en su momento, definitivamente los demás yo no tiene el mejor plantel. Y cuando estaban ganando todos los partidos, se dice, todos los partidos que se están ganando a puro pulmón, a puro corazón y a pura garra. Pero yo creo que existe en tu opinión,
2: ¿sabes qué pasa, Lizel?
3: Más allá del criterio periodístico,
2: vos
3: deportivo, también
2: lo que yo digo.
3: Una suerte de maldad.
2: Porque yo siempre informo,
3: oculta.
2: Yo no digo con malicia, yo digo ojalá 2 de mayo sea campeón, pero ¿quiénes están arriba? Los mismos equipos que en su momento yo te dije acá, Libertad, Olimpia, a Nacional no le den por muerto porque Nacional suele pelear y en el último tramo también suele quedarse sin combustible. Ya se despertó Cerro Porteño con Gustavo Costa, todavía no perdió. 11 puntos de 15, así que le queda toda una segunda rueda a Cerro Porteño para volver a meterse en la pelea. Y el 2 de mayo, ojalá que no se venga para abajo, porque es 2 derrotas de manera consecutiva. Sí. Es un golpe anímico, ¿verdad?
3: No
2: pero está ahí nomás.
3: En la Copa Paraguay
2: está a 2 puntos de Libertad.
3: Que nos lo afecte en la Copa Paraguay también, sí. El estado anímico de este resultado. Fabi, el presidente de 2 de mayo me había
2: preguntado.
0: El intendente Pedro Juan, yo te decía, algún concejal Marití necesitan, Lizel, para que quiten ya por ordenanza, ¿cómo es? Persona no grata, ¿verdad?
3: A Lucas.
0: Claro.
2: Pero o sea que nunca me fui, pero me gustaría conocer Pedro Juan.
1: Cuidado con eso, porque la vez pasada a nosotros nos recibieron muy bien, yo ya conté, ¿verdad? Incluso cuando llegamos, sin presentarnos, la persona que nos recibió en el club, que era el secretario, nos dijo, de hecho, pelota, ¿verdad? Y no teníamos ningún nada que nos identifique, ¿verdad? De hecho, pelota, ¿verdad? Cuidado con eso, porque la vez pasada a nosotros nos recibieron muy bien, yo ya conté, ¿verdad? Incluso cuando llegamos, sin presentarnos, la persona que nos recibió en el club, que era el secretario, nos dijo, de hecho, pelota, ¿verdad? Y no teníamos ningún nada que nos identifique, ¿verdad? De hecho, pelota, ¿verdad? Y después nos dijo, ¿cómo quiero que venga? No voy a decir quién es, pero ¿cómo, por si acaso no va a venir ese relator de Radio Ñandutí? Y el nombre ya sabrás que es un chiquitito, Lucas, ¿verdad? ¿Y por qué? Le pregunté. No sé, le dije. No,
2: él es luqueño también, igual que yo.
1: Ah, eso no sé. Le vamos a garrotear cuando venga.
3: Tienen cosas en común.
1: El 2 de mayo. ¿Y por qué? No lo sigo mucho, ¿verdad? Y me dice porque se pasa hablando mal de 2 de mayo toda la hora. Dice. O sea, que tienen rabia. Entonces
3: le
1: te digo nomás.
2: Yo pensé que decían por mí.
1: No.
2: Yo le dejo solo a él.
1: Le tienen marcado a los asuncenos. O a los pero
2: él sí dice
1: de mayo.
2: Otra forma, Hernán. Él sí se expresa de otra forma. Yo nunca dije nada.
3: No, o sea,
2: pero
3: no te quedas feliz cuando pierdes de mayo.
1: Pero vos sabes que les llega la información a ellos y ven en redes, pues los resumen.
2: Claro.
3: Y además no, pero, que escuchan mucho también.
2: Pero yo no...
1: No, nosotros no escuchan en directo por la 106.7.
2: Yo siempre digo a modo de información nada más y me baso en las estadísticas. Y siempre pongo como ejemplo y puse el Lizel.
0: No, pero si contra Paraguay ser, lo dijiste, Lucas.
2: Puse ejemplo a General Díaz en su momento, a Luqueño en su momento cuando cerró o estuvo a punto de cerrar la primera rueda, pero que en la segunda rueda siempre caía. Hablando del 2 de mayo, hace 5 minutos sacó un comunicado porque presentó renuncia Hugo Romero a la presidencia de esta institución. Así que vamos a leer para la gente que nos está escuchando también desde el Amambay. Sí. Con una profunda mezcla de orgullo y gratitud por haber liderado esta querida institución como presidente del club, expreso cuánto sigue. Mirar atrás y ver el camino recorrido me llena de satisfacción, algo que solo ha sido posible gracias al esfuerzo conjunto de quienes dan vida a este club. En primer lugar, un agradecimiento profundamente especial a mi familia. Quiero agradecerles de todo corazón por su paciencia infinita, por comprender mis ausencias y por ser mi refugio y sostén incondicional durante toda esta gestión. Sin su amor, sus consejos y su respaldo diario, hubiese sido imposible asumir

0: este hermoso pero exigente desafío. Gracias por acompañarme. A ver, un poco extenso, a ver si no especifica por qué.
1: ¿Pero por qué?
0: A nuestro socio le agradezco finalmente. A ver, voy directamente al último párrafo porque es un poco extenso. Me despido con la tranquilidad de haber cumplido y con la certeza de que el club queda en buenas manos para seguir cosechando éxitos. Desde hoy vuelvo a ocupar mi lugar como un hincha y socio más dispuesto a seguir. Con gratitud, pero no dice la razón del por qué.
1: Qué raro, che. Atención a la gente.
0: La información es que renunció.
1: Radio Imperio, ¿eh? Atención a la gente, ¿quién? De Radio Imperio. Renunció el presidente.
0: Ah, acá habló
1: del 2 de mayo, Pedro Juan Caballero.
0: Víctor Duarte, que ahora asume como nuevo presidente el 2 de mayo. Dijo, renunció el ingeniero Romero a la presidencia por motivos laborales. Le impiden... O sea, este cargo le impide hoy su trabajo estar en un 100% en el club. O sea, su trabajo le impide estar un 100% al frente del club.
2: Por sucesión directa, entonces, entra Víctor Hugo Duarte.
0: El que estaba como vicepresidente. Él fue el que alguna vez lo llamamos en Hecho Pelota Deportes.
1: Sí,
0: él
1: había siempre habla con
0: presidente
1: nosotros.
0: Muy amable. El 2 de mayo, cuando 2 de mayo estaba todavía en la categoría intermedia.
1: O sea, es por motivos laborales, entonces laboral. No porque está soqueando 2 de mayo.
0: No. Lo del presidente es por motivo laboral. Lo de 2 de mayo, bueno... Es algo que suele pasar en el fútbol.
2: Porque lo que yo también siento de Hernán y se lo recibió con mucho cariño a Hernán. Siento que lo dice así como hasta en un tono de burla.
1: No, pero
2: como que insiste con esto.
1: Porque
2: claro.
1: Nunca escuché yo que hayan dicho por un equipo.
0: No, Hernán. No. El año pasado acá en esta misma mesa en Hecho Pelota Deportes, me acuerdo, creo que era Walter y Luana. Los dos coinciden. No, Walter estaba de mi lado. Luana con Ale, creo que decían que por Guaraní no le iba a dar el cuero. ¿Se acuerdan?
1: Sí.
0: Cuando peleó el clausura que no le iba a dar combustible. Yo cuando eso sí le defendía a Guaraní. Decía, sí, va a llegar. Y bueno, Guaraní no llegó. Por eso me ha llevado esa comparación, imagínense.
1: Sí,
0: Guaraní no llega, obviamente le va a costar a otros equipos como el 2 de mayo, Trinidense, Ameliano. Por eso que son cuestiones que pasan en nuestro fútbol. Por eso yo siempre hablo de cambiar el formato y que a mí me gusta el formato liguilla. Porque solamente se juega una rueda y después ya de mata-mata como pasa en Argentina.
3: Una hay pregunta técnica, Lucas. ¿Qué pasa si Olimpia sale campeón? ¿Quién va a la Libertadores?
0: Iría en este caso, hoy por hoy Nacional está en el segundo puesto del acumulativo. Iría Nacional a fase de grupos y habría que ver quién está tercero. Creo que está tercero Libertad.
3: Exactamente. Nacional está con 60 puntos, Cerro 55, Libertad 54.
0: Entonces
3: Nacional
0: Cerro iría a segunda fase y
3: Nacional
0: a primera fase iría el campeón de la Copa Paraguay.
3: Muy bien con el acumulativo. Sí, esto sirve también si
0: Libertad. Campeón en la apertura.
3: Si Libertad es campeón también, Nacional tiene...
0: Sí.
3: Esa preferencia, ¿verdad? Claro. El tercero, ¿no?
0: Si Olimpia se consagra, iría el segundo de la tabla, que en este caso es Nacional. Si Libertad sale campeón, obviamente va a Libertad y Nacional va a fase 2.
3: Digo, nomás que Nacional está bien en esa tabla de momento.
0: Ah, sí.
1: ¿Les parece? No sé si Benito tiene otro tema para ir a la musicalización otra vez, porque ya está el profe Molly, que como siempre trae temas muy importantes con nosotros aquí para alcanzar. No sé si hay algo más para
2: quiero
1: agregar.
2: Quiero aclarar nomás algo, Hernán, brevemente. Haciendo alusión, haciendo alusión a lo que decía Fabi acerca del pedido.
1: Amenazó,
2: en ese caso, encima lo que voy a decir ahora es para defender a Lucas. Yo sé, y la gente de Pedro Juan incluso puede llegar a enojarse, pero esto que hacemos con Lucas de los debates son debates sanos y yo sé que él no lo hace con malicia, hace más bien un análisis histórico de cómo le suelen ir a estos clubes.
1: Lo hace con malicia, lo hace con maldad.
2: Con maldad. No, lo hace tampoco con maldad.
0: Yo
2: no lo hace
0: en el primer momento dije que ojalá 2 de mayo...
2: Sí, ya fuera de broma sé que pero... Lucas no lo hace con esas intenciones. Ever Salinas, que era concejal, es el actual intendente. El intendente... renunció al cargo para poder volver a candidatarse. Ajá, entonces el concejal es el que asume el cargo.
4: Vamos a llamarlo.
2: No lo cancelen. No lo cancelen a Lucas, por favor. Y cuando vaya también, con mucho cariño, lo van a recibir.
1: Por ahí. Que le reciban como nos reciben a nosotros.
2: Sí,
4: esperen en Pepe.
2: Este es un debate, lo de Pepe.
1: Impresionante. En todos lados, de hecho, nos reciben súper bien. Y me llamó mucho la atención y me hizo sentir muy orgulloso. Increíble, Benito. Cuando estábamos en la zona de la cancha, nos decían, hecho pelota. Nos decían. Algunos incluso me llamaban por mi nombre. Y Pedro Juan es la otra punta de donde nosotros estamos, ¿verdad? Sí. Pero ese es el poder de las redes sociales y de estar en Radio Imperio, la 106.7, obviamente, ¿verdad?
3: Sí, señor.
1: Vamos a buena música. A la vuelta ya está el profe Molly con nosotros.
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0: Son las 14:38, tenemos 15 grados, está disminuyendo la temperatura en la República del Paraguay, así que a empezar a abrigarse. Y aquí en zona central tenemos incluso una llovizna fuerte, con un fresco importante ya, así que a cuidarse. Está ya con nosotros el profe Molly. Profe, ¿cómo te va? El entrenador, también licenciado en ciencias del deporte. Profe Molly, ¿cómo estás?
1: El gusto de estar con ustedes después de 3 semanas. Estuve de vacaciones.
0: Estabas de vacaciones.
2: Te extrañamos, profe, sí. Molly. Sentimos tu falta.
3: Todos preguntaron, ¿qué es lo que pasó con el profe?
1: Sí. Yo también,
2: y sí. Nos envían muchos mensajes cuando estás con nosotros.
3: Pero sí, te cuento que varios ya metieron su currículo.
1: No. ¿En serio? Me imagino.
0: Eso no sabía.
1: Me imagino. Este es un espacio prodigio. Saludos. Ahí hay un excelente equipo.
0: Sí. No, sí. Mentira, eso, profe.
3: Sí, pero tu silla
0: lugar
3: ya tiene dos patas.
0: Únicamente para vos, sí.
1: Ah, claro.
0: O sea, te digo, es más factible que Fabi salga que vos.
1: Ah, no. Mira, te tiro una. Hay proyectos con Hernán, Fabi.
3: Ah, ¿eh? No, muy bien, muy bien.
1: Hoy tenemos un tema candente que hay que decirlo y hay que direccionarlo. Mm. Que muchas veces, por más que uno ya sepa, es bueno que se le recuerde otra vez. Uh-huh. Estábamos hablando fuera de esto que él vio con Benito, justamente. Sí. Del tema de la tirse batida. ¿Cómo entrenar si estoy utilizando la tirse batida?
0: Ah, lindo tema.
1: Primeramente, tenemos que saber qué es la tirsepatía.
4: Exactamente.
1: Vamos a dar un concepto científico acerca de este medicamento. La tirsepatía es un medicamento inyectable que imita dos hormonas que vos ya producís de manera natural en el cuerpo. Es decir, GL y GLP-1 se le conoce a la tirsepatía. ¿Qué produce esta hormona? En 3 órganos interviene la hormona. En el cerebro, primeramente, en el estómago y en el páncreas. Básicamente es un inhibidor del apetito. Perfecto.
0: Hasta te quita
1: ahí
0: el hambre.
1: Bien, te quita el hambre. Totalmente. ¿Qué normalmente pasa con la gente que utiliza o que está utilizando esto? Pierde masa muscular. Eso estamos hablando con Fabi del por qué eso sucede. Tu cuerpo no identifica qué está ocurriendo primeramente. Y él se tiene que defender. ¿De dónde saca la defensa y de dónde ama sacar la defensa de tu cuerpo? Del músculo. ¿Por qué? Dentro de tu músculo están todos los nutrientes que vos necesitas.
0: O sea, queda el famoso pirufleflé.
1: Pirufleflé. Y es normal que eso suceda, Hernán. ¿Qué pasa ahí? Como hoy en día sabemos que muchas personas están utilizando, ¿qué podemos hacer nosotros? Orientarles sobre cómo entrenar. Y a mi criterio, ¿qué me parece el inyectable este? Me parece genial. ¿Por qué? Se descubrió algo que puede tratarle a las personas que tienen bastante sobrepeso.
0: Está salvando vidas.
1: Está salvando vidas e incluso le está salvando a mucha gente de operarse.
0: Totalmente.
1: Entonces, a mi criterio esto está genial, pero todo y mientras sea supervisado por un profesional. Esto, por ejemplo, un entrenador no te puede asesorar. Un nutricionista no te puede asesorar.
2: ¿Quién debe ser?
1: ¿Quién debe ser? Un endocrinólogo. Él es la persona o el profesional que te deriva a otros profesionales. En este caso, en mi ramo, que es el entrenamiento, y en el ramo de la nutrición, un endocrinólogo es el que te tiene que asesorar para utilizar este medicamento. Y ojo, algo que estoy viendo mucho es que la señora está imitando la dosis que utiliza su vecina.
4: Sí.
1: O su amiga.
0: Qué peligroso eso. O fulano. Son la misma persona,
2: o que usa la influencer.
1: ¿No? O que usa la influencer. Mami, esa influencer no tiene la misma cantidad y la calidad de hormonas que vos tenés. Vos tenés que cuidarte, porque si hablamos de hormonas, estamos hablando de algo de bastante delicado. Que eso deteriora tu humor, deteriora tu piel, tu cabello. Estamos hablando de algo que hay que tener mucho respeto y mucho cuidado. Pero que si lo haces de buena manera, te puede funcionar.
0: O sea que es cierto entonces, profe, porque hablaste del humor. Es cierto que las personas que se inyectan Yargel a veces.
1: Totalmente. Eso es porque no se controlan. Yargel la mayoría, pireba ahí. Te va a un gimnasio famoso. Yo me fui al gimnasio, nadie me dio pelota. La mayoría utilizan hormonas y no están controladas. Ojo que no soy un contra hormonas yo, ¿eh? Si está asesorado, todo bien.
0: ¿Y cómo tienen que entrenar, profe? O sea, ¿tienen una manera diferenciada de entrenar a estas personas que se inyectan tirsepatía?
1: Punto uno. ¿Qué vamos a hacer? Vamos a disminuir los ejercicios cardiovasculares. ¿Por qué? Porque los ejercicios cardiovasculares lo que te hace es, primero, acumularte fatiga. Y otro, quemar calorías. Lo que nosotros queremos hacer en el punto uno, ejercicios de fuerza. Vamos a trabajar con lo básico. Sentadilla. Peso muerto. Estocada. Press de pecho. Todo tiene que ser controlado, pocas repeticiones. Y lastimosamente voy a patear contra mi olla acá. Funcional no va a ser. No va a ser. Máximo va a ser una vez por semana. Zumba, no va a ser. En todo caso, Dance Center. Venía a Dance Center y hace Dance Center.
0: Pero hace musculación también, sí.
1: Pero tu prioridad, 90% es la musculación. Punto uno. Punto dos. Como te dije, disminuí tus entrenamientos intensivos. La gente que corre. Ellos pues tienen un esquema de entrenamiento bastante fuerte, ¿no? En ese caso, lo que vas a hacer es acercarte a tu entrenador y pedirle consejo, pedirle tip. ¿Qué es lo más probable que te diga? Andase musculación. Todo se deriva hoy en día en el entrenamiento de fuerza. Van a darse cuenta de eso. Anteriormente era un tabú. No, no te vayas al gimnasio porque te va a quedar como hombre. Te va a quedar gigante. Y no es así.
2: A las mujeres.
1: A las mujeres principalmente. Te va a salir todo Yari. Y se decía antes de Benito. Sí. Y no es así. Lo mejor que puedes hacer, entrenar fuerza en tu casa o en el gimnasio, donde sea. Punto 3. En el momento de optar por la tricepatida, ¿estás dispuesto a hacer la inversión completa? ¿Qué sería la inversión completa? Te cuento acá. Nutrición. Sí. Entrenamiento. Especialistas del área. Como mínimo va a tener 3 especialistas del área, Benito. Un endocrinólogo. Posiblemente también un ginecólogo. Posiblemente también un médico de cabecera. Como mínimo vas a tener 3 profesionales que estén contigo. Ellos van a hacer lo que te van a asesorar. Y ¡ojo! No es el mismo miligramo que utiliza tu vecina. Acordate de eso. Hago de vuelta hincapié. No utilice la misma medida que está utilizando. Y eso estoy dando hincapié porque me está sucediendo mucho. Y estoy viendo náuseas, mareos en el gimnasio. Estoy viendo cosas que anteriormente no sucedía. Eso es por la falta de control. Y
2: hoy el titular de Crónica es el cantante Orly. Hace semanas viene aplicándose la famosa inyección para bajar de peso. Como consecuencia, tuvo un accidente que lo llevó al baño y le obligó a suspender su actuación por varias horas. Jesús, que nada dice. Y saliendo de lo mínimo que mencionabas, profe, también va a tener que, imagino, recibir el acompañamiento de un nutricionista para tener una nueva dieta, una nueva alimentación, ¿verdad? Porque que el medicamento le provoque no tener hambre no significa que su cuerpo no necesite alimentos, y a la vez un entrenador, como estabas mencionando, porque el entrenamiento cambia, es decir, no es como algo mágico, no es un inyectable mágico, es mucho trabajo que debe acompañarse para que el resultado sea bueno y no dañes tu cuerpo.
1: Funciona muchas veces como los medicamentos. Me duele la cabeza, pero ¿qué hace el medicamento? Me baja, me inhibe el dolor. Uh-huh. Pero algo está mal ahí. Entonces, en ese caso, no significa que yo no tengo hambre, no debo de comer. Al contrario, tengo que estar comiendo. Y tengo que cumplir con los requisitos diarios de la alimentación. ¿Cuáles serían los principales? Tu desayuno. Si hace ayuno, bueno, va a tener que meter un almuerzo potente. Va a tener que meter una cena también. Vas a tener que cumplir con esos tres pilares, digo bien. Desayuno, almuerzo y cena, que son los 3 pilares de la alimentación. Más allá de la gente que hace en ayuno, eso ya es otra cuestión. E imagino que la gente que hace ayuno está asesorado también.
3: Profe, yo tenía una duda ahí, porque vos decías que tiene su forma rigurosa de entrenar también. La gente que va al gimnasio y que utiliza la tricepatía, ¿le comenta a su entrenador lo que está haciendo como una suerte de auxilio, de trampa, como cuentan, quieras, ¿verdad?, llamarlo? O
1: muchas veces uno no cuenta, Fabi, porque primeramente tenés el temor de que te digan, vos estás tomando el camino fácil.
0: Te está inyectando.
1: Te está inyectando, ¿verdad? Habría que ver del por qué se inyecta, si es ya algo por cuestiones médicas o quizás por estética, ¿no? Pero lo recomendable siempre va a ser que le digas a alguien y que alguien maneje esa información de que vos estás utilizando ese medicamento. ¿Qué pasa el día de mañana? ¿Vos te mareas? ¿Te vas y vomitas? Cosa que recién visto en la vía pública. Acabo de ver eso. Y me acerqué a la persona y la persona me dijo eso. Yo estoy consumiendo tricepatía, me dijo. Imagínate, hoy está todo vinculado a este tema. Parece que todo se alineó. La cuestión siempre va a ser acá, esto. Contale a alguien que vos estás consumiendo eso. Primeramente para intervenir en el caso de que te descompenses. Punto 6. Y este es lo más importante que yo quiero dejar, ¿verdad? Recordá, tus hormonas no tienen los mismos niveles que tu amiga, tu compañero de trabajo, ni mucho menos la de tu vecina cuerachona. Consulta antes de tomar esta decisión y si estás dispuesto a hacer la inversión. Más allá de todo esto, tenés que saber algo. Tu humor va a cambiar. tenés que estar primeramente contenido. ¿Y esa contención quién te va a dar? Más allá de tu entrenador, un psicólogo. Vas a tener que acompañar todo esto con un psicólogo. Consejo sano que te quiero dar.
4: Imagínate el gasto que tenés que hacer. Endocrinólogo, nutricionista, gimnasio, psicólogo. Y la gente quiere así nomás.
2: A la ligera nomás. No. Es tan importante lo que decís, profesor, porque cuando decís va a cambiar tu humor, en realidad son varias cosas que van a cambiar. No te vas a inyectar y seguir con tu vida normal como la estás realizando ahora, porque tenés un producto que produce variaciones en vos y que para que no sea dañino, para que ese efecto no sea colateral y todo lo que estás haciendo sea contraproducente, tenés que hacerlo con profesionales.
1: Totalmente. Es una inversión grande la que vas a hacer acá. Y no es el famoso metete nomás por meter, no, es así. Incluso los entrenadores no podemos dar creatina a la gente. No podemos dar a nuestros alumnos creatina porque no sabemos si su índice de creatina está bien o mal. O está estabilizado o quizás tiene lo de por sí. Entonces es un tema bastante delicado que lo mejor que podemos hacer los profesionales, lavarnos las manos y derivar a quien corresponde. Eso es lo mejor que podemos
2: al
1: hacer.
2: Al especialista.
1: Al especialista en este caso. Y cuídense, gente, entrenen fuerza. Y siempre piensen antes de hacer este tipo de cosas. Sano consejo que les quiero dar.
0: Excelente, excelente, profe. ¿Qué tenemos, Fabi?
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0: Así es. Brevemente, Benito, ¿tenés algo?
4: Sí. ¿Se quiere prohibir que un chico se case a los 16 años? Ustedes saben que alguna vez en Paraguay se casaba 14 la mujer y 16 varón. Así se cambió eso. Se subió a 16 años. Y Paraguay es uno de los pocos países, 20 en total en el mundo, que estos menores de edad pueden casarse. La ley establece que tiene que ser a los 18, pero con permiso de los padres. Si uno de los padres no está o no está de acuerdo, uno puede hacerlo. Si los padres perdieron la patria potestad, ¿verdad? El juzgado de menor tiene que autorizar. Se puede casar a los 16 años. ¿Qué les parece eso, verdad? Porque está en discusión en diputados.
0: Lo que pasa es que ahí hay un tema que tiene que ver con el estupro, Benito.
4: Exactamente. Ese es el problema, ¿verdad? Me encanta, que diga, ¿verdad? Sí. Porque el estupro...

0: cuando se hace entre jóvenes. Así sí. Que es una incoherencia.
1: Yo le conozco a una persona, Benito, que una persona muy allegada a mí, que se fue al Panchito López. Por sí. Eso. Estuvo en la cárcel por eso, porque y hasta hoy es su esposa, su pareja. Sí. ¿Entendés? Era su novia, era menor de edad. La mamá no
0: menor
1: le
0: quería. Menor de 16 años.
1: Menor de 16 años, sí, menor de 16 años. Y no le quería la mamá al señor hoy, ¿verdad? En su momento joven. Le termina denunciando y él se va al Panchito López, fue a la cárcel por eso.
0: Tiene que
1: y
0: ir...
1: hoy tienen, no sé, 30 años de matrimonio los dos, ¿verdad?
0: Pero ¿cuántas personas de estas lo hicieron antes de cumplir sí. 16 años? Porque se descubrió que en el 2023
1: sí.
0: hubo 7.108 casos de sí. entre 15 y 17. Pero pudo haber sido antes ya.
2: Claro.
0: Sí. Antes ya, inclusive esa relación. Solamente porque estás en pareja. Se te sí. perdona sí. un delito.
1: Pero ¿cómo comprobás también eso? Porque exacto. en muchos de los casos ni siquiera hay unión de hecho, o sea, no hay concubinato.
0: Así mismo.
1: O sea, vos podés decir, no, ella es mi pareja sí. y después sale la mamá y te dice, ¿dónde es tu pareja? Si así ella vive conmigo, mismo. No vive contigo. Sí. ¿Entendés?
2: O sea, el tema es para debatirlo muchísimo.
1: Sí. Se contraponen. Y...
0: se discutió eso. Ahí Colorado con Yasmín Legay que rechazan el proyecto. Okay. Hay que hablar con ellos cuál es el fundamento.
2: Uh-huh. Quería comentar también, antes de retirarnos, sí. con profundo pesar, el ejército paraguayo comunica, lo hizo hace instantes nada más, el fallecimiento de don Juan Bautista Cantero, quien con su valentía, su entrega y su amor por la patria fue un ejemplo de coraje y honor durante la contienda del Chaco. Su legado permanecerá vivo en la memoria de la nación, dice la información del ejército paraguayo. Don Juan Bautista Cantero, entonces, de este modo, solo queda un excombatiente que es don Canuto. Lo recordarán
0: puede ser
2: ustedes
0: eso,
2: también.
0: Porque va a ser toda una historia de acompañar a Canuto hasta su último día. Yo quería saber siempre cuando quedaban 100, 50, sí. 10.
2: Ahora queda
0: ¿cuál
2: uno?
0: Va a ser el último? ¿O, que será, o será que se va a encontrar otro?
2: Y ese es otro debate, Benito.
1: ¿Cuántos quedan, Benito?
0: Uno.
2: Uno. Con el fallecimiento que se confirma hoy, ya lo único que queda es don
0: ¿cuántos
2: Canuto.
0: ¿Cuántos años puede tener él?
2: A ver... vamos a hacer el cálculo rápidamente.
0: Sí.
2: No, pero estamos hablando de varones que tuvieron que haber combatido en, qué sé yo, a los 14
0: porque algunos
2: años.
0: Se fueron a 14, sí, 15, mintieron su edad.
2: Como...
3: adolescentes.
2: Sí, siendo niños prácticamente muchos de ellos.
3: Quiero compartirles, compañeros, que se realizó una denuncia de ciberacoso en la Facultad de Arquitectura de la UNA, en donde denuncia que existe una red en donde comparten fotos de alumnas, incluso de docentes. Jimena Ramos, presidenta de la Federación de Estudiantes de la UNA, manifestó que el caso salió a la luz tras alertas de estudiantes sobre la existencia de blogs, foros y carpetas digitales donde se compartían imágenes no consentidas. Ella dijo que muchas fotos se extraen de redes sociales, fotos de perfil de Instagram, WhatsApp, algunas hechas con inteligencia artificial incluso y otras lastimosamente capaz en algún contexto de confianza fueron facilitadas en esa confianza que termina siendo vulnerada o traicionada para fines personales. Realizaron un comunicado desde la Universidad Nacional de Asunción con los pasos a seguir en este caso y también el Ministerio de la Mujer ya se encuentra apoyando lo sucedido en UNA. Por otro lado, Raúl Latorre hoy fue consultado en sesión de Cámara de Diputados acerca de lo que ocurre dentro de Honor Colorado y mencionó, y más bien hizo un llamado a atención a la dirigencia diciendo de que ahora hay que concentrarse en las elecciones municipales que estamos a 12 días y después seguir con la novela.
2: Quien tenía un relato bastante similar es Silvio Beto Velar, lo sí. hizo también el senador esta mañana, sí. que incluso les tiró en la oreja, se puede decir, al gobernador César Sosa de Guairá,
3: sí.
2: diciendo le falta un poco de estrategia, sí. un poco más de inteligencia inclusive a este hombre que en este momento tan clave está instalando esto, decía, ya. al momento de reconocer que efectivamente se generó esta situación de opiniones dispares ya. dentro del movimiento.
0: Pero tú la reconoció que hay crisis.
2: Sí.
0: Porque
2: sí,
0: algunos sí. quisieron no...
2: minimizarlo.
0: Minimizar sí. eso.
2: Él dijo, no, efectivamente hay una crisis.
0: Ahora, con respecto a la crítica de Beto Velarde que le falta experiencia a...
2: César Sosa.
0: A César Sosa, más o menos por ahí. Y el señor Cartes, que le habilitaron así rápidamente sin afiliación y compañía, no se le cuestionó eso, ¿verdad?
2: No, al líder del movimiento no.
3: En esa misma línea que mencionás, la Torre defendió la necesidad de escuchar a los distintos sectores de la estructura partidaria, incluyendo al presidente del Consejo de Gobernadores, César Sosa.

0: ante las críticas que cuestionan su peso dentro de Honor Colorado. Respondió, ¿cuál es el criterio para calificar en primera división? Haciendo alusión a lo que ya decían de César como presidente del Consejo de Gobernadores, que es un gremio importante al que tenemos que escucharlo, discrepando con lo que decía Velar Raúl Latorre.
1: Bien, estamos casi sobre la hora. Profe, ¿algo más que agregar sobre el tema antes de despedirnos?
2: Dejo con una frase. Me preparo para lo que venga para lo que me preparé. Entrená, cuida tu salud y cuida tu cabeza. Solamente eso.
1: Excelente, profe. ¿Dónde te pueden encontrar, profe, en redes sociales y también en dónde estás ayudando a los que quieran entrenar?
2: Estoy en el TikTok como MollyFit23. Estoy alzando todas mis cosas ahí.
1: ¿En TikTok ya
2: en
1: ahora?
2: En TikTok. Cada una hora estoy subiendo cosas. Estoy también en el Instagram como MollyFit23 y estoy en el ND Wellness Center, ubicado sobre Las Perlas y Choferes del Chaco. Te espero hoy, Hernán.
1: Sí, voy a estar
3: ahí. Y los martes en Alcance.
4: Siempre.
2: Y los martes.
4: Sí. ¿Qué, Benito? Nos espera. A mí también ya me dijo.
2: Benito, vos me dijiste.
3: Ay, Benito.
4: Sí, yo me voy al gimnasio otra hora, pero...
2: No cambié ya ese.
4: Es que me queda un poquito lejos. Tengo que hacer cambios. Sí, el cambio es importante siempre.
1: Yo me voy, yo cruzo toda la ciudad, Benito, porque realmente por el entrenador me voy.
2: Mira que tiene un canje de 15 personas, Hernán, así que tenés que aprovechar.
1: ¡No, hola!
4: Todo ahí.
0: Todo el equipo free. Mentira. Yo a Benito le recomendé pádel también.
4: Sí, sí, sí.
1: Pádel.
0: Muchas recomendaciones ya le estamos haciendo.
3: No, pero hablamos nosotros, profe, del proyecto de pausa activa aquí en Alcance, con todos los colaboradores, ¿verdad?
2: Hoy en día es el único medio donde estoy. Uh-huh. Entonces estoy abierto para cualquier propuesta, Hernán.
1: Excelente, profe. Algo más.
4: Cualquier propuesta.
1: ¿Algo más que agregar, Lucas, en deportes?
5: Completito. Solamente esperar a que el Team Paraguay siga conquistando más medallas y que podamos subir.
1: ¿Cuándo juega el fútbol de Paraguay?
5: Mañana 15 horas ante Chile.
1: Mañana 15 horas. ¿Esa es semifinal?
5: Semifinal.
4: ¿Copa Paraguay? ¿Cuándo veo un partido?
5: Y hoy 2 de mayo Sol de América. Ojalá pase 2 de mayo.
1: Libertad Fernando Lamora juega mañana, parece.
3: No pasa, dijo, o pasa.
0: Ojalá pase 2
5: de
0: mayo.
5: Te digo el calendario completo antes de cerrar, Hernán, porque esta semana... Tenemos calendario de Copa Paraguay y los grandes, o sea, Olimpia Cerro, ¿verdad? Van a jugar la siguiente semana recién. Para mañana miércoles, San Lorenzo, 4 de mayo de Capibaru. Ojo, un equipo de UFI. Este partido se va a jugar en Santander a las 16 y a las 18:30 horas, Fernando de la Mora Libertad en el Estadio Arsenio Erico. Y el día jueves, Atlético Tembetarú ante Sportivo Iteño, Estadio Ricardo Gregor. Y 18:30 horas para Recoleta Guaireña. Gunter Vogel, Recoleta que hace rato ya no gana tampoco la última vez, de hecho, había sido por Copa Paraguay, así que puede ser un aliciente para levantar. Así que estos son los partidos de la semana de los octavos de final de la Copa Paraguay.
3: Acá me aportan el dato, muchísimas gracias a quienes nos están siguiendo. Don Juan Bautista Cantero tenía 109 años.
4: Por ahí, sí, y el otro... Porque si uno, supongamos en el 32 o el 35, ¿cuánto tenía que haber nacido para llegar?
3: 109 años.
4: Estoy con el verbo.
1: Así es, así es. 15, 1 minuto, 14 grados con 5. Nos vamos nosotros. Gracias a todos por estar siempre, a mis compañeros y obviamente también a los oyentes, televidentes y seguidores. Será hasta la próxima.
0: Chao, chao.
1: Chao, chao.

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0: Bueno. ¿Cómo están? Espero que bien, ¿eh? A mal tiempo, buena cara, dice el dicho. Llegó. No es que llegó. Se está yendo, ¿verdad? ¡Ojoina! Tenemos que disfrutar en los. Las últimas sensaciones del frío, ¿verdad? No digo del invierno porque ya no estamos en invierno, ¿verdad? Ya estamos en plena primavera. Pero tenemos que disfrutar de estos últimos tiempos de temperatura un poco más baja, ¿verdad? Porque durante todo el invierno no tomé mate acá en la radio. Ahora dije, voy a llevar hoy mi mate porque después el año que viene recién otra vez voy a aprovechar y disfrutar un poco de este... No digo frío tampoco porque no hace frío, ¿verdad? Pero se siente un poco más fresca, ¿verdad? Más fresca la tarde, ¿verdad? Y hablando de eso, ¿cuánto de temperatura tenemos en Pedro Juan Caballero? A ver, ¿qué nos dice la Dirección Nacional de Meteorología? Boduba Yarecoina, de temperatura con TV, ¿eh? Me gusta este clima, ¿verdad? No hace frío, no hace mucho frío, no hace calor, agradable, ¿verdad? En eso podemos quedar, ¿verdad? Agradable, una temperatura más que agradable. 18 de temperatura, 18. Pues explicaré a Teujo a pata más arasa, ¿eh? De zapaturas y zapateros. A Teujo a pata de ara. Viento fuerte. Hay árboles. Árboles que cayeron también en algunos puntos de la ciudad de Pedro Juan Caballero. Hay una mata de ruta costado en algunos puntos de la ciudad. Ojos, tú, ojas, ya tengo y mi horas a pata la ara. Y después consigo ya la lluvia, ¿verdad? Amanecimos también de esta forma, después la neblina, hasta ahora ya con cielo nublado. Hace rato parecía que se iba a abrir. El astro rey, el sol, dijo, hola, presente, ¿cómo están? Me voy otra vez. Oye, ahora con cielo nublado, 18 de temperatura, ambiente húmedo, 100%. El viento sopla a 8 kilómetros por hora. Así está el clima en la ciudad de Pedro Juan Caballero. Bueno, aquí estamos junto a todos ustedes con Néstor Villalba, quien les habla Richard Vázquez, todo el equipo periodístico de Radio Imperio FM 106.7 para compartir todas las informaciones que tenemos en mesa de trabajo, Bello Guayo, pues es la flor amarilla. Ah, esa, güey, pues, yo guay, dilo, y da la flor amarilla, ¿sabes? Me soñé todo amarillo ayer, ¿sabes? Te traí la. Estado de hacerlo y tal, la flor amarilla, flor amarilla, flor amarilla. ¿Sá? Ah, la gran siempre, ¿sá? Va el amañimenta y dañando un poco hasta acá, man, esto, bro. Hay gasto todo el año, y flor amarilla, flor rosada, flor azul, flor roja. Día del enamorado, día del amigo, día de. Del sombrero. Ahí, ahí. Ahí vio. Ah, bueno, está bien, ¿eh? A Esteban le vamos a preguntar, bueno. Y hablando de Esteban, muy bien, Esteban y nada. A ver, Moya, con la niña de teléfono. Ya no vine a cara y Esteban, ¿eh? Eso es caro, caña, mungue, está haciendo y cara y Esteban. Jago están, vaya a aprender en 10. Te enseña siempre, porque él es el maestro de los maestros. Ah, yo últimamente ya vamos a la nota, Jaime. Hola, buenas tardes, vamos a la nota, Jaime. A ver, Esteban Escobar. Vamos a la nota, Jaime. A ver qué se tiene por cuerpo bombero, hospital, la ciudad de Pedro Juan Caballero, mercado Yerer en Batecoba, mira la movimiento. Esteban Escobar, va esa van de Caruina.
1: Buenas tardes, compañero Richard, y a la audiencia de Radio Imperio, y atento por estar, mi querido compañero, recorriendo al menos las cuatro vueltas donde haya por la ciudad de Pedro Juan Caballero, y en algunos sectores se está cayendo algunas gotitas y en otros sectores no, ¿verdad?
0: Sí, llovizna en algunos sectores entonces. Sí,
1: mucha lluvia por mucha agua en este caso. Agua por todas partes prácticamente. Y bueno, todo a poco van cambiando. Mate, ¿cuál es la pronóstico?
0: Y pronóstico de lluvia. Esteban, ¿de dónde es romántico?
1: Ser romántico a cuelgo de más.
0: ¿Por qué, Pico? Nunca debes de perder el romanticismo.
1: El romanticismo, Dios, güey, al Cota Juan.
0: No, hay excusa. 10.000 billetes de Ubotu, está bien, ¿verdad? 10.000 billetes para pecarle la Ubotu, ¿eh? Es nada más por recordarte por la persona. Ni oía Yuti se excusa, Reina, eso, güey. No me digas que no tenemos 10.000 guaní en tu billetera.
1: ¿Y por qué, digo? ¿Para qué, digo?
0: Y no, y tenías que regalarle ayer a la patrona, la Rosa Amarilla. ¿Le regalaste, Pío?
1: Sinceramente no regalé, mi querido. Ahí ya te digo todo que no soy romántico.
0: Terasoresa, Esteban. No, pues ella.
1: No, esto pues le alcanza a todo. No hay necesidad de hacer llegar un regalito no sé, qué sé yo, ¿verdad?
0: Y bueno, si vos decís, pero que tú ya la movimiento, pues, peñanda en Bella y dañanda amigo, pues, esquina sobre Carlos Domínguez, teniente Reroña.
1: Ahí están mucha gente, ¿verdad? Teodulo también se instaló allí.
0: Se dedica
1: a vender frutas y verduras, pero por esta vez cambió de rubro, o sea.
0: ¿Qué hizo ayer? ¿Vendió flor ayer?
1: Productos, ¿qué? Cambió su producto, ¿verdad? A vender la boticuera allá.
0: No, y por eso digo, he estado vendiendo, güey. Yo ayer pasé por la noche ahí y continuaba fila de vehículos, fila de vehículos. Mova, Jotaina. Fila de vehículos ayer comprando, sí, las rosas amarillas. Impresionante. Bueno, Esteban, ¿qué tenemos desde exterior además de las gotas de lluvia que ya anunciaste?
1: Bueno, justamente hoy participamos en la sesión ordinaria de la Junta Departamental. Se tocó varios temas, pero lo más importante es que cada representante del distrito de Pedro Juan Caballero, yo te hablo del departamento de Amambay, donde se presentó el señor gobernador Juan Silvino Acosta, justamente para escuchar los pedidos de la ciudadanía. Y ahí será a la ñandera. Nosotros que sufrimos por lo que vivimos en las fracciones, en los barrios, por ejemplo, se está viralizando, por ejemplo, un video de la situación que vivimos. Ahí te digo, la fracción Villa San Pedro, fracción Doña Nimia, la fracción 3 de febrero, un asentamiento que está ahí cerquita de la fracción Villa San Pedro. Sufrimos mucho, o sea, cuando llueve, y nosotros le hicimos llegar en varias oportunidades. Tenemos justamente la comisión allí en esas fracciones, pero no, se comprometió el gobernador, ¿verdad?, de ir cumpliendo con los pedidos, porque habló el concejal departamental Carlos Riquelme de Bellavista Norte, también habló de la situación de Carapaí el concejal Amancio López, también habló algunos concejales y algunas concejales que hicieron pedidos en varias ocasiones en algunas colonias que falta arreglo de camino, mi querido. Pero, o sea, y lento con la esta guasú y la básico ya de su vecina la se me fue de la mente.
0: Las maquinarias, Esteban, o...
1: No. La presupuesto.
0: El presupuesto.
1: Ir cubriendo. Habló también el gobernador sobre la inauguración del hospital, que la construcción del hospital regional podría inaugurarse para el fin de año.
0: Ese sería para clínica quirúrgica, sería el pabellón que se está construyendo, ¿verdad?
1: En realidad no sabría confirmarte para qué precisamente, pero se podría inaugurar para fin de año, ¿verdad? Entonces habló de una cantidad que podría alcanzar de 10.000 millones de guaraníes a la ñan de capital, ya con 11.000 millones de guaraníes. Entonces 1.000 millones de las embuyas y nada ya curipamos a la... los pedidos del departamento. Entonces habló y explicó a los concejales la situación actual que vivimos, y los concejales le hicieron llegar también de cada distrito los pedidos de la ciudadanía, ese por una parte, ¿verdad? Donde participó el señor gobernador, mi querido.
2: Bueno, ya anduvo eso, creo, gobernador. Juan Silvino Acosta habló con nosotros entonces hoy su participación en la Junta Departamental.
1: El audio, una vez ya anduvo, Pipe, nota, Richard.
2: El audio.
1: El audio donde explicó y donde se hizo el pedido o los pedidos. Y posteriormente ya anduvo a Huéchape su entrevista después de la participación. Pero,
2: Hay muchos audios acá. Audio Celia Rolón, está el audio Yarecoina.
1: Allá en Duna Petina la ha pedido. Tengo ya en Duna, que tomar esa. Después de cada pedido responde el gobernador.
2: Bueno, ya en Duna, eso es el audio. Pero
3: al mismo tiempo también hemos logrado el objetivo, ¿verdad? Por lo menos se le va a notificar a las instituciones encargadas que hagan cumplir la ley. Por ejemplo, está la ley de tránsito, Richard, que taxativamente dice.
2: ¿Sí?
1: Este es el que había presentado la concejal departamental Celia Rolón sobre la actuación de la gente del juzgado de la niñez y de la adolescencia para que los chicos, los menores, no circulen más en la motocicleta por las calles.
2: Bueno, y vamos a ir directamente a lo que decía el gobernador. Escuchamos al gobernador Juan Silvino Acosta.
4: Yo creo que para que uno pueda hacer un buen gobierno tiene que escuchar los reclamos y tratar de mejorar en algunos puntos, ¿verdad? Y también en algunos puntos no llegamos por falta de a veces el presupuesto, pero así como dije, es importante hablar con los concejales porque ellos manejan la situación real de cada distrito, de cada lugar, de cada barrio. Entonces, a través de eso también elaborar nuestros proyectos futuros que van a beneficiar a la gente aquí del departamento de Mambay.
5: ¿Para qué tú eres gobernador de los concejales?
4: Hoy el mayor problema es arreglo de camino. Eso es la prueba de realidad. Tenemos maquinales que están trabajando. Están trabajando prácticamente 24 horas, están trabajando nuestra maquinaria, nuestro equipo viales. Pues lastimosamente no abastecemos nosotros, ¿verdad? Sabemos que tenemos problemas en Capitán Bajo, Carapaín, San Japuitá, Bellavista, pero Juan Caballero, Cerro Corá. Pero bueno, vamos a seguir trabajando y tratar de llegar a punto por punto y mejorar esa situación.
6: Gobernador, ¿qué puedo decir a la ciudadanía ya que van a estar acompañando esta reunión, todos los trabajos que están haciendo?
4: Que estoy firme, trabajando y tratar, así como dije, escuchar siempre los reclamos de la gente, ¿verdad? Es importante, el ser humano tiene que saber escuchar las críticas también para que uno pueda mejorar como persona y tratar de llegar, así como dije, llegar a apoyar y mejorar en todos los lugares, en todos los distritos, hasta el último lugar del departamento de Mambay. Y corto, ¿verdad? Pero se puede hacer muchas cosas, yo creo que se puede hacer muchas cosas con trabajo, con dedicación, y hay muchas cosas a mejorar todavía.
5: Estamos viendo en el hospital regional el avance bastante de las obras, el está corrigiendo, ¿verdad?
4: Así es. Dios mediante, queremos ver si nos inauguramos para fin de año.
2: Bueno, ahí está lo expresado por el gobernador del departamento de Amambay, Juan Silvino Acosta, Juancho Acosta, referente a los trabajos que vienen encarando la gobernación y también la participación del mismo en la sesión ordinaria Junta Departamental de la fecha. Son las 3:30, 3 de la tarde más 30 minutos. www.radioimperio.com.py es nuestro sitio web de la radio. Muchas informaciones en la página. Algunas de las informaciones en portada. Bueno, y esto que enluta al mundo musical del Brasil, esta tragedia que ya se anunciaba el día de ayer. Un helicóptero que se perdió, en el cual viajaba un integrante de este dúo, ¿verdad? Muy conocido hacia territorio brasileño, Ricky Renner, quien se confirmó en la fecha su deceso. Murió en un accidente de helicóptero. Tenía más de 4 décadas de carrera en la música brasileña. Además de integrar la dupla, trabajó como compositor y también productor. El cantante brasileño Ricky integrante de la dupla Ricky Renner, murió a sus 59 años. Y aquí escuchamos de fondo algo de Ricky Renner, ¿eh? Un posible accidente de helicóptero ocurrió este lunes 21 en Santa Catarina, en el sur de Brasil. La aeronave había despegado del litoral del norte de estado con destino a San João, pero desapareció durante la tarde y no llegó al horario previsto, ¿eh? El cuerpo de bomberos militar de Santa Catarina confirmó la muerte del artista y de las otras personas que viajaban en la aeronave. Los equipos de rescate localizaron los restos del helicóptero con 5 personas fallecidas en su interior, ¿eh? Entre los pasajeros se encontraban el empresario Bruno Abelar, quien viajaba junto al cantante. El cuerpo bombero también estuvo informando que los cuerpos serían recuperados para que la policía científica realizara las pericias correspondientes y para que los organismos competentes determinaran las circunstancias del accidente. La última publicación de Ricky en redes sociales había sido una historia de Instagram realizado poco antes del embarque, en el que aparecía junto a Abelar. Bueno, tenía, ¿verdad?, más de 40 años de carrera musical. Ricky, cuyo nombre de nacimiento era Geraldo Antonio de Carvalho, nació el 5 de diciembre de 1966 en Puerto Nacional, en Tocantins. Creció en un entorno vinculado a las tradiciones musicales del interior de Brasil y comenzó su carrera artística desde joven. Su trayectoria junto a Renner comenzó en Brasilia durante la década de los años 1980, la década de los 80. Después de varios años de presentaciones en bares y locales nocturnos, la dupla lanzó un disco independiente en el año 1991. El primer álbum oficial llegó en 1992, según contó Rick en una entrevista con el programa Altas Horas de la TV Globo en el año 2019. Cecilia Camargo y Luciano ayudaron a acercar a los artistas al productor Manuel Nenciño Pinto, ¿eh? Una etapa que antecedió a su llegada al mercado discográfico nacional, ¿eh? El reconocimiento a nivel nacional llegó durante la década de los 90. En 1998, la canción El Ademais. ¿Eh? Esta canción, vamos a buscar un poco la canción El Ademais. A ver, esta canción, El Ademais, ¿eh? La canción El Ademais. Incluida en un álbum Mil Veces Cantarei, en el álbum Mil Veces Cantarei. Se convirtió en uno de los principales éxitos de la dupla, ¿eh? 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Ricky Renner también grabaron canciones como Nos Bares da Cidade, Filha, So Pensando em Você, Eu Mereço, Soldado Cena Minha Vida, Muleca, Nuestro Pica Mas Não Cai, entre otras canciones, ¿verdad? También trabajó como compositor y productor, además de su carrera como cantante, ¿eh? Ricky desarrolló actividades como compositor y productor musical a lo largo de los años. Escribió canciones para artistas como Chitãozinho Chororó, Daniel, Gian, Giovanni, Sassadi Camargo y Luciano, y también Eduardo Costa, ¿eh? Ahí está la canción, una de las canciones que marcó mucho para esta dupla, ¿eh? LG Mais. Y esta es la canción Filha, Ricky Renner. Son las 3:35. Escuchamos un poco de música, ya volvemos.

Bueno, y escuchando esta canción en homenaje a Renner, ¿verdad? A Ricky, digo mejor, que perdió la vida. Ricky Renner, el Edge Mice. 40 minutos de las 15, de las 3 de la tarde. Estamos a 20 minutos de las 16. Tenemos nuestra pausa, pero antes te hablo de Bingo Radial Imperio.

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0: 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Tenemos pausa, ahora ya volvemos. Pausa, gente.
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Bueno, son las 3:58, 3 de la tarde más 58 minutos. Estamos en esta tarde con cielo gris. Temperatura de repente un poco más baja en comparación a lo que fue el día de ayer, ¿verdad? Bueno, y propicio para muchas cosas, ¿verdad? Propicio para quedar en casa, propicio para hacer compras. Sí, porque el clima está agradable, ¿verdad? Agarrar el vehículo, la moto, directo para hacer la compra de la semana. Comprar ese panificado calentito que sale de la panadería del supermercado. 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

0: Suena la canción de los Greys. Qué temazo, ¿eh? Música tropical. Hasta mañana. 20 de las 16. ¿Cómo suena, eh? Los Greys. Saludos a todos los que están en sintonía. Gracias por acompañarnos todas las tardes. Imperio FM, ¿eh?
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0: Bueno, aprovechando de los últimos días de frío, ¿verdad? Temperatura baja. En los distintos barrios donde nos están escuchando, muchas gracias. A ver desde qué punto de la ciudad, ¿eh? El reporte de sintonía siempre es bienvenido, ¿eh? 0971-218013. 0971-218013 es nuestro contacto. Son las 4:21. Actualizando el estado del tiempo por aquí. A ver, tenemos en la capital del 13º departamento, Eramambay, 18 de temperatura, 12 de porcentaje en cuanto a la probabilidad de precipitaciones. Prácticamente muy baja, Vamos avanzando. Qué temazo. Me encanta. Los Greys. 22 de las 16. Bueno, en cuanto a lo que tiene que ver materia de información, el diputado nacional Santiago Benítez denunció un caso. Denuncia que abogado busca cobrar honorario millonario a vecinos. Esto tras lograr la desafectación del CRE. Para que entiendan un poco más, el diputado Santiago Benítez cuestionó el supuesto pedido de 25 millones a cada vecino del CRE. Esto en concepto de honorarios profesionales por una gestión relacionada con la desafectación de los inmuebles de la Asociación de Vecinos del CRE del barrio Guaraní. Benítez afirmó que la desafectación fue posible gracias al proyecto que presentó junto con su equipo parlamentario ante la Cámara de Diputados y sostuvo que toda la gestión realizada para conseguir este resultado fue gratuita para los vecinos. El legislador señaló que fue informado de que un abogado estaría buscando cobrar 25 millones a cada vecino por supuestos honorarios profesionales vinculados con la gestión. Algo que salió totalmente gratis, que a nadie le costó nada, solo mi trabajo, mi gestión y mi presentación, manifestó Benítez al referirse al proceso de desafectación. Vamos a escuchar lo que expresaba el diputado nacional Santiago Benítez Cáceres en la jornada de hoy en horas de la mañana.
2: Bueno, en realidad que quiero hablar sobre esta situación de vecinos del CRE. ¿Recordarás aquella desafectación que hicimos?
3: Sí.
2: Que logramos ante la Cámara de Diputados. Y ahora un abogado sin vergüenza está pidiendo 25 millones por supuestos honorarios profesionales para con los vecinos, esta asociación de vecinos que se formó, y a cada vecino se le está exigiendo 25 millones de guaraníes, algo que salió totalmente gratis, que a nadie le costó nada, solo mi trabajo, mi gestión, mi presentación, y un abogado sin vergüenza quiere aprovecharse de esto.
3: ¿Y Catuño no es un mal abogado?
2: ¿Eh?
3: ¿Y Catuño no es un mal abogado, Gina?
2: Dale coina a la jera, pero ñamo puta. Y de esto realmente me avisaron, me dijeron, averigüé y es cierto, un abogado que supuestamente quiere regular honorario por el logro que obtuvimos acá en la Cámara de Diputados. Sin vergüenza. Yo pido a los vecinos que se reúnan y vean esta situación y bueno.
3: Que no se pague o se debe pagar eso, diputado.
2: No se pague, esa plata bien se puede utilizar para pagar a la municipalidad por los solares municipales cuando se haga la transferencia. La municipalidad está esperando la transferencia de parte del Ministerio de Educación. Y hasta que se haga eso, no se puede pagar absolutamente nada a nadie. Eso quería advertir a la gente y a los vecinos del CRE. que hemos logrado la desafectación de sus respectivos inmuebles.
3: Me imagino que ayudó también la oficina parlamentaria para estas gestiones, diputado, y con tu equipo.
2: Sí, sin la presentación de ese proyecto del diputado Santiago Benítez y su equipo parlamentario, eso iba a ser imposible. Y este abogado sin vergüenza quiere aprovecharse, quiere cobrar 25 millones por familia. Es una, no sé, es una sinvergüenza total. Eso no se hace. Y voy a denunciar esto a donde corresponda, pero voy a denunciar.
3: Bueno, el aviso importante entonces para todos los vecinos que fueron beneficiados con esta desafectación, entonces, diputado, es que no paguen todavía este honorario que está exigiendo este abogado.
2: Y claro, él habla de que está asesorando a esta asociación hace 6 años, pero de eso, 6 años que no hacía nada. ¿Cómo pudo ser posible esta desafectación? Con mi gestión, con mi presentación del proyecto. Sin eso no iban a lograr nada. Es más, no estaban logrando nada.
3: Sí,
2: y después de que presenté el proyecto, pedí a los colegas la aprobación y el acompañamiento acá, a mi lado justamente la diputada Ida Catebeque, que hizo un dictamen excelente. Ahora, y se aprobó, ahora quiere aprovecharse a un sinvergüenza abogado que vamos a tener su nombre próximamente. Pero le pido a la gente, a los vecinos ahí del CRE, que no paguen nada. ¿Por qué van a pagar por algo que un abogado no hizo? Es una sinvergüencía que no se puede tolerar. Muchas gracias, Gerardo.
3: Hasta luego, diputado. Muchas gracias.
0: Bueno, 25 millones. Mucha plata, ¿eh? Mucho dinero que se quiere cobrar. Ya escucharon lo manifestado, lo dicho por el diputado nacional Santiago Benítez, quien también explicó que además que la municipalidad se encuentra a la espera de la transferencia correspondiente por parte del Ministerio de Educación y que hasta que ese proceso se concrete no debería realizarse ningún pago relacionado con la transferencia de los inmuebles. El diputado sostuvo que los recursos que eventualmente deberían destinar a los vecinos podrían ser utilizados para otros gastos vinculados con solares municipales una vez que se concrete la transferencia. Finalmente, Benítez cuestionó que un abogado pretenda cobrar por una gestión que, según afirmó, fue realizada sin costo para los vecinos y destacó nuevamente el trabajo realizado por él y su equipo parlamentario para impulsar la desafectación ante la Cámara de Diputados. Ahí está entonces, tras lograr, la desafectación del CRE, diputado Santiago Benítez denuncia que abogado busca cobrar honorario millonario a vecinos. 25 millones de guaraníes quiere cobrar este abogado a cada vecino del CRE en concepto de honorarios profesionales, ¿eh? 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

0: Pueden ingresar en la página para poder informarse de todo lo que ocurre. Muerte se riña en la cárcel. Forense detecta brutal golpiza y el cuerpo será llevado a Asunción para autopsia. El médico forense doctor Lucas Riveros realizó una inspección primaria al cuerpo de Eladio Lucas Franco Santa Cruz, de 33 años, quien falleció tras una riña registrada en el interior de la penitenciaría regional. El profesional confirmó la presencia de múltiples signos de violencia, aunque aclaró que la causa exacta de la muerte será determinada mediante autopsia. Bueno, esto que se registró en la madrugada noche del día de ayer hoy, una riña entre internos que termina con un fallecido en la penitenciaría regional, entre dos internos, que terminó con el fallecimiento de uno de ellos, luego de sufrir heridas durante enfrentamiento ocurrido en el pabellón católico Alta. El hecho se registró el lunes, 21:20 horas, en el interior de la penitenciaría regional local. Los involucrados fueron identificados como Priscilo Esquivel Fernández, 22 años, condenado por hurto, y Eladio Lucas Afranco Santa Cruz, 33 años, condenado por feminicidio. De acuerdo al informe policial, personal penitenciario fue alertado por otros internos sobre una gresca entre ambos. Posteriormente, Franco Santa Cruz fue reducido por otros internos, mientras que ambos fueron trasladados en un móvil de la penitenciaría hasta el hospital regional. En el centro asistencial, la médica de guardia diagnosticó a Priscilo Esquivel Fernández con una herida producida por arma blanca, presumiblemente un estoque, en el hemitórax izquierdo. En tanto, Eladio Lucas Franco Santa Cruz presentaba escoriaciones y varios hematomas. Tras recibir atención médica, Franco Santa Cruz fue trasladado nuevamente hasta la penitenciaría regional. Sin embargo, posteriormente tuvo que ser llevado otra vez al hospital regional debido a que su estado de salud se agravó. Finalmente, Eladio Lucas Franco Santa Cruz falleció en el centro asistencial al no resistir a las heridas. Bueno, hablamos con el subcomisario Ángel Maldonado referente a esta riña que se registró entre dos internos.
1: Conocimiento sobre una zona, un caso de riña entre internos y lesión corporal producida por arma blanca, presumiblemente estoque. Fuimos alertados por personal, quien se encuentra en la cobertura del hospital local, quien nos alertó al ingreso de dos personas, sexo masculino, internos del penal. Uno de ellos con herida de presión de arma blanca en un lado izquierdo del tórax, el otro con lesiones varias, hematomas y escoriaciones. Según el diagnóstico médico de la médico quien atendió, uno no resiste gravedad en cuanto a la herida de arma blanca y el otro con sus golpes. Uh-huh. Se trata el herido de arma blanca, se llama Priscilo Esquivel, quien está condenado, es paraguayo de 22 años y está condenado por hurto. El supuesto autor se trata de Eladio Lucas Franco, quien está condenado por feminicidio. Este último fue posterior al hecho de riña y herida de arma blanca fue reducido por los propios internos y entregados a los agentes penitenciarios. Paso traslado.
2: ¿Cuál es la información que recibieron su comisario de este lugar? ¿Cómo se había iniciado esta riña?
1: Ambos están alojados en el pabellón Alta de Católicos. La víctima está alojada en la celda número 18 y este otro se residía en los pasillos, o más bien conocido como pasillero. El motivo del cual haya llevado a la riña aún se está investigando por los agentes.
2: Bueno, entre dos personas, ¿no? ¿Más personas están involucradas?
1: Hasta el momento lo que manejamos son entre dos personas.
2: Entre dos personas. Bueno, por suerte, digamos, las dos personas están fuera de peligro.
1: Sí, según la médico de guardia, quien le atendió, la herida que presentó la víctima no revistió de gravedad. Más bien una pequeña curación y volvió de vuelta al penal.
2: ¿No mencionaron, por ejemplo, su comisario si fue por motivo de droga, la discusión, la riña? Esas cuestiones no estuvieron mencionando.
1: El motivo de la riña aún no se está precisando, porque se está investigando.
2: Bueno, reiteramos, su comisario, decías de que los dos ya son condenados.
1: Sí, la víctima está condenada por hurto y el supuesto autor condenado por homicidio.
0: Bueno, esto es referente a esta riña. También habló el cuñado de la persona que perdió la vida tras esta riña. Escuchamos a David, quien es cuñado del interno muerto tras riña en prisión, que habló sobre lo ocurrido.
3: ¿Me pariente?
4: Sí, chica, hermano.
3: ¿Sí, hermano?
4: Vale, bien. Después no le han quedado entendido a muchas chicas.
3: Sí, que hermano, pero Juanino.
4: Sí, a ver.
5: David, mis pésames para vos, fuerza. Tu cuñado es el que falleció. De los vallápicos, ¿sabes?
4: Sí, de los vallápicos.
5: Va, es como igual, el cuaco es para ellos, supuestamente, oye, traslada a Monchi, pero hay hospital, o impona, hay una, oye, traslada, llega la penitenciaría, pero como pues, ver, con madrugada, y ahora jamás se ve en grave estado, y va, es igual, a la familia se le avisó de algo.
4: Sí, han detectado, y sé que la Juan Jacob hospital, solo
5: pea. Solo pea.
4: Sí.
5: Ah, pues ahora pico de avisarla a un hijo que está involucrado en una pelea en la cárcel.
4: No, va a verte.
5: Va a verte, oíra. Qué bárbaro, ¿no? Y tú, ¿la cosa lleva? Porque ahí con va a barrio, ¿va?
4: ¿Cuál es Santísima Trinidad?
5: Santísima Trinidad. Ahora, copa, hay gente que era fracción PAP.
4: Sí.
5: Qué bárbaro. Ya, si están, va a ir la autoridad de cuera lleva en relación a Coco, hecho y coja.
4: Ah,
5: ok. Sí. Dale, fuerza, amigo, fuerza. Ahora que te condenas y no cumpliste y condenas y nada, lleva.
4: Sí.
5: Ahí está. Gracias, fuerza, amigo.
4: Dale.
0: Bueno, este es el cuñado de la víctima fatal, María Patrocinia. Madre del fallecido, también estuvo en el hospital regional de Pedro Juan Caballero tras el fallecimiento de esta persona y habló con nosotros.
6: Pequeña seguridad, doña Upepe, cuál, algo que me empuña, me naprimo, va a poder dejar para los niños. Y hoy me oye de gracia, pa' oye, dejando el cuello pa' vivo, está pa' muerto. Por el coro, yo no me voy a enseñar, yo para hacer en el jaro, yo jaro, topa más suaco, a ver más.
7: ¿Y cómo haremos hoy en la cárcel?
6: Arema, 9 años fuera más. 9 años fuera más.
7: 9 años fuera más. Entonces, mire, PEP recibe la información, las audios que tú vas a ocurrir, o sea, las audios que tú vas a ocurrir.
6: No.
7: Comunicación permanente en la PDP con mi gente del penal.
6: Cuando yo estoy la UPI sereno, ya llevo la peana. Cuando se avisa, hay más, güey. Más vete. Se fue ese mundo y se me coño diciendo que hijo, vamos a la noticia. Esa buena noticia, pero eso. Ahí se la iba a manejar, oye, ya la llevaba, oye, la hospital, con el cuerpo para vivo, está para muertos. A poner demasiado ya preparada. Ah, no, yo me cuñé, pero tengo a ya que el jugador duro por andar, pepe, yo de 15 minutos ya puedo ver los jugadores que me mamor, pepe.
7: De ello, por andar.
6: Por ello, de ello, por andar.
7: Pepe, yo voy por andar por urgencia, pepe, ahí va, me morgue, pepe.
6: A por lo visto, que me deja de cuajar, ¿cuál me voy a ver?
7: Va,
6: es de
7: calcular, me enseña. Tengo mañana más de ser la médico forense pico de extensión, nada más usted.
6: Tengo, ahora con ya de ir a casi las 6 y no ir a la víctima, el gol.
7: Dos últimas de o sea, Juan Ramón y la policía, mi
6: amigo. Juan Ramón, la última.
7: Pensando de mañana, pensando en membre, a lo que tú supes, mi tamba.
6: Está hablando de cuello, porque el pueblo fue desastre.
7: Desastre.
6: Este es mi
7: paso con mi tamba.
6: A jugapete, pues ahí, por lo oído.
7: A jugapete ese. Amba, en el calcular la. Un peado, menos más de un río, entonces, no, ya puede ser una cosa, Inés.
6: A upear, ¿no? A una cosa y cosa.
7: Bueno, va a ser de la doña. Va a ser de la doña.
6: María Patrocinio, Santa Cruz.
0: María Patrocinia Santa Cruz, madre del fallecido, habló para Radio Imperio también, ¿eh? Bueno, es la información, ¿eh? Riña entre internos, termina con la muerte de uno de ellos. Son las 4:38, 4 de la tarde más 38 minutos. 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Tenemos pausa, ya volvemos.
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0: Suena la canción de los Bibis. Qué difícil, ¿eh?
1: Qué difícil es.
0: Ahora nos separan 2 minutos de las 17 de las 5 de la tarde, martes 22 de septiembre, ¿eh? 22 de septiembre, este día martes, Malomina, ¿eh? No, martes recién, porque épico martes más, ¿verdad? Martes recién, ¿eh? Empezó recién la semana, ¿eh? Bueno, bueno, vamos compartiendo, Bibis. Se suspende el bingo, me dicen acá la gente de producción, ¿eh? El bingo se suspende en la jornada de hoy, pasa para mañana. A los que tienen sus cartones, tranquilitos nomás que mañana vamos a estar con el sorteo, ¿eh? Mañana el sorteo de Bingo Radial Imperio. Y nosotros por aquí vamos diciendo muchas gracias. Finalizando una nueva propuesta. La tarde de Imperio, volvemos mañana a 3 de la tarde, como siempre, ¿eh? Como todos los días. Y resta agradecer a todos por la preferencia de siempre. Gracias por elegirnos. Nos vamos con este tema, los Bibis. Qué difícil. Chau, chau, gente.

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0: Muy bien, qué temazo al inicio de nuestro encuentro. Como siempre, ya escuchando la cortina musical, dicen los locutores de antes, sí, los viejazos locutores, ¿verdad? Bueno, estamos arrancando, señores, en nuestro espacio de Bingo Radial Imperio. Hoy no vamos a tener, al inicio de nuestro programa ya vamos a estar comentando todo lo que, sobre la suspensión, sobre la suspensión del sorteo de la fecha de hoy, ya se deja para mañana. Este aviso muy importante para todos los apostadores, seguidores de Bingo Radial Imperio: el sorteo no se realizará hoy por la inclemencia del tiempo, ¿verdad? Hay mucha lluvia, barro, agua en todas partes, entonces es muy difícil para que los vendedores puedan salir a vender sus cartones. Entonces, pensando por ellos, como siempre también, se suspende el sorteo que se debía sortear hoy, pasa para mañana a las 20 horas con todos los premios de la fecha de hoy. Mañana vamos a estar sorteando, si Dios permite, así que no se preocupe la gente que compraron sus cartones de Bingo Radial Imperio. Vamos a arrancar nuestro encuentro. Hoy vamos a ponernos un poquito romántico, El tiempo se presta para cualquier virore. Entonces nosotros vamos a ponernos un poquito de... Vamos a tener romanticismo en la tarde-noche por la 106.7 FM. La previa, o el espacio de Bingo Radial Imperio.
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1: Bueno, escuchamos la canción, pertenece a Marco Antonio Solís, haciendo de series de canciones que, por supuesto, que vamos a estar presentando, ya que tiene varias canciones para los oyentes de la 106.7 FM. Estamos, por supuesto, aquí en el espacio de Bingo Radial Imperio para avisar a todos los apostadores, seguidores de Bingo Radial Imperio, que el sorteo de la fecha de hoy se suspende para mañana por la inclemencia del tiempo. 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Estamos habilitando para que la gente pueda seguir enviando mensajes. Vamos a hacer el programa juntos, señores, para acompañarles hasta las 20 horas. La canción del Gigante de América, Entre el Cielo y el Infierno.

Bueno, la canción pertenece al grupo Liberación de México. El tema se llama Ese Loco Soy Yo. Recordando estas canciones, así cuando se porta el tiempo de esta manera, da gusto de escuchar. Así como dice el compañero Gerardo Recalde, de esta manera, escuchar y presentar un poquito estas canciones aquí en nuestro programa. 15 minutos de las 18 en Paraguay. Hoy juega el Gallo Norteño ante Sol de América por la Copa Paraguay. El partido arranca a las 18:30 entre el Gallo Norteño y Sol de América por la Copa Paraguay. Octavo de final. Sí, octavo de final que se juega hoy. Pues le deseamos suerte también al Gallo Norteño en este octavo de final de la Copa Paraguay.

Bueno, hoy no vamos a tener el sorteo de Bingo Radial Imperio. Más una vez les avisamos a todos los seguidores apostadores de Bingo Radial Imperio. El sorteo que se debía realizar hoy se suspende, pasa para mañana. El sorteo se realizará a las 20 horas con todos los premios que tenemos de la fecha de hoy. 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Sí, hacemos un paréntesis para comentarle todo lo que se viene próximamente de vuelta en el Balneario Parque Azul este y todos los domingos. 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Octubre se viene para el domingo 25, así que promete bastante de lo que va a ser la gran presentación de Edgar Salinas con todas sus canciones para el domingo 25 de octubre, para espantar el Caraí. 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

minutos, 28 minutos de las 18 en Paraguay. Escuchamos un poquito el tema de Carlos Vives también, la canción de Carlos Vives que escuchamos aquí en nuestro espacio de Bingo Radio El Imperio, el bingo que te premia de verdad. Sí, con esto nos vamos a una breve pausa, ya venimos enseguida, señores. Estamos en la previa de Bingo Radial Imperio. Hoy nos vamos a tener el sorteo. A la pausa, ya venimos enseguida.

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Bueno, la canción pertenece al grupo Los Mismos. El tema se llama Qué Bonito, Qué Bonito. Estamos escuchando aquí nuestro espacio de Bingo Radial Imperio, 18:43 en Paraguay. Gol tempranero de Sol de América que le ganó 1-0 al Gallo Norteño, lastimosamente. ¿Cómo juega bien Sol de América, che? Que está en la intermedia. Juega bastante bien. Ya le está ganando al Gallo Norteño 1-0, che. Bueno, y esto creo que vamos a remontar, che. Así mismo. Seguimos avisando a los seguidores apostadores de Bingo Radial Imperio. El sorteo de la fecha de hoy se suspende. El sorteo que se debía realizar pasa para mañana. Estaremos sorteando mañana a las 20 horas. Este aviso muy importante entonces a todos los apostadores, seguidores de Bingo Radial Imperio. Para la señora Lucy, está escuchando la radio. ¿Cómo está la gente de Pedro Juan Potí? La gente de Pedro Juan Potí que siempre también sintonizan, siempre también sintonizan nuestro programa. Esta canción pertenece a Guardianes del Amor. Vamos a escuchar también un poquito de balada. Alcahuetero está el tiempo, che, ¿eh? Sí. Vamos a escuchar esta canción. Solo con mi soledad.

Bueno, la canción pertenece al grupo Ladrón de México. Mi castigo fue tu amor. Estamos recordando y presentando estas canciones también, ya que tenemos tarde entre noche fría en Pedro Juan Caballero, después de una intensa lluvia que tuvimos durante noche y madrugada, y esta mañana también, ¿verdad? Y bueno, disfrutando un poquito estas canciones aquí por la 106.7 FM, estamos en la previa de Bingo Radial Imperio. Recordando más una vez que hoy no vamos a tener el sorteo de Bingo Radial Imperio, se suspende por la lluvia, por la inclemencia del tiempo, para mañana, y todos los premios que tenemos en este cartón estaremos sorteando mañana a las 20 horas. Con esta canción nos vamos a una breve pausa y cerramos el bloque de la música balada para irnos a la pausa.

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el ritmo espectacular de Tropicana Club. Estamos escuchando para recordar un poquito también hoy, ya que nos vamos a tener el sorteo de la fecha de hoy. Seguimos recordando que hoy no vamos a tener el sorteo, se suspende por la inclemencia del tiempo. Mañana estaremos sorteando a las 20 horas. Este aviso muy importante para todos los apostadores, seguidores de Bingo Radial Imperio. Hoy no vamos a tener el sorteo, entonces se suspende para mañana. Estaremos sorteando con todos los premios. No importa si ya compraste tu

cartones de Bingo Radio El Imperio, puedes guardar porque mañana estaremos cumpliendo con los seguidores de Bingo Radial Imperio. Bueno, seguimos recordando entonces este y todos los domingos en el Balneario Parque Azul, donde se genera diversión en Pedro Juan Caballero. Estamos preparando la gran presentación de Edgar Salinas con sus canciones para el domingo 25 de octubre, para espantar a Caray Octubre. El domingo 25 de octubre, la gran presentación confirmado de Edgar Salinas y sus canciones.

Sabor de cumbia, caballero. Qué temazo. Recordando aquí en otro espacio de Bingo Radial Imperio. Sí, se bailaba mucho antes estas canciones, pero en la época de nuestros padres, de nuestros abuelos, ya de otra, una década, de, o sea que más de dos décadas o tres décadas aproximadamente, ¿verdad? 30 años atrás más o menos, ¿verdad? Estamos rememorando aquí en el espacio de Bingo Radial Imperio, el bingo que te premia de verdad. 2-0 está perdiendo el gallo norteño, che. Ingüerofiable. Juega muy bien. Sol de América. Bueno, hay tiempo todavía para remontar. Sí, señor. Gracias a la gente que se comunican con nosotros al 0971-218013. Estamos habilitando. De repente, si hay algunas personas que quieren escuchar algunas canciones, vamos a escribir, vamos a enviar audio y vamos a compartir todos juntos la tarde, noche espectacular aquí por la 106.7 FM. Bueno, seguimos recordando entonces que hoy no vamos a tener el sorteo, pasa para mañana, estaremos sorteando a las 20 horas. También quiero seguir comentando de lo que viene el próximo domingo 25 de octubre. Para espantar el caray octubre, se viene Edgar Salinas y sus canciones desde Ciudad del Este para el Balneario Parque Azul para disfrutar todos juntos. Ahí ya vamos a contar con el verano, ¿verdad? Sí. O sea que ya va. Vamos a sentir más el calor, mejor dicho. Vamos a sentir el calor. Porque van a coger sauditina, pero en esa fecha por ahí ya se va a sentir más calor aquí en el departamento de Amambay. Sí, señor Amado Batista, secretaria. No es secretaria, estamos en secreto, ¿verdad? Secreto, así se llama.

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Bueno, la canción de Trío Parada Dura que estamos escuchando en la previa de, en el espacio de Bingo Radial Imperio, el bingo que te premia de verdad. Saludo para doña Graciela, doña Lilian, también escuchando como siempre, doña Marta, toda la gente del barrio San Gerardo también acompaña la previa de Bingo Radial Imperio. Hoy no vamos a tener el sorteo, señores. Se terminó el partido, ¿verdad? Sí, se terminó el partido. 2-0 está perdiendo en este primer tiempo el Gallo Norteño. Sí, decíamos, ¿verdad?, que hoy no vamos a tener el sorteo de Bingo Radial Imperio. Mañana estaremos sorteando a las 20 horas con todos los premios.

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Un poquito de country, un poquito de country que forma parte de nuestro encuentro aquí en la 106.7 FM. Esta canción se llama... A ver... Pasó, no llegó, algo por el estilo se llama esta canción. 35 minutos de las 19 en Paraguay, segundo tiempo del partido entre Sol de América y el Gallo Norteño, que está perdiendo 2-0 por la Copa Paraguay. Bueno, seguimos recordando que hoy no vamos a tener el sorteo de Bingo Radial Imperio, se suspende, esto pasa para mañana, con la fecha de hoy, con todos los premios que tenemos en la primera cantada con 25 aciertos, 5 millones de guaraníes, en la segunda cantada con 25 aciertos, otros 5 millones de guaraníes, total de premios de 10 millones, con Bingo Radial Imperio.

0: Bueno, el bloque de la música country que forma parte de nuestro encuentro también aquí por la 106.7 FM, 43 minutos de las 19 en Paraguay. Vamos a hacer un bloquecito de música paraguaya que forma parte también de nuestro encuentro, ya que hoy nos vamos a tener el sorteo de Bingo Radial Imperio. Sí, vamos a hacer un bloquecito de música paraguaya para saludar a todos los paraguayos, sí, a aquellas personas que gustan escuchar la mejor música del mundo, la música del Paraguay. Sí, música paraguaya y gusto. Locro a Polka Manteo y Andero Pitipay, Goloita. Saludos para el amigo Mario López. Está por la ruta.
1: Un ratito le voy a...
0: Sí, saludo entonces a nuestro amigo. A nuestro amigo Mario López. Sí, está escuchando la radio. Él es camionero, camionero enamorado. Nuestro amigo Mario López, viniendo desde la zona de Villahuy. Ahí justamente sacó algunas tomas fotográficas para nos envíen un poco para que, para que podamos observar un poquito la ruta quinta, que prácticamente intransitable por la lluvia. Pero están trabajando la gente, me estaba diciendo Mario. Sí, en la zona de después de Naranjal, el puente Yaguareguazú. Sí, pasando de acá, cruce Bellavista, luego Naranjal y después está el puente Yaguareguazú. Y prácticamente ya no se circula porque Ombo Yegui Paité llega la... Camionero BG y Mario. Saludos, Mario. Gracias.
1: Está Mario ya, ¿eh?
0: Sombrero onda. Sombrero onda Yelande Chico. En De Bicho. Sombrero onda Yelande Bicho. Iba ahí, De Bicho pedazo. Mira, sombrero onda.

Bueno, el bloque de la mejor música del mundo, la música del Paraguay, que estamos escuchando, presentando aquí en el espacio de Bingo Radial Imperio, el bingo que te premia de verdad. 52 minutos de las 19 en Paraguay. Este aviso muy importante para todos los seguidores, apostadores de Bingo Radial Imperio, el sorteo de la fecha de hoy que se debía realizar se suspende para mañana. Estaremos sorteando mañana a las 20 horas con todos los premios que tenemos en este cartón de la fecha de hoy. Así que a prepararse, gente, para mañana. No importa si ya compraste tu cartón, puedes guardar. Estaremos sorteando mañana. Recordando también que en el Balneario Parque Azul preparamos la gran presentación de Edgar Salinas con todas sus canciones para el mes de octubre, para el día domingo 25 de octubre. Vamos a estar recibiendo. Dejando algunas canciones en cuanto a la música paraguaya por aquí, si Dios permite, ya enseguida también el compañero Dani Pereira.

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Bien, bien, la música le pertenece a los Vallenatos de la Cumbia. Con Luceros Ojos de Miel es el título de esta canción, 19:55. Estamos a través de Radio Imperio, la 106.7. Cordiales saludos a todos los amigos. Sí, están en sintonía de la programación en

Ahora la temperatura que va en descenso, che. Bajando la temperatura más todavía. Y esa razón entonces. La dirección decidió suspender el sorteo en esta noche y pasa para mañana. Para el día de mañana entonces el sorteo de Bingo Radial Imperio, ¿eh? Sí, señor, así mismo. Pero vamos a compartir la programación musical en esta noche. Claro que sí, acompañándote a través de la 106.7 Radio Imperio FM.

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esperaré. Muy bien, suena la canción que le pertenece a Los Diablitos. El éxito se titula Y No Voy a Llorar. Qué linda música, ¿eh? 20:06 en toda la República del Paraguay. Estamos a través de Radio Imperio, la 106.7. Saludos cordiales a todos los amigos que nos acompañan. Sí, en esta noche, fría noche, en la terraza del país. Tuvimos un día lluvioso, sí señor, un día con bastante lluvia en la ciudad de Pedro Juan Caballero, ¿eh? Entonces, en realidad la lluvia empezó anoche, ¿verdad? Sí, las últimas horas de la noche, durante la madrugada, la mañana, esta tardecita incluso otra vez, ¿eh? Sí. Bueno, y la dirección de Bingo Real Imperio que decidió entonces suspender el bingo. Mañana sí vamos a tener el sorteo ya con la mejoría en el clima según la Dirección Nacional de Meteorología, ¿eh? Bueno. 0971-218013 es el número habilitado por acá para que puedan participar. Si es que quieren dejar un mensajito por acá, un pedido musical, un saludito, claro, estamos para eso, ¿sí? Hasta las 20:30 te acompañamos en nuestro encuentro, ¿sí? A través de Radio Imperio.

Bueno, suena Los Ángeles Azules junto a Pepe Aguilar. La canción se titula Amigo y nada más. 20:16 en toda la República del Paraguay. Estamos a través de Radio Imperio. Seguimos compartiendo la buena música, la buena compañía en esta noche. Hasta las 20:30 estamos con todos ustedes, recordando de que hoy no tendremos el sorteo de Bingo Radial Imperio, ¿eh? Todo pasa para el día de mañana, ya que hoy no pudo, no se va a realizar el sorteo por la inclemencia del tiempo. Mucha lluvia, sí, mucha lluvia, el frío que también todavía sigue presente con nosotros. ¿Será que sería el último episodio de frío del año, eh? Ya que ya estamos en la primavera, ¿eh? Ya estamos en una nueva estación del año y, bueno, tal vez esto ya tendría su último episodio, ¿verdad? Si es que vamos con el tema de la nueva estación, ¿verdad? Si vamos por el tema de estaciones. Pero el tema que por ahora, en la actualidad, el clima está bastante cambiado, ¿verdad? O sea, diciembre, enero, pechero, famoso dicho, ¿verdad? También. 20:18, estamos a través de la 106, estamos en el espacio de Bingo Radial Imperio.

Bueno, estamos escuchando este popurrí espectacular en una noche fría en la ciudad de Pedro Juan Caballero, en un día donde tuvimos mucha lluvia. Y claro, recordando a este excelente artista que nos dejó lastimosamente en esta fecha, ¿eh? Ayer nos dormíamos con la noticia de que Ricky, de la dupla Ricky Renner, estaba desaparecido después de un viaje donde lo realizó en el helicóptero con su empresario, ¿verdad? Más dos tripulantes de la aeronave. Y que la búsqueda era intensa por la condición climática también que Brasil estaba pasando en ese... esa parte del país también donde estaba pasando por el tema de la condición climática. Y todo indicaba que tal vez el helicóptero lo sufriera algún... una tragedia, ¿verdad? Y hoy fue confirmado allá, en horas de la tarde, que... el helicóptero sí, un siniestro y no había ningún... nadie estaba con vida, ¿verdad? Entonces, lastimosamente, estamos hablando de que este artista nos dejó. Y claro, más personas que estuvieron con ellos también en el helicóptero, ¿eh? Bueno, otro artista más entonces que nos deja luego de un accidente aéreo, ¿verdad? Bueno... nosotros nos estamos yendo, gente. Agradeciendo a todos los que estuvieron con nosotros en la programación. Dios mediante. Mañana de vuelta a nosotros en este horario, ya con el sorteo de Bingo Radial Imperio. Que tengan buen resto de jornada. Bendiciones a todos. Nos reencontramos mañana con más. Chau, chau.

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1: El que sabe este tema lo canta. Lo vamos a grabar. Si queda bien, por ahí lo sacamos. Y va a ser el tema de quien, acordate lo que te digo.

0: Gracias.
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